yo conozco a un amigo que se llama Gustavo Petro, pero él se dedica a arreglar celulares. Así se llama, igualitico el presidente, Gustavo Petro. De viaje a... Podría imaginar en la mamadera de gallo que le tendrían en su momento.

0: negativa que tenga tanta tontería,
1: pero también le gusta
0: el bololo.
1: Dame cintura que tiene.
0: A ver, a ver.

Oiga, ¿qué significa que una persona siempre llegue tarde? Hay un experto en psicología que se llama Gabor Mate o Gabor Mate. Gabor Mate. A ver, ¿dónde es Gabor Mate? Para poder interpretar. Budapest, Hungría. Médico y escritor canadiense.

0: Bueno, este señor que se llama Gabor Maté, canadiense, explica qué significa que una persona siempre llegue tarde, según el experto en psicología. Él, pues, dice que... Si alguna vez te has preguntado por qué siempre has llegado tarde a cualquier lugar, aunque te propongas llegar temprano, en algunas veces culpas al tráfico o a las tareas acumuladas, incluso algún otro tipo de imprevisto. Sin embargo, un experto reveló una razón mucho más profunda que explicaría por qué ocurre esto. El reconocido psicólogo y autor Gabor Maté se presentó el pasado 6 de agosto, bueno, 6 de julio realmente, en un podcast de Hassan, y el hombre explicó por qué siempre llega tarde. El presentador le explicó, el entrevistador le preguntó: ¿yo por qué siempre llego tarde? Y bueno, él le dijo que probablemente cumplas con un criterio de un diagnóstico llamado trastorno por déficit de atención, TDAHA. TDAH básicamente implica una dificultad con la percepción del tiempo y con la madurez, destacó el escritor. Básicamente, tu sentido del humor, tu sentido del tiempo no se desarrolló de forma adecuada en la infancia, detalló el psicólogo. Los niños pequeños no tienen sentido del tiempo. Para un bebé, el momento presente es la eternidad. No puedes decirle a un niño de un año que cenara en 5 minutos. Para él, eso significa que no habrá cena, porque 5 minutos es una eternidad. El sentido del tiempo necesita desarrollarse, y para eso también debe desarrollarse el cerebro, explicó el experto. Además, Mate pudo deducir, sin conocer demasiado al conductor del programa, que era muy probable que hubiera crecido con padres estresados. Esto es lo que puedo decir de ti, sin saber sobre ti y sobre tu historia específica. Hay dos cosas que son ciertas sobre ti. Una, que eres muy sensible, y la otra es que cuando eras pequeño, un bebé, incluso durante el embarazo, tus padres estaban estresados. El presentador, sorprendido, le respondió inmediatamente: ¿cómo sabía eso? ¿Usted cómo sabe eso? El doctor le explicó que eso se debe a su diagnóstico del TDAH. Porque por eso tienes TDAH, porque te desconectas, y tu falta de desarrollo del sentido del tiempo tiene que ver con el estrés en tu entorno. O sea que si usted tiene un bebé en la barriga y usted anda estresada, probablemente su bebé sea sensible a este entorno estresado, y también tenga un bebé con TDAH. TDAH, el trastorno que hoy en día es muy popular y diagnosticado, el trastorno de déficit de atención, ¿no? Así es. Dificultad con la percepción del tiempo, dice aquí. Sí, trastorno por déficit de atención. Trastorno por déficit de atención. Si usted está embarazada, mi querida olimpiquista, y usted anda estresada aquí para allá, para acá, para acá, lo más probable es que su pelado reciba todo eso al desarrollarse en su barriguita. Y, bueno, en general, si los padres son padres estresados, su bebé le va a salir con déficit de atención. Dice: mientras más sensibles genéticamente son los bebés, más captan el estrés de sus padres, y eso en realidad interfiere con el desarrollo del cerebro de ciertos circuitos. Es realmente así de simple, no es una enfermedad hereditaria. En realidad es una respuesta de los bebés sensibles a un entorno estresado, agregó el especialista. Mami, ¿qué? Bájale, bájale, que tú estás preñada, mami. Bájale, que tú estás preñada, relájate. Ah, es que el papá no responde, ¿verdad? El papá del pelado no responde.
1: Solo escucho una voz que me decía: decir
0: por eso la pelaste estresada. Con razón tanto niño con déficit de atención.

Empaquetado, será, ay será, no sé qué tiene estudio, Mes Díaz. Ese mañanatico bien play aquí en Olímpica Estéreo. Ay, qué rico. Salud para la popular Milena. Pero esta vez está en Kiyami, ¿eh? En Kiyami. Oh. Pechiche, mami.

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1: A ver, quiero preguntarte a ti, para ti, ¿cuál es el signo zodiacal? Para ti, ¿cuál es el signo zodiacal?
0: Ay, no sé qué tienes tú al caminar.
1: ¿Qué más le gusta el de Tony?
0: Ay, no sé qué tienes tú.
1: Dice Jameson, yo salí con uno o yo salí con un signo zodiacal. Ojo, si le gustaba el de Tony, guau.
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0: Saludos para el pelado Arley Mendoza. Me dice, ya, y voy activo, my baby. Activo y viral el pelado Arley Mendoza. Sí, esa es la pregunta. Esta noche con Jamie se lo preguntamos a los olimpiquistas. Para ti, ¿cuál es el signo zodiacal que más le gusta el de Tony? Ajá, así como lo oye. Así que... Ajá, ¿cómo es? Eso, tira un momento la otra vez. Papi, está sorprendido, ¿qué?
1: Uch. 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
0: Vamos a recibir solamente mensajito de voz. 321-512-4921. Ahí me mandan un mensaje de voz. Dan su opinión. Para ti, ¿cuál es el signo zodiacal que más le gusta el de Tony? El signo zodiacal. ¿Qué más le gusta el de Tony?

0: al WhatsApp de Olímpica, 321-512-4921. Para ti, ¿cuál es el signo zodiacal que más le gusta el detone?
1: Ay.

0: Pami, Pami. Eso se llama Chévere, de Aria Vega en Olímpica. Aria Vega. Dímelo, Arley, ¿cómo anda el saborio, my baby?
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0: Soba, Milena, soba.
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0: A ver, para ti, ¿cuál es el signo
1: no
0: zodiacal?
1: Tú,
0: ¿qué más le gusta el detón?
1: Muy, muy,
0: ¿qué más le gusta el frutí?

0: vamos al UBA Sábado Olímpica. Dímelo tú, my baby.
1: Heavy Rey, la Tauro, la Tauro.
0: La Tauro.
1: Son las diablitas.
0: Son. Las Tauro son quejosas, dice el hombre.

0: A ver, Haider.
1: Ey, el pene y en las mujeres el signo zodiacal, el cucario.
0: Está difícil que te deje ir. Ay, ya se le vale la creatividad, Mensajito de voz solamente, cualquier otra cosa me escriben.
2: Papi, buenas noches, el Scorpion. Ese es el propio revienta puente, el propio parte pistones, el símbolo, el signo escorpión, ese es el escorpión que uno le mete a la hembrita. Ey, ponte ahí Wanda de Hansel y Raúl. Buena, detonador, escorpión.
0: Bonito detonón.

ver, para ti, ¿cuál es el signo zodiacal que más le gusta el de Tone? ¿Qué más le gusta el frutidelicioso? Según tu experiencia, me dice Jameson, yo salí con un chico o yo salí con una chica y te cuento que me fue bien. A ver, 321-512-4921. Vamos a complacer a este olimpiquista.

0: Para ustedes, según su experiencia con los signos zodiacales, para ti, ¿cuál es el signo, según tu experiencia, que más le gusta el de Tone, que más le gusta el frutidelicioso?
1: Ay.
0: Me dice, Emerson, salí con un tal, salí con esta, salí con ella, salí con él. Y la verdad es que mejor dicho, para ti, ¿cuál es el signo que más le gusta el de Tone?
2: ¡Vamos!
0: Así como lo escuchaste.
2: ¿Qué qué?
0: ¿Qué, cuál es el signo que más le gusta el de Tone? Mejor te pregunto, ¿ya tomaste café?
2: ¿Ya tomaste café?
0: Eche.
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1: Sí, básicamente esa canción se llama Hoy Quiero Confesar Que Estoy Enamorado. Mi amor, cositas ricas, ahora voy
0: yo. 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

Me dice Miguel Afanador, me dice Jemison, saludame a mi mujer que estamos de aniversario. Ana Arenilla. Wow. Celebrando el aniversario. Escuchando buena música y me imagino que tomándose unas cervecitas, escuchando buena música, ¿eh? Relajado hoy martes. Qué bueno, ¿eh? Dice por acá, y saludo para Juan Pérez y para Leider Arpón en la cuadrilla de poda de la AAA. Uy, zona, están podando un árbol. Papi, te tengo un árbol que está que se cae hoy, vestido espectáculo.

0: Bueno, entonces, ¿qué? Para ti, según tu experiencia, ¿cuál es el signo zodiacal al que más le gusta el de Tone? ¿Qué más le gusta el frutidelicioso?
1: Ay.
0: Ah, nadie te quita después. Dímelo tú, my baby.
2: Papi, Sagitario, Sagitario, ese es el signo del amor, la pasión.
0: Sagitario, signo del amor y la pasión.
3: Jameson, mi rey, papi, el signo zodiacal más firme es el mamón, el Sagitario, no es el que tiene el caballo, mi rey.
0: Ay, qué vacile.
4: Hola, Dios, Jay, escuchando la mejor. El signo que más gusta que la de Tony en el estado. Brava, rey, brava. Oye, mi rey, pláceme con una canción ahí de Diomedes.
0: ¿Cuál?
4: Diana.
0: Diana, Diana.
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0: Y a la Diana. ¿Hasta dónde se fue? De una, pues vamos a darle play a Diana, pues.

0: Sí, básicamente esa canción se llama Angelina en Olímpica en este martes aquí en el confesionario.
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0: Esta noche con Jameson para Olímpica tenemos un temita y le preguntamos a los olimpiquistas. Para ti, mi querido olimpiquista. Mi querida olimpiquista, ¿cuál es el signo zodiacal que más le gusta el detone? ¿Qué más le gusta el frutidelicioso?
1: Ay.
0: Ay. Mándame un mensajito de voz.

0: Hey, saludo para el pelado Fajicel. Me dice que está activo encontrando el trópico a la live. Un abracito para ti, Fajicel. Puro sabor, my baby. Bitch. Un abracito para el pelado Luis Eduardo Gutiérrez. Dímelo en inglés, Luis Eduardo. I love you. Me dice, yeah, I love you.
1: ¿Ya tomaste café?
0: ¿Ya tomaste café?
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0: Bueno, vamos a ver qué han dicho los olimpiquistas. Para ti, ¿cuál es el signo zodiacal que al parecer le gusta más el fruti delicioso? ¿Qué más le gusta el detone? Según tu experiencia. A ver. Dímelo tú, my baby.
3: Mi hermano, viejo Jane, no joda, el signo más monstruo de todos los monstruos se llama Libra. El de los pesos, ya, el de los pesos, el que la tiene.
0: Dice el vale, Libra va con todo, viejo Jane. Everlide. Dímelo tú, my baby.
4: El signo más calentón es Escorpio. Escorpio.
0: Signo más calentón es el Escorpio, dice ella.
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0: Ay, ya nadie te quita del puesto.
5: Jamison, la Scorpion, ella le gusta andar enganchada. Regálame la canción, no molestar.

0: Dice por acá Jameson, Escorpión. Escorpión es el signo más detonador, más caliente. Porque cuando las mujeres escuchan que uno cumple en octubre, se parten enseguida. ¡Ay, o sea que si una mujer dice, ven acá, ¿cuándo cumples tú? Y yo le digo, octubre, ella se parte enseguida. Uy. Pero qué interesante, ¿eh?
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0: Para mí todo es diferente. Vale, ahí está, no molestar. Vale. Mándame un audio diciéndome, Jameson, para mí el signo zodiacal más caliente, el que más le gusta el detón, el que más le gusta el frutti delicioso es este.
1: Ay.
0: Y entre más grite la marrana, más sabroso el chicharrón.
1: Ay.
0: Eso.
1: Ay.
0: ¿Qué? ¿Qué? ¿Eso que escuchaste?

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2: No llores, serrana. Serrana, te estoy llamando. No llores, serrana. Oye, serrana, serrana.
3: Azote.
2: Azote pa' aquí, azote pa' allá. 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Bueno, a ver, ¿qué dicen los olimpiquistas? 321-512-4921.

0: ¿Cuál es el signo más detonador, el signo más caliente, el signo que más le gusta el fruti delicioso? Según tu experiencia, my baby. Háblame claro, my baby. Ella pupi quiere que... ¿Qué dice Mañe?
1: Jameson, el más caliente es Géminis.
0: Dice Jameson, el más caliente Géminis. Bendiciones, Dios.
2: Oye, y el mejor signo es el escorpio, mi hermano.
0: El más alborotado, ¿qué?

0: Dímelo tú, my baby.
1: Jamie son mis reyes. El signo que más le gusta el de todos es el del Virgo.
0: El del Virgo. Bloqueado, ¿qué dice bloqueado?
2: Jamie son las que se mean solas, las Acuario.
0: Ay, qué rico.
3: Viejo Jay, las chicas, el signo que más les gusta y que más buscan somos a nosotros, los acuarios, porque les gusta que le dejemos los pececitos adentro.
0: ¿Cómo?
4: ¿Cómo?
0: Sí, sí, que los pececitos adentro, ¿eh?
4: ¿Qué, qué?
0: Ello es lo que escuchaste que dijo el Vale, ¿eh?
5: Ay.
0: Ay, muy bonita. ¡Oh! A ver, ¿cuáles son los signos compatibles en el amor? ¿Cuáles son los signos compatibles en el amor según la astrología? Las almas gemelas son las menos esperadas. Ya les voy a contar cuáles son los signos compatibles en el amor según la astrología.

0: Ay, ay, ay, ay, ay, ay. Por más hambre que usted tenga, no se repite el plato que ya está manoseado, ¿eh? Ojo con eso. Consejito, my baby, un consejito. Bueno, vamos a continuar esta noche con Jameson. Aquí estamos. Saludos para la señora Tiana Muñoz, que está activa. Mauricio Bergamo, Yajaira Romero, Betico Espectáculo. Abrazo para los olimpiquistas en Barranquilla, en Colombia y en el mundo. Un abrazo para todos los latinos que nos escuchan en los diferentes estados de la UNAI, en Europa, en México, la gente que está en Perú, en las Antillas holandesas, en Aruba, Curazao. A ver, ¿dónde están los colombianos? En cualquier parte del mundo donde estés olimpiqueando, en Europa. Gracias por estar también con nosotros. Ay, ay, ay. Vamos, vete equivoca. Hay un abrazo para el gran Jorge Lara. Me dice, yay, voy activo, my baby. A usted lo dijo, mi rey. Sí, Jorge Lara, que va activo, my baby. Es difícil que te deje ir. Lo que quiero lo consigo porque soy terco. Mami, ¿tú sabes? Según tu experiencia, para ti, esta noche con Jameson le estamos preguntando a los olimpiquistas, tenemos un tema y es el siguiente. Para ti, ¿cuáles son los signos zodiacales que más les gusta el detone? ¿Qué más les gusta el del frutidelicioso? ¿Qué más son calentones? Basado en tu experiencia, ¿eh?
1: Hola, yo, y te lo voy a tirar plena. El signo más detonador es Sagitario, yo, y Sagitario, te lo digo por experiencia propia. Esas son infómanas, esas que gustan estar ensartado ahora, yo, y
0: ¿qué? La rana, ¿qué? ¿Qué culpa tiene la estaca si la rana brinca y se ensarta? El dicho popular, ¿eh?
2: ¿Qué, qué?
0: Lo que escuchaste, pibe, llegué, la que te cae, ¿eh? A ver, guacha, dímelo, guacha.
3: Oye, oye, el propio Scorpio, Scorpio es más detonante, firme.
0: El Scorpio es el más detonante. Uno más.
4: Y ahí me son, yo creo que el signo más hipopute es Virgo. Vamos a ir por un amor de Iván Villazón ahí, mi hermano, la buena.
0: El signo más alborotado, ponga el filtro. A ver, desde las 4 a.m. escuchando Olímpica Estéreo, activo, my baby. No, vaya a dormir, que está bueno.
4: Oh, Javier, oye, el más caliente es Virgo.
0: El más caliente es Virgo. Saludos para Alex Yuca.
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0: En la F-32 de Boston, el mejor signo es Aries, dice el Vale.
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0: Vamos con En Carne Viva. Esta noche con Jameson, papi. Mándame solamente mensajito de voz. Vale, va para esa, ¿qué?
5: Ay.
0: Ay. Recuerda que...
5: ¿Cómo?
0: Entre más...

0: Ah, y se llama El Motel. 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La la la la, no quiero tú.
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0: ¿Cuál es el signo zodiacal más caliente?
1: Ay.
0: ¿Qué le gusta? El de Tone.
1: Ay.
0: ¿Qué le gusta? El frutti delicioso.
1: Ay.
0: ¿Cuál es? ¿Cuál es?
3: Yo sé que me ale...
0: Bueno, mientras buscamos cuál es, cuando usted... Bueno, mientras no, simplemente voy a hablar sobre... ¿Cuáles son los signos compatibles en el amor según la astrología? Las almas gemelas son las menos esperadas. Existe una creencia popular en la astromancia tradicional que afirma que los signos del mismo elemento, fuego con fuego, agua con agua, están destinados al éxito garantizado. Sin embargo, la astrología psicológica moderna y los estudios de sinatría, el análisis comparativo de dos cartas natales, revelan un fenómeno fascinante. Las verdaderas almas gemelas astrológicas suelen surgir de las combinaciones más inesperadas. Aquellas parejas que sobre el papel parecen incompatibles o diametralmente opuestas suelen ser las que generan los vínculos más transformadores y duraderos. ¿Por qué los supuestos complementarios crean almas gemelas? En la astrología, el concepto de alma gemela no se define por la ausencia de conflictos, sino por el crecimiento mutuo y la integración de sombras. Según estudios publicados por astrólogos especialistas en relaciones como los de la Astrological Association, las dinámicas de atracción más intensas ocurren a lo largo del eje de signos opuestos complementarios separados por 180 grados en la rueda zodiacal. Dato clave, en la astrología, la compatibilidad pura por el elemento trígonos aporta comodidad y familiaridad, pero los ejes de polaridad opuesta generan el magnetismo necesario para activar la evolución personal y el compromiso a largo plazo. Dice aquí, Tauro, Tierra y Escorpio, Agua, la atracción de los polos magnéticos. Porque nadie los espera, Tauro busca estabilidad terrenal y serenidad, mientras que Escorpio se mueve en las profundidades emocionales y la transformación continua. El secreto de su éxito, Tauro, le ofrece a Escorpio un puerto seguro y anclaje físico, mientras que Escorpio le enseña a Tauro a soltar el control y profundizar en su mundo afectivo. Otro más, Cáncer, Agua y Capricornio, Tierra. El equilibrio entre el hogar y la estructura. ¿Por qué? Porque nadie lo espera. Cáncer se rige por la sensibilidad y la intuición, mientras que Capricornio destaca por su enfoque pragmático y reservado. Forman la llamada pareja arquitecta. Capricornio edifica la estructura y protección externa que Cáncer necesita, mientras Cáncer aporta la calidez y la empatía que ablandan el corazón de Capricornio. Bueno, te la voy a dejar ahí.

0: ¿cuál es el signo zodiacal que más le gusta? El detone, el cuchiplancheo, el frutidelicioso, la calentura. Dímelo tú, my baby.
1: Buenas noches, señor Ochoa.
0: Mi rey.
1: El mejor signo que hay y es compatible con todo. El signo peso, papá.

0: Rodo, Tati, Estela y Gustavo en Canadá, viejo, y ellos olimpiando. Un abrazo para ellos.
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0: Brico, ahora es en Canadá, están haciendo un asado en leña.
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0: canadiense. Verdad, un sancocho aquí veo,
1: 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Ya nadie te quita del puesto.
0: Desde Toronto, despidiendo a Ronnie que se va para España con sancocho a bordo, viejo, y ellos. Abrazo para ese combo que está en Canadá. Dímelo tú.
2: Oiga, Jamison, el signo más al garete.
0: Ajá.
2: Sin duda alguna, Libra, la más calladita, pero ya te digo, una fiera, oíste.
0: Sí. Ay, Dios mío.

por este tema, este clásico champetúo. Un retro bastante champetero. A esta hora de la noche, la número uno de Barranquilla. Llegó el lunático para acompañarlo.

Al 321-512-4921 para que me reportes la sintonía en esta noche. A ver, tírame la plena, amigo conductor. ¿Cuál es la última? ¿Cuál es la última ola que está por ahí? A ver, el último chisme. Saludos para los guardas de seguridad de todas las empresas. Guardas de seguridad ahí en Miramar. Dicen, el lunático, estamos activos. Estamos esperando que llegara y tal. Hasta las 12 de la medianoche. Pero listo, bienvenidos, bienvenidas a esta noche deliciosa. Vamos a arrancar de una con Miguel Morales y esta canción en Olímpica. No te detengas.

Rivas en Olímpica Estéreo con este tema, el gran combo de Puerto Rico, Hojas Blancas, temita de los buenos, ¿verdad? Una canción bien bonita, te la ponemos por acá por Olímpica Estéreo para que la escuches. Ah, sí señor, qué bonita canción.

en esta noche deliciosa. Saludos para todos los conductores, para los trabajadores de Drummond, la gente que está caminando en las minas a esta hora de la noche. Reportan la sintonía. A ver, 321-512-4921. Está habilitado ahí el WhatsApp de Olímpica Estéreo para que envíes tu nota de voz en esta noche. Para que me digas, amigo guarda de seguridad, ¿dónde andas escuchando Olímpica Estéreo en esta noche deliciosa del martes? Vamos a seguir disfrutando de la programación de Olímpica Estéreo. Voy a ponerte esto. Se llama Mr. Walker. Sí, señor, tema verbenero. Hombre, está bien chévere esta canción, ¿sí o qué? Bastante verbenero esta canción. 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

0: Seguirse por acá por el WhatsApp de Olímpica. A ver, dice por acá, Lunático, estamos activos desde la Ciudadela 20 de julio. Saludos para la people en la Ciudadela. En la Ciudadela, pura Olímpica, pa. Vamos a seguir disfrutando de la programación de Olímpica. Vamos con esto. Oye, oh, Dios me da su guay. No cae mal esta hora, ¿sí o qué? El número uno de Barranquilla, papi, se llama Olímpica.
1: La número

0: está en los Estados Unidos, ¿verdad? Que no siento lo mismo. La gente que está en los Estados Unidos pegadita a la número uno de Barranquilla. ¡Ay, loco, qué vaina!
1: Oye.
0: El narcisista. A través de Olímpica Estéreo. En esta tremenda nochecita. Una noche deliciosa. A ver, tíreme la plena.

se me perdió la cédula, la licencia de conducción. Ofrezco una buena recompensa. Bueno, el número de ella, por si acaso, si alguien se encontró el documento de Yaislen Cedeño, es el 321-651-8509. Repito, 321-651-8509.

0: se llama El Enguayabado. El Enguayabado. Pero esta noche es sabrosa, sabrosa noche, ¿verdad? Bueno, hoy ha hecho un calor bastante, bastante fuerte, pero bueno, la nochecita está sabrosa, y más cuando uno tiene con quien compartirla. Si usted anda solito, búsquese una rueda, búsquese una cerveza, búsquese una rueda, como decía el cacique.
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0: ¡Ay, Dios mío! Vamos a seguir disfrutando de esta programación de hoy martes. Ni te cases ni te embarques. Martes ya está ahorita ya. Ya ahorita ya es miércoles, guau.

0: La vacuna de Raulín Rosendo con este tema. Se llama Uno se cura en la número uno de Barranquilla. Pero esta noche Uno se cura. Olímpica Estéreo, la número uno de Barranquilla y Colombia entera. Sí, señor, tema de los temas, de los temas, de los temas. Evita este sabroso, ¿verdad? En Olímpica Estéreo.
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0: Me dicen por acá, buenas noches. El lunático desde Panadería Lorito.
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0: en sintonía
2: con
0: los PM.
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0: En los PM. Juan Carlos, el Ricardo. El Donald.
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0: Me dice por acá, saludo para la ambulancia desde Los Robles. Saludo para ambulancia desde Los Robles, pero no dice el número de la placa.

gente de... A ver, ¿dónde más están escuchando Olímpica en esta noche? Hombre, la gente de Racores y Mangueras de la Costa. A ver, puro Olímpica por todos lados.

bonita canción de la típica Nobel. Se llama Mil Noches Sin Ti a través de Olímpica. En esta noche deliciosa voy a ponerte una champeta del pelado Luister. Pegado mal que queda, loco. El artista va a estar pegado en la vida. Luister. Champetica para los champetúos. En esta noche deliciosa, a ver, reporta tu sintonía a través del WhatsApp de Olímpica Estéreo. El 321-512-4921. Repórtame la sintonía ahí en el WhatsApp de Olímpica. Por redes, amor.

sobre este tema en esta noche, ¿vea? Saludos para los guardas de seguridad. A ver, de todas las empresas. Conjuntos residenciales. Los guardas de seguridad y admiradores.

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0: dígame desde dónde están escuchando la número uno, la emisora más importante de Barranquilla y de Colombia. Esta noche deliciosa del martes, ya viene el miércoles, la noche olimpiquita, papi.
1: ¡Pica el
0: serio! ¡Épale! Banana. Se llama
1: Mamita.
0: Una mirada. Una mirada tú, una mirada yo. Una mirada. ¿Qué no olvidaste?

Y aunque haya diferencia de color, de riqueza o pobreza, la sangre que llevamos todos es del mismo color.

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La razón de mi vida es el título de esta canción. Y aquí estamos, señoras y señores, dándole un abrazo cariñoso. 5 de la mañana, 5 minutos. Bienvenidos todos, señoras y señores, a Temprano en Babacano, la sonrisa de la mañana.

0: Un cordial para todos los oyentes de Temprano y Mapagano, la sonrisa de la mañana. Los saludo Hugo Luis Urruchurto, aquí estoy en compañía de Giovanni Ojeda, el company, y con mucho cariño Gloricel Rivera, Arlington Cordero, José Lo de Colombia y Sandrita Escudero, ahora que pues regrese de vacaciones. Un saludo para todos, con mucho cariño. Arrancamos Temprano y Mapagano, la sonrisa de la mañana.
1: ¡Tírame la plena!
0: Bueno, señoras y señores, pues las noticias que se presentan en el mundo, un terremoto en Japón, de eso vamos a hablar en un momento, pero hay noticias también judiciales y deportivas. Hoy vamos a tener partido del Junior de Barranquilla ante el Barranquilla, partido de vuelta en el marco de la Copa Colombia. Hay que recordarle a los oyentes de Olímpica Estéreo que estos partidos son unos mata-mata. Y el Junior empató con el Barranquilla, y si no llegase a ganar le al Barranquilla hoy, termina fuera de la Copa Colombia, que es un torneo también de importancia en el país, que da también un cupo a la Copa Sudamericana, que Junior tenga cupo de Copa Libertadores. Eso habría que revisar, y voy a hablar también con mi amigo Omar Barros para conocer detalles de cómo será eso, si en caso tal pues los equipos puedan tener un cupo ya asegurado en Copa Sudamericana. ¿Qué pasa con ese cupo? ¿A quién se lo dan? ¿Con quién se queda? De todas formas, ese es el premio que hay en este torneo de equipos de la A y equipos de la B. Sin embargo, es todo curioso esta Copa Colombia, porque los equipos de la B, si llegan a ganar la Copa Colombia, un equipo de la B no puede participar en un torneo internacional, porque está en la B, en Colombia. Entonces es algo curioso, ¿no? La Conmebol tiene su reglamento y los equipos de la B participan porque la taquilla, por el enfrentamiento con equipos de la A, y eso es muy interesante para ellos. Así que vamos a tener también la presencia del Barranquilla, que jugará con el Junior, y el Real Cartagena chocará con el América. Son partidos de vuelta de estos mata-mata. Anoche, en estos mata-mata del fútbol de la B, del fútbol de la Copa Colombia, el Quindío eliminó al Tolima en lanzamiento desde el punto penal. Entonces llamó pues la atención que un equipo grande como Tolima ha quedado por fuera. Entonces no es que los equipos grandes estén menospreciando la Copa Colombia, sino que, bueno, le salió general el Quindío al Tolima, y se fueron al lanzamiento del punto penal y terminó el Quindío derrotando al Tolima. Junior Barranquilla hoy en el mata-mata, y también el equipo del Cartagena enfrenta al América. 5:07, mi querida Gloricel Rivera, buenos días.
2: Buenos días, Huguito, aquí estamos en Temprano Más Bacano, la sonrisa de la mañana. Un abrazo caluroso para todos. Dios me los bendiga, que tengan el mejor día de sus vidas. Hoy 29 de julio del 2026. Vea, yo sí he sentido largo este mes de julio. Carajo, dicen que es más largo que el mes de mayo, pero el de mayo sentí que se fue rapidito. El que se ha ido así como lento ha sido el mes de julio.
0: Bueno, porque ha tenido también festivos.
2: Sí,
0: y los festivos hacen que se sienta la semana más amplia, los descansos más alargados, en fin. Para el que le toca descansar, no, pero los que nos toca trabajar, no, porque en festivo nos toca trabajar aquí en Olímpica Estéreo.
2: Así es. Bueno, entramos con noticias con las que se levanta Barranquilla. Vea, sicarios en moto asesinaron de varios disparos a un joven en Soledad. La víctima tenía 20 años y se encontraba en la carrera 18 con calle 30. Un joven de 20 años fue asesinado la tarde del lunes en el barrio Porvenir del municipio de Soledad. La víctima fue identificada como Keiner Rafael Barrios. El mencionado se encontraba en la carrera 18 con calle 30 en inmediaciones del Hospital del Norte cuando fue atacado por dos sicarios que se movilizaban en una motocicleta y le propinaron varios disparos. La víctima falleció en el lugar de los hechos. Las autoridades investigan los móviles de este crimen.
0: Oiga, revísese ahí sobre un terremoto en Japón. Yo estoy, de todas formas, voy a entregar, vamos con noticias de la baranda judicial. Pero vamos a mirar sobre hombre que fue asesinado en Puerto Colombia, que sería un cobradiario, dice hoy también Los Cables. asesinan a hombre en Puerto Colombia. La víctima sería un cobro diario. El sujeto identificado como Ricardo José Naranjo Sarmiento. Hoy noticias que entrega la baranda policiva. Un hecho de sangre tuvo lugar este martes en el municipio de Puerto Colombia, donde un hombre fue asesinado por un sujeto desconocido. De acuerdo con los testigos del homicidio, el hombre recibió varios impactos de bala, uno de los cuales se alojó en uno de sus ojos y otro más en el pecho, en hechos que serán materia de investigación. El hombre fue identificado como Ricardo José Naranjo Sarmiento, de 30 años, y según relata moradores del sector donde se presentó el crimen, fue abordado por su víctima, que se movilizaba a pie. La víctima iba a pie. El pistolero desenfundó un arma de fuego y, sin mediar palabra, le disparó en repetidas ocasiones, causándole heridas de gravedad que le provocaron la muerte en el lugar de los hechos. El presunto agresor huyó del sitio con rumbo desconocido.
2: Bueno, son las 5 de la mañana, 11 minutos. Sí, señor, hubo terremoto en Japón, sí, de 7.1. Deja 50 heridos, edificios colapsados y miles de personas sin electricidad. Un terremoto de magnitud 7.1 sacudió este martes el suroeste de Japón y dejó al menos 50 personas heridas, 12 edificios colapsados y más de 45 mil hogares sin electricidad. Dice por acá que el temblor ocurrió a las 4:27 en la isla de Kyushu. Alcanzó el nivel máximo 7 en la escala de intensidad sísmica Shindo, una referencia en Japón que mide la fuerza con la que se sienten los terremotos, precisó la agencia meteorológica nipona. Cerca de 50 personas fueron trasladadas al hospital con heridas, informó la cadena NHK, que también señaló que 12 viviendas se habían derrumbado, en 4 de ellas habían personas atrapadas. Antes de este informe, la primera ministra Saene Takaichi había indicado que hay varias personas heridas. El tema es, la diferencia es que los japoneses ya están preparados para esto. O sea, ellos están tan, bueno, por decirlo así, tan acostumbrados que saben ya cómo enfrentar un terremoto, saben ya cuáles son los planes de contingencia, saben cómo resguardarse, saben cuáles son las medidas de evacuación, saben cómo todo. Todo, porque son personas que todo el tiempo están en riesgo precisamente de terremoto. Y mire que el terremoto fue muy similar al de Venezuela. El de Venezuela fue de 7.2 y 7.5, fueron dos seguiditos. Y este de 7.1 en Japón, o sea que fue fuerte también.
0: Y Japón es un país que está totalmente azotado por terremotos y por tsunamis y por maremotos y demás. Este es un país que recibe mucho castigo por parte de las fuerzas del Señor. Eso es porque que allá es un país lleno de tecnología, pero alejado totalmente de Dios. Y a veces la gente piensa que el ser humano se inventa que los terremotos son que el movimiento de las placas tectónicas. Y bueno, y hasta en eso puede tener razón, pero ¿quién da la orden para que esas placas se muevan? ¿Quién decide lo que va y lo que no va? ¿Quién decide un terremoto o un maremoto? Solo Dios. Y Dios así es como castiga a la humanidad, porque se alejó de él, y eso es algo con que lo tenemos claro en el concepto de doctrina de Dios. Y allá en Japón usted ve que son naciones altamente poderosas en tecnología, pero totalmente alejadas de Dios, totalmente alejadas de Dios. Luis, tenemos que 28 de julio, usted dice que lo siente largo.
2: Hoy es 29.
0: Pero digo, este 28 de julio fue encontrado un hombre desmembrado.
2: Uy.
0: En Sabanilla.
2: Dios mío.
0: Desmembrado en Sabanilla, dice hoy.
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0: Dentro de un saco hayan desmembrado en Sabanilla cuerpo de una persona. Uh-huh. El hallazgo se produjo pasadas las 4 de la tarde de este martes en una zona enmontada. La Policía Metropolitana de Barranquilla confirmó el hallazgo dentro de un saco del cuerpo desmembrado de un hombre en una zona enmontada en la vía que del balneario de Sabanilla comunica con la cabecera de Puerto Colombia. O sea, la vía Sabanilla, la que se conoce. Sí, sí, sí. El macabro hallazgo se produjo pasadas las 4 de la tarde del martes. Habitantes del sector fueron quienes encontraron el cuerpo dentro del saco y dieron aviso a las autoridades. Por ahora solo se ha establecido que el sexo es masculino, pero se desconoce la identidad. Un cuerpo desmembrado en Sabanilla. Antes, hoy pues parece mentira, pero este tipo de noticias ya no sorprende a la gente.
2: Se han vuelto el pan de cada
0: sí,
2: día.
0: Sí, ya no sorprende a la gente. Hace muchísimos años en Barranquilla encontraron una persona desmembrada y fue un escándalo en esta ciudad que no se veía. Eso fue en la década de los años 80, donde encontraron un descuartizado en Puerto Mocho.
2: Ay, Dios mío.
0: Un famoso joyero que fue descuartizado en Puerto Mocho, y eso fue un escándalo aquí, porque no se había visto este tipo de cosas en Barranquilla, que cómo era posible, que desmembrado, que no le encontraban la cabeza, que eso fue. Entonces, eso le colocaron el decapitado de Puerto Mocho. Es porque fue por Puerto Mocho que encontraron los restos de esta persona. Entonces metieron preso a un joyero apellido Tinoco, que duró unos años preso, pero como que él no fue, sino que él estuvo involucrado. Total, fue un hecho, una de las crónicas más fuertes que se ha tenido en Barranquilla. ¿Te acuerdas, Giovanni, del decapitado de Puerto Mocho? Eso fue en la década de los años 80. Y hoy en día hay decapitado, hay desmembrado, y eso, cogen el saco, encuentran a la gente desmembrada y a la gente sigue caminando para su casa. O sea, ya nada sorprende de tanta maldad que hay hoy con los asesinatos en Barranquilla y su área metropolitana.
2: Así es, son las 5 de la mañana, 16 minutos, y bueno, un motocarrista también fue asesinado en el barrio Villa Carmen, en Soledad, dice acá la información. Los autores del homicidio llegaron a pie a asesinarlo. Un joven conductor de motocarro fue asesinado en la tarde del lunes en el barrio Villa Carmen de Soledad. Los hechos se presentaron en la calle 59C con 4C. Según la información obtenida por las autoridades, la víctima, identificada como Ronald Yesid Niebles, se encontraba frente a su residencia cuando fue abordado por tres hombres que llegaron a pie. Uno de los hombres desenfundó un arma de fuego y disparó contra la humanidad del joven de 24 años de edad. Los presuntos agresores huyeron del lugar con rumbo desconocido. Según testimonio recopilado por las autoridades, Niebles había sostenido minutos antes un fuerte altercado con su compañera sentimental y una cuñada, a las que agredió. Ahí está.
0: Oiga, la muchacha, ¿usted se acuerda de los accidentados en la moto, no?
2: Jovencito, sí.
0: Los jóvenes en Campeche, a la muchachita la enterraron con el muchacho.
2: Sí, no se la llevaron para Puerto Carreño.
0: Se iba a hacer allá, un muchacho como que era de esa zona. Pero dice hoy el cable que a Sharik no la llevaron a Puerto Carreño, la sepultaron junto a su pareja. Bueno, la familia explicó que la distancia es grande para trasladarla a Bichada, donde es la muchacha. Los restos de Sharik Alejandra González Estrada no descansarán en su natal Puerto Carreño, Bichada. Su sepelio será en el Parque Memorial Jesús de la Divina Misericordia en Sabana Larga, a 954 kilómetros de su tierra natal. Así lo confirmó Sandra Estrada Navas, la mamá del Sharik, quien indicó que el cuerpo descansará al lado de la pareja de su hija, Jorge Luis Montalvo Viloria, con quien la menor de 17 años esperaba un bebé hace dos meses.
2: Dios mío. No, o sea, estaba embarazada la pelota. Estaba embarazada,
0: no me la voy a llevar, la voy a dejar al lado de él, afirmó la señora. Aunque destacó la relación que había construido Jorge y Sharik, la madre de la joven explicó que el motivo es la distancia para trasladar el cuerpo. La señora dijo, es muy complicado para mí trasladar a mi hija allá a Puerto Carreño, cuesta mucho dinero. Después que la entierren aquí, no la voy a llevar hasta Puerto Carreño porque porque si me aguantara yo la llevaría, pero recién estamos llegando el domingo, entonces no llega, dice medicina legal. Jorge y Sharik murieron el pasado domingo cuando se dirigían desde Puerto Colombia a Sabana Larga para acompañar a la mamá de Viloria en su cumpleaños. Sin embargo, cuando iban en moto por el corregimiento de Campeche, chocaron de frente contra un vehículo. Solo sé que venía para un cumpleaños de su suegra desde Puerto Colombia, dice la mamá de la muchachita que murió también. Mientras Jorge murió en el lugar del accidente, la menor de edad fue trasladada a la clínica Reina Catalina, donde murió. La pareja se conoció en Puerto Carreño cuando Jorge prestaba el servicio militar. Ella se mudó a Puerto Colombia el 6 de mayo, donde su pareja administraba una tienda. En diciembre estaba programado para graduarse y casarse con Montalvo Viloria. Se iban a casar en diciembre, él le había pedido matrimonio y me había dicho que tenía que venir a su grado y matrimonio en diciembre, dijo la muchachita a la mamá. Las exequias de Jorge Luis Montalvo fueron este martes en la mañana en el cementerio donde estaba, donde sepultarán a la mujer con la que había decidido pasar el resto de sus días. Una historia interesante, ¿no? Llamativa.
2: Sobre todo porque el pelao días antes muestra cómo quiere su funeral. O sea,
0: cómo quiere su funeral, sí.
2: Entonces, claro, ¿verdad?
0: Es una cosa.
2: Que el cajón blanco, a mí me visten de negro, todo el mundo se viste de blanco. Increíble, ¿no?
0: Era una muchachita muy joven, solo 17 años, que se vino de su tierra detrás de este muchacho que. Qué bueno que se accidentó, porque no, aquí no se habla de que el muchacho tenga ninguna
2: no, locura, un accidente.
0: Un accidente, porque el muchachito estaba trabajando.
2: Colisionaron contra una camioneta.
0: El muchacho trabajaba y bueno, y quería pues casarse con la muchacha. Qué final triste, ¿no? El de esta pareja de jóvenes.
2: Sí, jovenciticos.
0: Sí, señor, así
2: Ay,
0: es.
2: Dios mío.
0: Esa es la noticia.
2: 5:21, vamos con un poco de música y regresamos con más aquí en Temprano, más bacano, la sonrisa de la mañana.

0: dice esta canción. Bueno, por lo lenta, ¿no? Pero con mucha historia, ¿no? Una canción realmente icónica del vallenato, ¿no? Si hay cinco vallenatos para la historia, este es una, ¿no? De Otto Sergio.
1: Totalmente, el otro día.
0: Además, homenaje a James porque es lenta.
1: Sí, el otro día el oyente dijo, carajo, James está más lento que una canción de Otto Sergio, ¿ve usted? Y uno se pone a leer y dice, ¿verdad? Las canciones de Otto Sergio son pausaditas, melodiosas.
0: Recuerda que hay un tipo de vallenato que gusta mucho, es para los cachacos. Y esta es buena para todos, a todos nos gusta. Pero generalmente estas canciones son hechas en el interior, son un himno. Porque en el interior del país la gente es un poco más lenta en muchas cosas, ¿no? En el bailar, en las cosas. Entonces, hay mucha, digo yo, acá hay más velocidad en la costa, ¿no? Igual, pues esa canción es tan buena como la de Joche, ¿no?
1: En enero Joche se cogió.
0: La de Doña Bichota y el
1: mochuelo, claro. En enero Joche se cogió un mochuelo en la montaña de María.
0: Así es.
1: Y me lo regaló nomás para la novia mía. Bueno,
0: entonces seguimos con más noticias a esta hora, mi querida Gloriset. Para todos los oyentes de temprano, y vamos a ganar la sonrisa de la mañana. Sí, me está escribiendo un oyente que Cabezas Hurtado, que le hizo la maldad al Junior en el partido contra Tolima, fue expulsado anoche en el partido con Quindío. Y yo dije ya temprano que el Quindío eliminó al Tolima en la Copa Colombia en lanzamientos del punto penal. Eso pasó anoche. Pero bueno, el hecho de que Cabezas Hurtado lo hayan expulsado no significa que Cabezas Hurtado nos hizo la maldad en el partido contra Junior. Ya eso es, porque a veces Hurtado dijo que Junior era un equipo lento. Y eso ofendió a mucha gente. Ellos son lentos, entonces eso ofendió a mucha gente. Entonces la gente la tiene aquí en contra. Y van a chiflar a Cabezas Hurtado cuando venga con el Deportes Tolima. Cada vez que coja la bola, va a sentir esa rechifla porque la gente se incomoda. Porque una cosa es que tú ganes un partido y otra cosa es que trates con menosprecio al rival. Creo que por ahí se equivocó al dar esas declaraciones este jugador Hurtado. Que hay que decirle a los oyentes que este jugador Cabezas Hurtado lo estuvo buscando el Junior, solo que el Tolima se le adelantó. Este muchacho estaba jugando en Chipre, estuvo jugando en Millonarios, no le fue muy bien en Millonarios, se fue para Chipre. Allá en Chipre, ¿sabe quién juega allá? El arquero Ochoa de México juega en Chipre. O sea, para poder jugar este mundial tenía que buscar un equipo y se fue para Chipre a jugar, y ahí lo llamaron pues para la selección mexicana a hacerle su homenaje a Memo Ochoa, que es el arquero mexicano con más mundiales en la historia, a propósito. Y ahora pues este Cabezas Hurtado que Junior quiso traer, se lo trajo el Tolima y nos hizo la maldad. Pero bueno, ayer fue expulsado y esa es la noticia también, ¿no? Ya la gente recuerda que por qué se puso a hablar del Junior de esa manera. Me parece que fueron declaraciones desafortunadas del jugador, porque hay que ser muy prudente y mucho tacto contra un equipo como el Junior, que es el bicampeón colombiano. Que no haya tenido fortuna, que no haya jugado bien, no deja de ser un equipo de mucho poder en Colombia. Y hoy se espera, a propósito, en el partido con el Barranquilla, que Junior supere el escollo del Barranquilla, que de todas formas querrá pues braviarle el partido, pero Junior tiene la suficiente categoría, pensamos nosotros, en pasar, porque está en la obligación, lleva dos partidos jugando mal, le toca ganar y le toca ganar de buena manera y luego enfrentar a Millonarios y también vencerlo para que las aguas empiecen a tranquilizarse, ¿no? Aunque apenas comience el torneo, pero tú debes arrancar con pie derecho, así es la vida.
1: Son las 5 de la mañana, 29 minutos. Atención, la Cámara de Representantes aprobó la posesión de Abelardo del Espreya en Cali. Un debate tenso que duró casi 5 horas, con 117 votos por el sí y 7 por el no. La Cámara de Representantes aprobó la sesión de la corporación a Cali para la posesión del presidente electo Abelardo del Espreya. En un debate que duró cerca de 5 horas, los representantes siguieron el camino del Senado, que la semana anterior había dado el visto bueno para que la ceremonia se hiciera por fuera de Bogotá. Sin embargo, en ese momento la intención era hacer la ceremonia en Popayán. No obstante, el mandatario electo cambió la sede a Cali, alegando condiciones climáticas adversas y también el tema de seguridad. La jornada en la Cámara de Representantes estuvo marcada por la confrontación, principalmente por el papel opositor del Pacto Histórico. Los congresistas de esta corriente radicaron la proposición para frenar la posesión presidencial, pero con 114 votos en contra y solo 6 a favor, se hundió. Tras esto hubo una confrontación entre el pacto y la mesa directiva de la Cámara de Representantes, que quería comenzar la votación de la proposición de Salvación Nacional para que la posesión se realizara en el Valle del Cauca. Yo ayer me estuve viendo y varios representantes de la Cámara, como están empezando, y senadores, Yerdi, salen en las redes sociales y gritando, y el que más grite y el que más haga bulla. Esto es ahora los primeros días. Ya después, dos meses. Ya a los 3 meses ya se están durmiendo. Ya no, sí, le paran bola ni si se vota, ni si no se vota. Ni qué para el país.
0: Están firmando la plenaria y entonces ellos van a la plenaria. Entonces, lo que está hablando el senador del Bichada o el senador de.
1: Sí, no le interesa.
0: A la Cámara de otro.
1: De allá de Yopal, no les interesa.
0: Entonces ellos se ponen a hablar. Entonces el tipo se duerme. Se pone a mirar el celular, porque dice, eso no me interesa. Pero tengo que estar aquí porque ya firmé. Tengo que hacer acto de presencia.
1: Así.
0: Oiga, mire, una noticia que tiene que ver con el tema policivo. Dice hoy que contra un vehículo que transportaba el comandante de policía de Puerto Santander, lo levantaron a bala a los delincuentes, donde iba el comandante de la policía. Un mayor de esa institución y 4 civiles salieron ilesos de un atentado contra el vehículo en que se transportaban. Dice, al parecer los criminales utilizaron explosivos para atentar contra el vehículo y después dispararon contra el automotor. Las autoridades reportaron que las personas que iban dentro del vehículo salieron ilesas de este violento ataque. Esto fue, mire cómo quedó el vehículo totalmente destrozado. Una camioneta terrible. Toyota blanca destrozada, le metieron explosivos y le levantaron a bala. Menos mal que el carro estaba blindado. Esa es la información que se tiene con relación a este ataque contra la policía, el comandante de la policía de Santander. ¿Cómo le parece?
1: Sí, señor. 5:31 a.m. Oiga, Johnson & Johnson, ¿usted se acuerda que a ellos les tocó eliminar el talco para bebés porque hubo una demanda grande de un bebé que supuestamente broncoaspiró el talco? Y de hecho, fíjese usted, ahí me incluyo. Esta noticia ya tiene años. Ya mi hijo mayor, ahora en octubre, cumple 9 años y Salomón me cumple 6, ya cumple, acaba de cumplir 6. Entonces, ya cuando yo tuve mi primer bebé, hace ya casi 9 años, yo me acuerdo que uno compra el kit de bebé, el de Johnson, ¿no? Ahí viene el aceite, viene la vaselina, viene la cremita, viene la colonia y viene el talco. Y me acuerdo que todo, no, ojo con el talco y tal, pepila, con el pelado, no sé qué. Y hemos satanizado el talco de bebé por aquello de que el bebé lo puede broncoaspirar, que no es mentira. Sin embargo, si uno lo hace con precaución, las mamás, ¿se acuerda que cuando uno era bebé, las mamás uno lo cogían con una bellota y lo dejaban uno blanquito del talco, ¿te acuerdas?
0: Pues sí, pero claro, que polvaban a la gente. De hecho, yo no sé ahora.
1: Y sabroso que huele ese talquito, queda uno viendo a bebé, bonito.
0: Y antes la gente se empolvaba. Yo creo que antes
1: la gente. Señora, cogen una cipote bellota.
0: Sí, claro.
1: Mi abuela, coge una bellota y eso se baña y se emperfuma de puro talco y huele a talquito rico, mi abuela.
0: Hay gente que antes de que fueran tan importantes los perfumes, que siempre lo han sido, pero la gente antes se empolvaba. Uh-huh. Y habían unos polvos o polvos que le llamaban polvos desodorantes, y la gente se echaba polvo en el cuerpo. Era muy normal. Ya eso lo han dejado ya. La gente lo
1: deja. Así es. Pues bien, la noticia hoy es que Johnson & Johnson ofrece $5,500 millones para resolver la demanda de talco para bebés. El producto es señalado de causar cáncer de ovario. Mire usted.
0: Sí,
1: la farmacéutica Johnson & Johnson propuso pagar $5,500 millones para resolver miles de casos pendientes de un litigio colectivo que acusó a su producto Baby Power, retirado del mercado en el 2020, de causar cáncer de ovario. La empresa, que enfrenta en Estados Unidos cerca de 76,000 demandas, ¿no? Esa empresa sí la demanda, indicó en un comunicado que se necesita la aprobación de al menos el 95% de las demandantes para que el acuerdo entre en vigor tras 15 años de litigio. Igualmente, la farmacéutica, que mantiene su posición de que su producto no causa cáncer y que las acusaciones carecen de fundamento científico, indicó que tras aprobarse su propuesta, el primer pago a las demandantes sería hasta de 3,000 millones de dólares en 2027 sí. Y siguientes 2028.
0: Carajo, ¿Qué iba a decirle plata? Cuando usted habló de que el tema de los bronquios de los niños y niñas, el tema también viene por el cáncer, que produce sí, sí. cáncer, eso es lo que se ha comprobado. Y entonces hay una cantidad de demandas de mucha gente. Y a propósito de Johnson y Johnson, eran dos. Un Johnson le vendió al otro. Uh-huh. Un Johnson le vendió al otro. El otro le compró al otro Johnson y se quedó con... Pero la marca sigue siendo Johnson.
1: Exacto, la marca ahora es Johnson.
0: Johnson, porque
1: un solo Johnson. Eran dos el Johnson. Otro se abrió.
0: El otro le dijo, te vendo lo mío. Sí. Vendió, como que previniendo que venían unas grandes demandas. Te vendo lo mío, el otro Johnson se lo compró. Y por eso que usted ve que sale solo Johnson.
1: Solo sale Johnson.
0: Antes eran Johnson y Johnson.
1: Johnson and Johnson. Sin embargo, como ya las demandas vienen de años atrás, cuando sí estaban los dos, pues ya ahí sí la demanda es Johnson and Johnson. Pero sí, no, es verdad, pues, y ahora es un solo Johnson.
0: Ahora es un solo Johnson porque el otro le vendió. Esa es la historia.
1: El otro se abrió.
0: Uno cuando hace. Claro, cuando uno hace el recorrido en el yate ese de la. En las casas de los famosos, cuando uno va a Miami y dice, bueno, dame el paseíto ese. Ah. Empieza la gente a echar carreta. Esta es la casa de Michael Jackson, esta es la casa
1: de Shakira.
0: Y va a usted a saber si es parecido o no, de pronto ni son. Pero entonces uno se queda viendo eso. Eso es como que un paseo obligatorio.
1: Sí, turismo, hace turismo.
0: Y dice, bueno, vamos a echar el paseíto ahí para que nos echen la carreta. Y. También pasa uno por acá. Esta es la casa de Johnson y Johnson. Yo me acuerdo. Claro. Bueno, de todas formas, el Johnson le vendió al otro, pero la demanda es para Johnson y Johnson. El otro Johnson está sano porque ya él vendió. Dice, eso no es problema mío. Es de Temán el claro. Que se quedó con el negocio.
1: Tiempo con plata.
0: Hoy un juez decide si el churo va a la cárcel o no.
1: Uy, fue mágica.
0: Espera la decisión del juez hoy. El juez suspendió la audiencia tras escuchar los argumentos de la defensa. La diligencia continuará el próximo 4 de agosto, cuando se definirá si el artista afronta un proceso de libertad o una medida privativa de la libertad. Está asustado el churo. Porque no es fácil, ¿no? Porque cuando son delitos de esta, ¿cómo digo?, de esta naturaleza, generalmente las personas van a la cárcel. Medida intramural, como le llaman hoy en día. Simplemente te meten preso. En la mañana de este martes 28 de julio se dio la continuidad del proceso judicial contra el cantante de música vallenata, el Churo Díaz. Bueno, el nombre del Churo es Jorge Iván Díaz Laforí. Uh-huh. Pero él se le dice el Churo Díaz, el cual se encuentra en una diligencia de solicitud de medida de aseguramiento. Cabe señalar que el pasado 23 de julio la Fiscalía Seccional de la Unidad Especial de Investigación de Delitos contra Niños y Niñas y Adolescentes le habría imputado cargo al cantante en el marco de una investigación por los delitos de acceso carnal abusivo con menor de 14 años. Uh-huh. Y actos sexuales con menor de 14 años. Ahora, en la reciente diligencia, el ente investigador intervino para pedir el traslado del artista a un centro carcelario. Mientras que la defensa expuso su tesis para contrarrestar la teoría del abuso contra una menor en la que se señala a Díaz Laforí. Las investigaciones señalan que los hechos habrían ocurrido en la ciudad de Valledupar cuando la menor se encontraba bajo el cuidado del artista. Entre los años 2014 y 2015, la presunta víctima sería una de las hijas de Beatriz Isabel Castro Pérez, conocida como mamá Beatriz, que fue mujer del Churo y que también tienen un proceso judicial los dos, de estafa.
1: De estafa, sí, señor.
0: O sea, señora como que vendía fincas que no eran de ella.
1: Casas y todo.
0: Sí. Y bueno. Es un otro chicharrón que está metido del Churo. ¿Qué más dice el cable? Quien sostuvo una relación sentimental con el intérprete, ya eso, mamá Beatriz fue mujer del Churo. Este no es el primer proceso penal que enfrenta el artista guajiro, ya lo dijimos, fue capturado dentro del denominado caso Costa Azul, investigado relacionado por una presunta red de estafas inmobiliarias que según la fiscalía habría afectado a más de 200 personas. En ese expediente, el ente acusador sostuvo que el cantante había recibido recursos provenientes del supuesto fraude liderado por la firma de asesores de la mamá Beatriz, entonces, quien era su pareja sentimental. ¿Qué dice el CAP? Las autoridades aseguran en su momento que por parte de estos recursos habría sido utilizado para financiar la carrera del artista. Eso fue lo que pasó con el fraude de la plata. De acuerdo con lo que conoció pues, los medios de comunicación, el despacho que ahora lleva el nuevo proceso judicial determinó un espacio de al menos una semana, es decir, hasta el 4 de agosto, para dar a conocer la decisión. El 4 de agosto dan la decisión si el Churo va a la cárcel o no. La defensa expuso unos argumentos.
1: 4 de agosto cae como martes, creo, de la otra semana.
0: Creo. Se sabe. Entonces el juez determinará si el Churo Díaz va o no va a la cárcel, de acuerdo a las pruebas que presenta la fiscalía. Si la fiscalía está pidiendo medida intramural y la fiscalía presenta unas pruebas contundentes, digo yo acá que lo más seguro es que el Churo vaya a la cárcel. ¿Por qué? Esos delitos de acceso carnal abusivo contra son menores delicado. Son muy delicados y esos delitos te conducen hacia la cárcel, no te dan como antes libertad condicional o te mandan para la casa mientras sigue el proceso. No sé, es lo que yo presumo, pero habrá que esperar el 4 que se dé la definitiva.
1: Así es, 5:40 minutos, vamos con un poco de música y regresamos con las efemérides.

0: 5:45. Hoy es 29 de julio. Ay, ve, está cumpliendo una de mis hermanas, carajo. Yo soy la mayor, somos tres. La segunda, está cumpliendo María Claudia. Mi hermana se llama así, María Claudia. Ajá. Que Dios te bendiga, hermanita. Es contadora pública, especializada en tributaria. Allá en la ciudad de Cali, Colombia. Un abrazo para mi hermana. Ella nació en San Andrés, Hugo. Pero somos, como le contaba yo el otro día, somos pañas, como nos dicen peyorativamente los isleños raizales a los nacidos allá, pero que son blancos. Les dicen, usa una paña, hombre. Vaya paña, vaya para allá, deje mi caballa. Ay, hombre, un abrazo para mi hermanita María Claudia, que hoy 29 de julio cumple años. Y bueno, es el día 210 del año. Faltan 9 días para la posesión de Abelardo de la Espriella. Ya sabemos que la Cámara le aprobó que fuera allá en Cali. 9 para conmemorar los 92 años de nuestra querida emisora Atlántico. Vea usted.
1: ¿Cuánto?
0: Espectacular.
1: Sí.
0: 92 años.
1: Emisora Atlántico.
0: Emisora Atlántico, fíjese
1: emisora,
0: usted.
1: Que lideró, ha liderado durante tantos años el tema de la banda M. A pesar de que aquí, pues, cuando no existía el FM, la banda M era muy poderosa. Y estaban pues lo que conocemos como Caracol, RCN y eso eran, pero Emisor Atlántico siempre llevaba la bandera. Emisor Atlántico espectacular, Fabio Poveda Márquez en la mañana, estaba yo trabajando con él en ese tiempo, Abel González en el programa del mediodía, y en la noche se hacía un programa deportivo muy bueno, que era muy charlado, que se llamaba La Verdad. Y tenía la introducción con la canción de Marlboro. Tan, tan, taran, tararara, La Verdad. Y se hacía un comentario sabroso. Se hablaba de fútbol. Sabroso era un programa que yo de niño lo escuchaba mucho. Y ya cuando comencé, fíjese en la vida, cuando yo comencé a trabajar el periodismo, yo que escuchaba eso de niño, ponía un radicito y yo escuchaba antes de acostarme. Después yo terminé trabajando con esa persona que yo escuchaba de niño, porque yo comencé muy joven en este trabajo. Estoy con Abel, con el difunto Cho Feliciano, con el difunto Laju Catalán, hacíamos La Verdad.
0: Vea pues, ¿verdad? Y bueno, faltan 155 días para que termine el 2026. Hoy la Iglesia Católica festeja a Santa Marta, patrona de las cocineras, de los sirvientes, de las amas de casa, de las lavanderas, de los hoteleros. Ahí está, vea. Santa Marta, carajo.
1: Santa Marta, Vallalinda, Brisa Loca.
0: Santa Marta, que es la ciudad llamada la Perla de América, con la,

interpretación del barranquillero Mario Gareña. Tras un nostálgico recorrido por los lugares turísticos más destacados de la ciudad, entre esos el Morro, sus lindas playas, la Sierra Nevada, el Rodadero y la Quinta de San Pedro, Alejandro.

0: interpretación de Mario Baneña. Mario Baneña tiene su sabrosura.
1: Señor, y bueno, hoy 29 de julio en... hoy 29 de julio.
0: ¿Sabía, que Mario Garella se lanzó a la presidencia de Colombia?
1: Sí.
0: Claro.
1: Vea pues.
0: Pero era porque Mario Garella, él dijo, yo voy a ganarme un billete, porque en ese tiempo le pagaban las campañas a los candidatos. Daban una plata. Y Mario Garella estaba como en llevadera y él se fue y salió en la televisión porque él tenía que dar su espacio. Y Mario Garella decía, yo soy el presidente de la sabrosura. Y hablaba, y voy a Barranquilla, metemos una rojeliza, porque hay que hacer total. Y él se ganó una plata. Y él se lanzó a la presidencia, lógicamente no quedó, pero me acuerdo ese hecho anecdótico de él que se lanzó a la presidencia y arregló sus oficinas y se ganó una plata larga. Mario Garella.
1: Sí, señor. Y bueno, hoy también en un 29 de julio de 1525, hace 505 años, Rodrigo de Bastidas fundó la ciudad de Santa Marta acompañado de 200 compatriotas y varios aborígenes curiosos, que oficia la ceremonia y levanta el acta de fundación de la ciudad, primera urbe que perduró en Sudamérica.
0: La ciudad de Bastidas también se le llama Santa Marta.
1: Sí, señor.
0: Pero Bastidas era un bandido también.
1: Ah, ñoñi, lo duda.
0: Era más bandido, más ratero que el Pedro.
1: Y él vinieron a robar plata, carajo.
0: Eso vinieron con un bandido.
1: Sí, tú vea, lo que es Bastidas, Pedro Heredia, Sebastián de Belalcázar. Toda esa gente vino a robar plata y tienen monumentos en la ciudad.
0: Belalcázar levantó a garrote a los hermanos.
1: Horrible.
0: Sebastián de Belalcázar.
1: Sí, señor.
0: Para eran unos delincuentes, pero de alto nivel.
1: Sí, señor, sí, señor.
0: Castor y el Nino Palomino son una chancleta de esos carajos.
1: Totalmente. Y bueno, en 1836 en París se inaugura el Arco del Triunfo, 30 años después de que fuera colocada la primera piedra. Vea usted, en el Arco del Triunfo allá en París.
0: Donde, se conoce mucho el Arco del Triunfo, bueno, un hecho, es un lugar emblemático.
1: Sí,
0: ¿no?
1: Si usted va allá y no se toma foto, no, güey.
0: Turístico, pero también es muy conocido porque por ahí pasa el Tour de Francia en la última etapa.
1: Así es.
0: La última etapa del Tour de Francia se hace y se termina en el Arco del Triunfo.
1: Así es, sí, señor. Y bueno, hoy es un día raro también porque hoy 29 de julio es catalogado como el Día Internacional del Mal de Amores. ¿Se acuerda que las abuelas decían, ay, ¿y ella qué tiene? ¿Qué anda aburrida? Tiene mal de amores, bicho. Decían las abuelas. ¿Sí te acuerdas de eso?
0: Sí, claro, sí, claro. Hoy es el día del mal de amores.
1: Y fíjate tú, el día del mal de amores, ¿cómo
0: ya
1: te parece?
0: Ya los tiempos cambiaron, porque yo recuerdo que, ya no, es fulanito, no, él tiene amores con Josefita. Uh-huh. Está de amores. Tiene amores con Josefita. Así era que los términos que se usaban antes.
1: Sí, están de amores. Exacto, para no decir como ahora y que ellos vacilan.
0: Ahora sí,
1: se oye tan feo.
0: Ahora dice, no, es la machuca fulanita. Es machuca
1: fulanita. Es machucante, sí.
0: Sí, es machuca fulanita. Ya los tiempos cambiaron. De amores a machucante.
1: Así es. Oiga, un día como hoy, en 1940, precisamente usted que habló ahorita de él, nace Fabio Poveda Márquez, periodista y escritor, nacido en Sevilla Magdalena. Inició su vida en el periodismo en el diario El Espectador en 1967, realizando artículos sobre deportistas. Desde 1969 laboró en el diario del Caribe y en 1976 se vinculó a El Heraldo como colaborador. En 1979 fundó en compañía de Juan Gozaín la revista El Heraldo Deportivo de El Heraldo. Fundó su propio programa radial deportivo Deporte Espectacular en Emisora Atlántico.
0: Emisora Atlántico, Deporte Espectacular, y después fue un comentarista con nosotros en Radio Mar Caribe, La Campeona, cuando se unen Perea y Poveda, el doble poder, Perea-Poveda, la gente quería ver eso. Y hubo un tiempo, pero después Fabio se fue de Radio Mar Caribe para... Creo que se fue para Caracol en un tiempo y nunca volvió a esta casa radial que era Emisor Atlántico Espectacular. Así que aquí, por eso se llamaba Deporte Espectacular. Me tocaba muchas veces, duré varios años ahí y me tocaba presentar, lo hacíamos después del noticiero. Los noticieros terminaban a las 7:30, ¿no, compadre? ¿Te acuerdas? Giovanni Ojeda era control de ese tiempo allá, uh-huh, en Emisor Atlántico Espectacular con Fabio Poveda Márquez. Y recuerdo yo que me tocaba presentar a mí a veces el programa porque Fabio decía, comience usted. Comenzaba yo, saludaba a la gente, leía los titulares y Fabio llegaba y Fabio siempre llegaba como cansado, y cuando Fabio llegaba, él decía, vamos a tomar Café Universal. Y entonces venían las cuñas y después apareció otra vez don Fabio Poveda Márquez. Vean, gran periodista.
1: Sí, señor.
0: Una institución del periodismo deportivo con muchos galardones y premios. Yo colaboré mucho para un premio que Fabio ganó, que se ganó un premio por la muerte de un boxeador apellido Pitalúa. Y yo, Fabio estaba en su casa, porque a veces los fines de semana ellos tenían un conre que desde su casa, y se hacía el programa desde la casa, y yo estaba aquí, y se murió ese muchacho Pitalúa, que era una promesa del boxeo, recuerdo yo, en Miami. Y a raíz de todo ese trabajo periodístico que hicimos, que yo colaboré mucho, pues Fabio ganó Premio Nacional de Periodismo.
1: Qué bueno. Y en el 2001, un 29 de julio, la Selección Colombia queda campeona de la Copa América 2001, jugando de local, luego de ganar la final a México con un gol de Iván Ramiro Córdoba.
0: Golpe de cabeza. Iván,
1: sí, señor.
0: Golpe de cabeza, Iván Ramiro Córdoba. Recuerde que Argentina no vino. Por el tema de la violencia en Colombia, de la inseguridad. Argentina no quiso venir a esa Copa América. Copa América estuvo un poquito mojosa. Colombia comenzó aquí, Barranquilla, y terminó allá, pues.
1: Se nos fue cuando la inauguración de que
0: la inauguración de la Copa América fue un desastre.
1: Salieron un poco
0: un poco de disfraces mojosos y todo.
1: Que fue bastante
0: comentada porque no se hizo.
1: No se mostró de verdad lo que era el carnaval, lo que realmente era.
0: El espectáculo que había fue bastante cococho.
1: Sí, señor. Y bueno, un día como hoy, en 1955, nace Héctor Tricoche Albertorio, más conocido como Héctor Tricoche, un cantautor y músico puertorriqueño de salsa. Participó en diferentes orquestas del medio salsero, obteniendo popularidad desde 1976 al lado de Tommy Olivencia, conocido por interpretar éxitos como Lobo Domesticado, Lápiz de Carmín, Periquito Pimpón, entre otros.

0: muchacho de Tricoche?
1: Falleció el 17 de julio del 2022, hace sí, poco.
0: Hace poco
1: también.
0: Hace poco.
1: Sí. Y bueno, un día como hoy, en 2008, fallece Oscar Isaac Goldenberg Jiménez, más conocido por su nombre artístico como Oscar Golden. Fue un cantautor y músico perteneciente a la denominada nueva ola de la música latinoamericana. Entre sus éxitos se encuentran Zapatos de Pompón, El Romance del Cacique y La Cautiva Boca de Chicle y Embriágame.
0: Boca de Chicle también fue muy exitazo.
1: Sí, sí. La Oscar Golden. Sí.

0: Ahí está las efemérides de hoy, 29 de julio del 2026.
1: Digo, Oscar Golden era un monstruo.
0: Hombre, monstruísimo.
1: De aquella época del rock and roll. Y,
0: claro.
1: Claro, de esa época, unos artistas colombianos que se destacaron muchísimo. Oscar Golden, José David Quintana, que tenía una tremenda voz para cantar, ¿no? Uno que se llamaba Marco Antonio, otro que es de nombre Harold, Christopher, Vicky, ¿quién era otra? Y no creo que se llamó una que se llamaba Greta, Vicky, que fue una de las más afamadas también. ¿Y cómo se llama aquel que jugaba bien fútbol? Que salía el sábado feliz que jugaba bien fútbol. Era también algo editorado, ¿no? Recuerdo. También esos artistas en ese tiempo eran líderes. Eran líderes en esa época. Música de ellos encendía la radio y la jovencita, mira, la que le está cantando una pela de colegio.

0: le preguntaron y cuando dice, no, yo soy de
1: Guanabica. ¡Estéreo!
0: No, yo soy de Daddy Yankee para acá. Ahí está, bam, bam, bam, bam, bam, bam. Bueno, Oscar Golden en Olímpica Estéreo, efemérides.
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0: 6 de la mañana, un minuto en Olímpica Estéreo y Temprano es más bacano. Y a esta hora de la mañana en Olímpica vamos a escuchar la reflexión de El Happy en la número 1, Olímpica Estéreo. Happy, buenos días.
1: Hay personas que se levantan mirando lo que les falta y se olvidan de lo que ya tienen. Pero hoy Dios te regala una nueva oportunidad, un nuevo día, un nuevo aire que respirar. Y eso ya es una bendición. Eso ya es suficiente motivo para agradecer. Primera de Tesalonicenses 5:18. Den gracias a Dios en toda situación. Ahí no dice solamente agradecen lo bueno. Ahí dice agradece en todo. Y es porque cuando tú agradeces en medio del problema, tu corazón cambia. Tu corazón cambia, aunque la situación no haya cambiado todavía. Mira la historia de Jesús cuando multiplicó los panes. Él lo hizo antes del milagro. Él, antes de multiplicar los panes, él dio gracias a Dios. Eso nos enseña que el agradecimiento no viene después, viene antes de recibirlo. Por eso hoy cambia la queja por gratitud y verás cómo Dios empieza a moverse en tu vida. El que aprende a agradecer descubre bendiciones que antes no veía. Dile a Dios: Señor, hoy decido agradecerte por todo lo que tengo y por todo lo que viene. Que Dios te bendiga inmensamente y que tengas un hermoso día agarrado de la bendición de Dios. Recuerda que Dios es bueno, Dios es grande.
0: Dios es bueno, Dios es grande. Qué hermosa reflexión la del Happy este miércoles 29 ya de julio, finalizando ya el mes de julio. Este mes trae 31 días, el mes de agosto trae 30 y se vendrá septiembre, volvís, el mes que no trae festivo, pero que es el mes que te anuncia desde el primero que se siente que viene diciembre. 6 de la mañana, 4 minutos, y a esta hora de la mañana la reflexión del Happy y ahora la reflexión de Hugo Luis.
2: Por revelación de Dios, el apóstol Pablo escribe a la iglesia que estaba en Roma. Por eso el libro se llama el libro de los romanos. No básicamente escribía exactamente para los romanos, sino a la iglesia que estaba en Roma. Me imagino que había judíos y también gentiles, también romanos. Entonces él manda la carta donde envía un comunicado del apóstol Pablo al libro de los romanos, donde revela por qué viene la tendencia del ser humano a pecar. El ser humano, desde su inicio, desde que el hombre pone al ser humano en la tierra y pone a Adán, pone a Eva y empieza a hacerse a prosperar la humanidad, el diablo se encargó de hacer que el ser humano se volviera idólatra. Y dice el apóstol Pablo que la gloria de Dios incorruptible, el ser humano la volvió incorruptible, colocando a Dios como imagen de persona, como imagen de animal, como imagen de serpiente. Y empezaron los seres humanos a idolatrar las imágenes y a hacer imágenes de talla. Bien lo decía el Señor. Se han dado cuenta, le dijo al pueblo de Israel, cuando hablé en el monte Sinaí, ninguna figura vieron. Ninguna figura vieron, porque yo soy espíritu. Pero el ser humano, a través del diablo, empezó a crear de Dios imagen incorruptible, que Dios, la representación de Dios es un cordero, que la representación de Dios como ser humano, que Dios es como un ser humano, que la representación de Dios está hasta en una serpiente, en animales, y entonces volvieron la gloria de Dios incorruptible en algo corruptible, y a raíz de ese pecado de la idolatría, Dios los deja a ellos tras las le dice el Señor, los deja en vergüenza, y vienen los actos obscenos entre el hombre y la mujer, y lo que hoy conocemos como el homosexualismo y el lesbianismo vienen después de ese pecado. Enseña el apóstol Pablo eso en el libro de los Romanos. Lo invito para que lo lea. Leamos la Biblia, porque a través de la Biblia vamos entendiendo y conociendo de dónde vienen todas estas cosas, los misterios que hoy mucha gente se pone a pensar. ¿Por qué hay tanta gente mala en el mundo? ¿Por qué el ser humano se alejó de Dios? ¿Por qué el ser humano sigue siendo idólatra hoy en día? ¿Por qué el ser humano se aferra a las imágenes hoy en día? ¿Y por qué vienen los males para la humanidad? Terremotos, maremotos, huracanes, la ira de Dios. El ser humano se alejó de Dios. Y el Señor Jesucristo lo enseña en su evangelio. La verdad os hará libre. ¿Por qué es? ¿Qué significa eso? La verdad, o sea, el conocimiento de Dios, el conocimiento del evangelio, el conocimiento de la doctrina de Dios te va a hacer libre del pecado. De Dios te quitará la carnalidad. Cuando el apóstol Pablo habla de la carnalidad, son los hechos que la carne te invita a beber licor, a pasiones vergonzosas, a hacer cosas indebidas. A eso te invita la carne que está en ti, que te domina. Pero el Dios, a través de su Espíritu Santo, bloquea eso y te da la oportunidad de que hagas parte del equipo de Cristo Jesús. La verdad os hará libre, dice Cristo Jesús. Libre del pecado y de la ignorancia, porque la ignorancia del ser humano es amplia en el mundo, y el ser humano nace, se reproduce y muere sin tener conocimiento de Dios en lo absoluto. Que Dios nos ayude. Los evangelios, Cristo llegó a este mundo a decirle a la humanidad: es a través de mí que viene la salvación, a través de Cristo Jesús. Por eso toda oración que usted haga, hágala en nombre del Señor Jesucristo, porque Cristo lo ordenó de esa manera. Leamos la Biblia, que Dios nos ayude, que Dios nos oriente, que nos limpie y que nos saque adelante. De la mano de Dios queremos estar siempre, porque fuera de Él no logramos absolutamente nada. Que Dios nos dé su bendición en esta mañana a todos, a ustedes y a nosotros, el grupo. Amén. Gloria a Dios.
3: Amén. El bambú y la paciencia. Hay una historia muy conocida sobre el bambú japonés. Quien lo siembra, lo riega durante meses y no pasa nada. Sigue cuidándolo durante un año y tampoco. 2, 3, incluso 4 años, y desde afuera parece que el esfuerzo es inútil. Pero en el quinto año ocurre algo extraordinario. En pocas semanas el bambú crece varios metros. ¿Significa eso que creció solo en esas semanas? No. Durante todo ese tiempo estuvo desarrollando un sistema de raíces fuerte y profundo, capaz de sostener todo lo que vendría después. Así también ocurre en nuestra vida. Hay temporadas en las que sentimos que trabajamos, luchamos, aprendemos, damos lo mejor de nosotros, pero los resultados no llegan. Sin embargo, tal vez no estamos estancados, simplemente estamos echando raíces. No renuncies porque hoy veas el fruto o no veas el fruto. La paciencia también es una forma de crecer. Lo que se construye con bases firmes suele dar mucho más de lo que aparece de la noche a la mañana. Que hoy sea un buen día para seguir sembrando, aunque todavía no puedas ver la cosecha.
0: Si hoy tu corazón está cansado, recuerda que no tienes que cargarlo todo solo. Los días difíciles también pasan y aún en medio de la tormenta Dios sigue obrando. Permite que la esperanza vuelva a florecer dentro de ti. Respira, confía y sigue caminando. Algo hermoso también puede estar haciendo en este proceso. Tu historia no termina en este momento de cansancio. Así que ánimo, aférrate solamente a Dios y pon tus cargas en sus manos, que Él te bendecirá tu camino. Vive cada día con el corazón despierto, como si fuera un regalo único de Dios. Agradece lo pequeño, abraza lo que amas y no postergues los sueños que Él puso en tu corazón, porque la vida es un milagro que se disfruta en el presente.

0: Bueno, 6 de la mañana con 18 minutos en Olímpica Estéreo y Temprano es más bacano. 6:18 minutos. A esta hora de la mañana en Olímpica. ¡Osa! La chiqui llega muy temprano. Hoy llegó más amorosa que nunca. Le trajo desayuno a Hugo Luis. A mí no me trajo.
1: A ti no te traje porque cuando yo te hago desayuno a ti, tú te molestas. A ti no te traje porque yo, pues tú me dices, por favor, me despierta, yo te doy tus dos codazos y no me prestas atención.
2: No, y otra cosa.
1: Me ignora. Uh-huh.
2: Él es muy farto.
0: ¿Quién?
2: Yo no sé tú cómo haces con
1: él. El Arlington.
2: Farto, ah, pero una cosa, eso desde que cambió la puerta, eso se puso farto.
1: Sí.
0: ¿Dónde es?
1: Menos mal, yo siempre, mira, fíjate que para echarte flores.
0: Ajá.
1: Yo digo que la puerta de tu casa es así de grande, es para que entre el Altísimo.
0: Sí, claro.
2: Amén, así es.
1: Pero entonces él es farto, que yo se lo digo a Elena, ahí tienes, me lo quitaste y chúpatelo.
0: ¿Qué le trajo la chiqui de desayuno?
1: ¿Pues? ¿Qué te importa?
0: No, si pero yo
1: te
0: doy a ti. Quiero que los oyentes sepan, porque hoy vino cariñoso con Hugo. Y eso que Hugo lo trata de señor chiqui, yo le digo señorita.
1: Uh-huh. Fíjate que le dé los huevos duros.
0: Le dejaste los huevos duros.
1: Sí, o sea, cocidos.
0: Ah, ok.
1: Ay, no, tú eres agresivo. Traje pan integral.
0: Sí,
1: deditos
0: para, la dieta, pan integral.
1: Sí, pero le traje deditos de queso.
0: ¿Y qué pan que no tiene gluten? ¿Cómo que sabe?
2: Sí.
1: Pan de masa madre.
2: Gluten free.
0: ¿Y qué pan de masa madre?
2: También.
0: Dígame, Hugo.
1: Y un té helado.
0: Un té.
3: Oiga, lo que pasa es que.
2: Y un té matcha.
3: El
0: chiqui. El señor.
1: Espérate. Abre la boca, mi amor. Abre la boca. Abre la boca. Abre la boca, Hugo. Hugo, abre la boca.
3: El señor chiqui.
1: Ay, Hugo, otra vez.
3: Yo conozco su historia.
0: Ah, usted conoce. Ah, usted dice que él jugó buchacra, que él jugaba boletrapo.
3: Vea, no había tribuna que no se llenara cuando jugaba en los billares la bolsa.
1: ¿Quién te dijo que jugaba?
0: O sea, que era un tigre.
3: Era un tigre jugando buchacra.
0: Es más, la gente lo calzaba.
1: Bueno, sí.
0: No, perdón. Lo clanchaba. O sea, le colocaban plata para que él apostaban por él.
3: No solamente era porque él llegaba con un grupo de manes.
0: Sí.
3: Y todos esos manes eran los que lo cuidaban a él. Porque
1: a mí no me cuidaba nadie, que nada, Hugo Luis.
3: Y empezaba a jugar.
1: Yo era la coña.
3: No, después se volvió a coña.
1: Era un de Arango, en la 8.
3: Él comenzó con en Arango, en la 8, con
1: coña. Con los Yerena.
2: Eso suena viejo.
3: Y entonces atendía al Moro Corona, que era un jugador de los bravos de aquella época.
1: Perea, el que jugaba allá en la Magdalena, iba allá a jugar. Estaba flaco Perea.
3: Bueno, Perea no es apellido Perea, sino que le dicen Perea porque tenía un brazo. Claro.
0: Como Iker Perea.
3: Como Iker Perea.
1: Brazo, es más, Núñez, el que jugó en la selección Colombia, la calidad Núñez. De allá peladito.
3: Y entonces el chiqui llegaba a los billares.
4: Y yo, oh, ¿gusta la vaina, mi llave?
0: ¿Verdad?
4: Hola, ¿con quién que voy a jugar contigo? Listo, comenzaba
1: la apuesta.
2: La ponía gruesa.
1: Yo la ponía gruesa.
3: Y llegaba con su vaina y bigote y barba y tal. Mejor con el pelo largo. Ese
0: sí.
1: Mira, la única vez que tú me viste así.
3: Ay, te doy el 15 y el 14.
1: Ay, volví nada, Hugo.
3: Daba, de la buchaca,
0: daba tanto y todo.
3: Dicen las malas lenguas que él se volvió porque él preñó a mi prima la chacha.
4: Esta duda, dicho que otra vez con la misma vaina, ya ves.
0: Ya.
3: Dicen que la historia es
2: como. Y respondió por el pelado.
0: Tremenda historia.
4: Como el pelado.
1: No sé yo quedé embarazada.
0: Adelante, chiqui.
1: ¿Y para dónde vas a estar adelante con estas mentiras?
3: Toda esa la historia es real. Entonces yo no sé de dónde se volvió Gatorade porque yo nunca supe que él tenía ninguna inclinación. Creo que por unas deudas que había.
2: Horrible. Ay, no.
3: Y la población LGBTI lo protegió.
2: Ah, ese güey para que no le cobraran.
3: Esa que no le cobraran.
1: Te voy a decir que ayer tuvimos reunión en un centro comercial. Señor Hugo Luis, ¿usted es serio?
3: Ajá.
1: ¿Serio?
3: ¿Qué pasó?
1: Tuvimos reunión en un centro comercial ayer como todos los martes. Uh-huh. Y el gremio.
0: El gremio.
1: Te lo voy a decir así. No te extrañes el día que te llegue tu carta. Estamos hartos de tu ataque contra mí. Estamos hartos porque yo soy el presidente vitalicio de Azoka Gay. Y no solo a Socagay se le viene encima. A Socagay, a Socagá, a Sojopo y a Sojopón. Así no te extraña, no te extraña.
0: Bueno, señorita Chiqui, siga adelante. Usted, por favor. Aquí, bueno,
3: al contrario, si aquí le hemos dado la mano por ¿cómo se llama eso? Por la.
1: Ay, no.
0: ¿Cómo que por el tema de la inclusión.
3: Por el tema de la inclusión.
2: Claro. De hecho, ella es cuota de inclusión de aquí de la empresa.
1: Incluido aquí.
0: Tú y Julio Voltio son cuota de inclusión.
2: Ah, aquí bueno,
0: en
2: sí.
0: La cabina de Olímpica. Ella
3: y
0: Julio Voltio.
3: Está resocializado.
2: Exacto, es un reinsertado.
1: Mira, se lo va a decir al señor Guanchar. Porque ustedes. Se lo va a decir al señor Guanchar.
0: No es Guanchar, es Fuatchar.
2: Le dimos la oportunidad de una nueva civilización.
0: Adelante, chiqui, ahora sí.
1: Adelante, ¿para dónde me da? ¡Me ruido!
0: Ya veo que vino con la camiseta del Junior. Y Julio Voltio vino con la del Barranquilla. Julio Voltio es raro.
3: Que está atravesado.
1: Hoy voy con Barranquilla hoy.
0: Ah, sí, va. Con el Barranquilla. El partido está 0-0. El que gana 1-0 pasa a la siguiente fase. De aquel lado está esperando ya el Millonarios. Chiqui, adelante.
1: ¿Cuál es ese millonario que está esperando? Tiene mucha plata. Yo te digo, la madre de Rara, ustedes me hicieron recordar algo que me pasó el sábado en un centro comercial.
3: ¿Qué le pasó a usted el sábado? ¿En qué centro comercial se mete usted?
1: Con una muchacha, ¿cuál centro comercial? Cualquiera a cenar, a comer, okay. A pasar
3: un rato. Estaba comiendo con una mujer comiendo.
1: Una muchacha se me acercó, Hugo Luis.
3: Ah,
1: así como ustedes, metía, más metía que tanga de trapecista. Y que vegetariana. Me da un rubio porque ella siempre es lo mismo, está metiéndose cuando uno está comiendo. Entonces, yo estaba comiendo y me dice, óyeme, chiqui, Juan Carlos Vergara Pichón, ese pollo que te estás comiendo tenía familia. O sea, yo no sé por qué tienen que ser así. Y es porque es vegetariana. Ese pollo que te estás comiendo tenía familia y me sacudió el muslo, nene. Y yo le dije, mira, boba, yo sé que tenía familia, por eso pedí el combo familiar, para que no quedara nadie por fuera.

0: Bueno, mi gente, 6 de la mañana con 30 minutos en Olímpica Estéreo y Temprano Más Bacano. 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
0: Bueno, mi gente, 6 de la mañana con 31 minutos en Olímpica Estéreo y Temprano Más Bacano. Amanecimos en este 29 de julio, como le dije ahorita, ya finalizando lo que es este mes y despidiendo casi el mes de julio. Ya el sábado será primero de agosto, ya el sábado arranca el mes de agosto, y de ahí en adelante son 30 días para que empiece Mike a decir en Olímpica Estéreo, que ya la gente dice que suéltalo, suéltalo. Espera, todavía no, falta todavía. Falta un mes y 2 días, 3 días. Espérate. La gente dice que ya, suéltalo. Todavía no. Hace rato que no aparece el gringo Quillero. Yo creo
1: que de pronto hoy pasó.
0: Yo creo que se fue para Estados Unidos y no ha venido más.
1: Sí, estaba allá en estaba reposándose de la Copa Mundo.
0: Él estaba en la Copa Mundo, así. Bueno, 6:32, a esta hora Barranquilla amanece con una temperatura de 27 grados centígrados. Se espera una máxima de 30 grados. Cielo hoy parcialmente nublado durante el día. Y según el IDEAM, habrán lluvias en las horas de la tarde en Barranquilla. Así que lave temprano. 6:33, y a esta hora, hechos que son noticias locales, nacionales e internacionales en materia judicial y deportiva. Hugo Luis Urruchurto, Glorisette Rivera, Joselo de Colombia, Arlington Cordero y Daniel Pérez. Te acompañamos en Temprano Es Más Bacán.
2: Vamos con noticias a esta hora de la mañana que tienen que ver con el tema de la matazón en Barranquilla. Dice, prendido a tiros dentro de una casa. Conductor de un motocarro, Ronald de Cinieblos, de 24 años, fue asesinado a balazo la tarde del lunes anterior mientras bebía con una mujer en el barrio Villa Carmen de Soledad.
1: Ay, Dios.
2: Motocarrista, dice el cable. Este sujeto se encontraba ingiriendo licor en horas de la tarde del pasado lunes 27 de julio. Se registró un violento ataque armado al interior de una vivienda ubicada en el barrio Villa Carmen, municipio de Soledad, que dejó como saldo un hombre muerto. La víctima fatal fue identificada por las autoridades como Ronald Yacine Niebles, de 24 años, que se desempeñaba como motocarrista. Según los testigos, eso de las 5:20 de la tarde, Niebles se encontraba dentro del inmueble ubicado en la calle 59G1 con carrera 4C. Dice hoy, cuando tres sujetos armados ingresaron sin mediar palabra, le propinaron varios disparos, causando la muerte en el lugar de los hechos. De acuerdo con las investigaciones de la policía, los investigadores conocieron horas antes del ataque, el muerto, el occiso, se encontraba consumiendo licor con una pareja sentimental y una cuñada. En medio de la reunión, por motivos que son materia de investigación, Niebles presuntamente agredió físicamente a las dos mujeres.
1: Cierto.
2: Era usted el muerto, la borracha.
1: Mira tú eso.
2: La agresión esta se habría marchado del lugar, y tiempo después, cuando el joven regresó de su vivienda, fue blanco del ataque armado. Se conoció por medio de una fuente judicial que la víctima registraba 3 anotaciones judiciales por los delitos de amenaza y porte ilegal de armas. Asimismo, las autoridades lo señalan de ser un presunto integrante de los costeños que se dedicaba al hurto de motos.
1: Dios mío.
2: Una joyita el muerto.
1: Tremendo. 6 de la mañana, 35 minutos. Oiga, la pareja fallecida en accidente en Campeche esperaba un bebé. Iban a casarse en diciembre. Dice, quiero justicia, quiero el responsable pague por mi hija. Sandra Estrada Navas dice que su hija cambió el domingo 26 de julio. Para ella le cambió la vida. Para su querida hija Sharida Alejandra González ya no habrá grado ni matrimonio en diciembre. Sandra tampoco podrá ver nacer a su nieto o nieta que tenía 2 meses en el vientre de su hija. Sharid, de 17 años, murió en un accidente de tránsito en el corregimiento de Campeche, de Baranoa, junto a su pareja, Jorge Luis Montalvo Viloria, con quien se había mudado el 6 de mayo a Puerto Colombia. Solo sé que venía para un cumpleaños de su suegra desde Puerto Colombia a Sabana Larga. Y un carro se les metió en contravía y ahí sucedió el accidente. Ella tenía 2 meses de embarazo, explicó Sandra, quien, al igual que su hija, es oriunda de Puerto Carreño, Vichada. Sharit y Jorge se conocieron en Puerto Carreño cuando él prestaba el servicio militar. El romance dio un paso al frente cuando Viloria, ya en Atlántico, se decidió a traerla para comenzar a formar una familia. Se iban a casar en diciembre, él le había pedido matrimonio. Me había dicho que tenía que venir a su grado y matrimonio en diciembre, rememoró Sandra desde Medicina Legal, donde espera recibir el cuerpo de su niña, el cual pues va a sepultar acá en el Atlántico y no se lo va a llevar para Vichada.
0: Ahora son las 6 de la mañana con 37 minutos. Más hechos importantes a esta hora: hallan cuerpo dentro de un costal en la entrada de Sabanilla, Puerto Colombia. La víctima, que aún no ha sido identificada, fue encontrada entre la vegetación a un costado de la carretera. El cuerpo sin vida de un hombre fue hallado en la tarde de este martes 28 de julio a un costado de la vía que conduce a Sabanilla. Esto es jurisdicción de Puerto Colombia Atlántico. De acuerdo con el reporte preliminar de la Policía Metropolitana de Barranquilla, el hallazgo se produjo hacia las 4:40 de la tarde, luego de que habitantes del sector alertaran sobre la presencia de un costal abandonado entre la vegetación. Al verificar la información, las autoridades encontraron en su interior el cadáver desmembrado de una persona de sexo masculino. Hasta el momento, la víctima no ha sido identificada y las circunstancias en las que ocurrió el crimen son materia de investigación. Personal de criminalística realizó la inspección técnica del cuerpo y adelantó las labores correspondientes para su traslado a la sede del Instituto de Medicina Legal en la capital del departamento. Las autoridades avanzan en las investigaciones para esclarecer la identidad y establecer la identidad mejor del fallecido y dar con los responsables de este hecho macabro. 6 de la mañana, 38 minutos. Más hechos que son noticias en El Despertar de este 29 de julio. Hugo Luis.
2: Atención. Hoy, pues, se habla de pagos indebidos y sé que hoy la Contraloría realiza hallazgos por 176.795 millones al FOMAC. Estos son pagos indebidos que dice hoy El Cable con relación a esta noticia de corrupción que vamos a desarrollar en este momento para todos los oyentes de Temprano. Es Más Bacano, dice El Cable, en el tema que tiene que ver con este dinero encontrado o desviado para esta entidad. La Contraloría realizó hallazgos por 176.795 millones en el FOMAC. ¿Qué es esto para los oyentes? La Contraloría General de la República anunció este martes el desarrollo de una auditoría financiera realizada a fondo, Fondo Nacional de Prestaciones Sociales del Magisterio. Mire dónde viene la plática esta. El Fondo de Prestaciones Sociales del Magisterio, FOMAC, dice hoy El Cable. Se detectaron 10 hallazgos con incidencia fiscal por 176.795 millones de pesos. También se determinaron 2 hallazgos con presunta incidencia disciplinaria y uno con presunta incidencia penal de la acción adelantada por la delegada para el sector de educación, ciencia y tecnología y recreación y deporte. Se destaca el no fenecimiento de la cuenta de FOMAC para la vigencia 2025 con un pasivo de 598.363 millones de pesos. Mire por dónde va toda esta situación, yo. Una plata desviada y una plata encontrada larga en este ente del magisterio en Colombia. más detalles sobre este dinero. Dice también que... Dice también el CALE, por la inadecuada reclasificación contable de obligaciones de sanción por mora, que se presenta obligaciones claras, expresas y exigibles. Los hallazgos de mayor cuantía corresponden al pago indebido de servicios médico-asistenciales represados e intereses de la Unión Temporal de Medisalud. Todo esto es una plata que se encontró, que fue desviada, y la Contraloría realiza estos hallazgos fiscales, dice, tanta plata, y están en la investigación la Contraloría. Son platas, son cifras escalofriantes, ¿no?
0: Sí, sí, claro.
2: Te encuentres 176 mil 795 millones de pesos.
0: Caramba.
2: En el FOMAX. ¿Qué cosa?
0: Bueno, ahora son las 6 de la mañana, 41 minutos, en Olímpica Estéreo y Temprano en Bacano. Un saludo muy especial para Giovanni Morales. Abrazo para ti. 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Giovanotti, un abrazo grandote para ti en esta mañana de miércoles, mitad de semana. 6:42, caravanas por la vida, operativos del Gaula dejan 44 capturas durante ofensiva contra la delincuencia en Soledad. Producto de los operativos también fueron incautadas 7 armas de fuego y 344 armas blancas. Bastante. La estrategia institucional, Caravana por la Vida, así le llaman, abro comillas, Caravana por la Vida se llama, esta estrategia institucional continúa consolidándose como una de las principales herramientas de la Policía Metropolitana en el municipio de Soledad para fortalecer así la seguridad y la convivencia ciudadana. Durante el más reciente fin de semana, las acciones operativas preventivas y de control desplegadas en distintos sectores del municipio permitieron importantes resultados contra diferentes manifestaciones del delito, entre ellas la captura de presuntos integrantes de estructuras dedicadas a la extorsión. Como parte del dispositivo de seguridad, la Policía Nacional logró la captura de 44 personas, de las cuales 41 fueron sorprendidas en flagrancia y 3 mediante orden judicial por diferentes conductas delictivas. Estos resultados reflejan el trabajo permanente de las unidades policiales para combatir la criminalidad y garantizar la tranquilidad de los habitantes de Soledad.
1: 6 de la mañana, 43 minutos. Ojo a esta información, jóvenes estudiantes. Hasta el 30 de julio habrá plazo para aplicar el subsidio de transporte universitario en el Atlántico. La convocatoria busca brindar respaldo a la educación superior en los municipios. Los estudiantes universitarios de los municipios del Atlántico que necesiten apoyo para movilizarse hacia sus instituciones de educación superior tendrán plazo hasta el 30 de julio para inscribirse al subsidio de transporte universitario del segundo semestre de 2026, o sea, hasta mañana. Las inscripciones habilitadas para los 22 municipios del departamento deberán realizarse a través de la plataforma oficial de la Gobernación del Atlántico, donde se encuentra un formulario de acceso. En ese sentido, la convocatoria estipula algunos requisitos para los aspirantes, como tener entre 14 y 18 años de edad, ostentar la nacionalidad colombiana, residir en un municipio del Atlántico diferente a Barranquilla, ser bachiller de una institución educativa y contar con una matrícula vigente en alguna universidad vinculada al programa Jóvenes para el Mundo. De igual manera, la administración departamental resaltó que es obligatorio estar clasificado en los grupos A, B o C del SISBEN y pertenecer a los estratos 1, 2 y 3.
0: Ahora son las 6 de la mañana, 44 minutos en Olímpica Estéreo y Temprano en Bacano. Vamos a una canción, Luis, y ya regresamos con más noticias en Olímpica Estéreo y Temprano es más bacano. Este que se llama Página de Oro, del cacique Diomedes Díaz, para el despertar de este miércoles.

0: se llama Páginas de Oro, el cacique Diomedes Díaz en Olímpica, 6 de la mañana, 49 minutos. Vamos a una pausa para comerciales, pero después de la pausa de comerciales, Gloria de Rivera, regresamos después de la pausa. ¿Con qué? Regresamos después de la pausa.
1: En la pausa de comerciales vamos a estar contándoles sobre una convocatoria que hay en Barranquilla de algo que se llama Credichévere. Así que esté pendiente, después de la pausa les cuento cómo.
0: Después de la pausa de comerciales, Chiqui, después de la pausa, ¿con qué viene?
2: Después de la pausa, un chiste.
0: Ok, Chiqui, está bien. Después de la pausa, un chiqui, un chiste. Perfecto, Chiqui. Bueno, después de la pausa de comerciales, más hechos que son noticias con los cuales se despierta Barranquilla, Colombia, Sudamérica, el planeta entero. Después de la pausa de comerciales, Hugo Luis Uruchurto.
3: Después de la pausa de comerciales, la Corte Suprema le negó la libertad a Iván Name y Andrés Calle. Están en la picota, están modelando. Entonces, quieren salir de la sala de modelaje, pero la Corte le dijo, no, le vamos a contar detalles.
0: Ok.

0: después de la pausa de comerciales, le voy a comunicar cuánto va a ganar Bocinha en el Colo Colo en pesos colombianos. Es una fortuna, ¿yo? Ya regresamos después de la pausa de comerciales.
1: Está sin equipo el Bocinha. ¿Ah? Está sin equipo Bocinha. Oh,
0: lo que le den está bien, además, pero le van a pagar súper bien.
1: Lo que le den está bien, el Bocinha estaba trabajando de electricidad.
0: Ok. Claro, electricidad. No, por eso le digo, de trabajar electricidad, rebuscándose en Cabo Verde, ahora ganarse una fortuna mensual.
1: En Cabo Verde era marañero.
0: Es una gran bendición, claro, ¿verdad? Que sí. Total.
1: Lo que da el mundial y su buena.
0: Así es.
1: Y su buen desempeño.
0: Por eso
1: para unos buenos y para otros malos.
0: Por eso es que usted tiene que. Donde usted vaya siempre dé lo mejor de sí. Claro. Usted no sabe quién lo está viendo, porque en el momento indicado, por ejemplo, Hugo Luis lo contrata a una tarima o a una novela a que actúe, y de pronto él dice, ah, pero es que me están pagando esto, no, entonces voy a trabajar media máquina. No, usted sí le estén pagando poquito, usted dé lo mejor de sí.
1: De lo mejor que sí.
0: Usted no sabe si en ese momento que está actuando lo esté viendo una productora internacional y diga, hey, me encanta ese man como actúa, llámatelo ahí, debe ser caro, ah, porque está en esa novela. Y le termina pagando a usted lo que usted pida.
1: Exactamente, todo eso es así, por eso uno tiene que
0: hacer lo
1: mejor de sí cada vez que se trabaja.
0: Así es. 6:51 minutos en Olímpica Estéreo y temprano es Más Bacano. Ya regresamos.
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0: Bueno, 7 de la mañana, un minuto en Olympic Estéreo y Temprano. Es más bacano. 7 de la mañana, un minuto. En la número 1, Olímpica Estéreo. Vamos a la ventana social de Olímpica Estéreo, que tenemos un olimpiquista de corazón y una depresión que ha llegado en este momento. Lorisette Rivera, con el micrófono de la ventana social. Adelante, buenos días.
1: Bueno, buenos días para todos los oyentes de Olímpica Estéreo. Aquí estamos en la vitrina social y hoy este señor se ha acercado acá a los micrófonos de Olímpica a hacer una denuncia pública. El señor se llama Abu Saad, ha venido a hacer una denuncia. Muy buenos días, bienvenido a Olímpica, caballero.
2: Buenos días, señores de Olímpica, a todos los barranquilleros y a todos los atlanticenses. Un caluroso saludo de parte mía. Dios los bendiga.
1: Bueno, ¿qué fue lo que le sucedió en estos días? Cuéntenos toda la situación. ¿Qué le pasó a usted? ¿Qué se dedica? ¿Qué es lo que tiene? Cuéntele a todos los olimpiquistas. ¿De qué se trata su denuncia?
2: Como ya lo dijeron, mi nombre es Abu. La verdad, soy empresario de la ciudad de Barranquilla. Soy colombo árabe y me he venido siendo perseguido por esta empresa llamada Aires o por sus funcionarios. Incluso tengo los dos nombres aquí de las personas que han llegado arbitrariamente. Soy comerciante, socio de una cadena de restaurantes en la carrera 58, número 7080.
0: ¿Qué inconveniente le pasó a su restaurante puntualmente con estos señores? Que puede dar los nombres sin ningún problema.
2: Sí, claro, el señor Ronald Parra Valderrama y el funcionario Osvaldo Gómez, ya, quienes dedicaron a prácticamente hacerme ir la clientela el día de mañana. Primero que todo, también quiero pedirle una disculpa a toda la clientela que se fue de pronto indignada y molesta del restaurante, porque debido al atropello con el que llegaron estos señores al restaurante, prácticamente cerrándome el restaurante, poniendo cintas amarillas de peligro, escaleras atravesadas en la entrada, están las evidencias, están los videos. Le hicimos pacíficamente, en las horas siendo las 10:30 de la mañana, casi 11, cuando ya estábamos empezando el servicio, ya le dijimos: hermano, traiga la autorización.
1: ¿Esto cuándo fue, Abu?
2: Antier.
1: Antier, o sea, el lunes. Ustedes el lunes iban a abrir el restaurante. Ajá. Para ir por pasos, para que entienda la audiencia. Ustedes iban a abrir el restaurante, encontraron unas cintas.
2: Exacto.
1: Cuando iban a llegar.
2: Y escalera.
1: Y una escalera. Ajá. Y ustedes dijeron: bueno, ¿qué pasa aquí?
2: ¿Qué pasa aquí?
1: Cuando usted pregunta qué pasa, ¿qué le dicen los funcionarios?
2: No, venimos a sacar el contador, a sacarlo de ahí y ponerlo en el poste. Yo le digo: bueno, indíqueme por qué motivo lo va a hacer, si el contador aún lo estoy pagando en la factura y está nuevo. Okay. Señores, ¿encontraron algún fraude? Me dicen: no, no, señor, todo está ok. ¿Encontraron alguna trampa? ¿El recibo está sin pagar? ¿Pasó algo fuera de lo normal? No, que ahora Aires está imponiendo que la medida sea colocada en el contador a usted y a la IPS. Yo le por eso, pero que yo sepa, la única manera que se vaya a poner el contador una medida, y lo dice la norma, es que el contador esté en una situación difícil o al alcance del lector, en este caso el funcionario que vaya a tomar la lectura. ¿Ya? Es más difícil para mí el día que vaya a hacer una reclamación montarme al poste y tomar la lectura que todos mirando la lectura aquí bajito. Pero no hay problema, yo le dije: proceda, pero en un horario donde no me complique con la clientela. ¿Ya?
1: Claro.
2: Se fueron, la señora de la IPS de abajo también
1: Se quejó,
2: sacó la norma, dijo: mire, ustedes no pueden hacer esto, bajo la ley esto. Ya hablé con mi abogado, hablé con la superintendencia de servicios públicos en Barranquilla, la cual también les manifestamos, pero no hemos tenido respuesta alguna por parte de ellos. Ya, entonces
0: ¿Se fueron o colocaron el contador en el poste enseguida?
2: No, ellos se fueron.
0: Ah, se fueron. ¿Respetaron en ese momento?
2: En ese momento respetaron, incluso estuvo la policía ahí, estuvo siempre a favor de nosotros, gracias a las autoridades de esta ciudad, nos apoyaron en ese sentido, pero ellos llegaron arbitrariamente nuevamente 2:30 de la tarde.
0: Ajá. ¿Y el restaurante tenía comensales?
2: Claro, tenía comensales, es la hora donde todo el mundo va a almorzar.
1: Claro.
2: Ya, de 12 en adelante es, digamos, el fuerte de nosotros.
1: ¿En ese momento había luz?
2: En ese momento había luz, sí, señor.
1: Okay.
2: Ellos, de manera arbitraria, el señor que les mencioné, los dos funcionarios, dicen que ellos son autónomos. ¿Ya? Yo les voy a decir la verdad, si llega un poquito ofuscado, porque ya habíamos hablado en la mañana de que íbamos a reagendar una cita. ¿Sí? Pacíficamente lo hablamos normal, como señores, de empresario a funcionario. ¿Sí? Pero en la tarde, si ya llego indignado, porque no me cumplen la palabra que para mí, se los dije, el hombre se identifica por tener palabra. ¿Ya? Y ellos no la tuvieron con nosotros en ese momento. Encuentro nuevamente las cintas atravesando desde la entrada del restaurante hasta el parqueadero. Tres camionetas de aires metidas en la parte del parqueadero y dos escaleras impidiendo el paso de todo comensal y de todo cliente que llegara a almorzar. ¿Ya?
1: Como una emboscada.
2: Como una emboscada, más o menos así.
0: Y usted reiteraba y le preguntaba, ¿encontraron fraude o no encontraron fraude?
2: Exactamente.
0: ¿No había fraude?
2: La pregunta muchas veces.
1: Eso le iba a decir a usted. Tiene que ser honesto con los oyentes, con
2: sí,
1: todo.
2: Claro.
1: ¿Usted le encontraron algo ahí para que ellos actuaran así?
2: ¿Cómo fue la cosa? Ellos llegan y dicen que es por una situación que ya Aires está manejando, que es poner todas las medidas en el poste. Yo le dije, bueno, listo, póngala en el poste, socio, pero yo no asumo esos gastos. ¿Por qué? Porque todos esos gastos ahora, les pregunto, ¿cuántos son los gastos de eso? Y me dicen, no, ya eso es con el área comercial, eso no lo sabemos nosotros. Yo le dije, pero si usted es autónomo, entonces, ¿qué pasa? Después le meten a uno 4, 3, 5, 8, o yo no sé, lo que ellos cataloguen en su tabla. ¿Ya? Y ya nos difieren eso en la factura, y de ahí el consumidor es el que queda, como dicen por ahí, como dijo el cuentachistes, como la ternera. Sí,
1: sí, señor. Así
2: entonces
1: es.
2: Sentimos el derecho vulnerado. ¿Por qué? Porque encuentro mi restaurante prácticamente cerrado. No están respetando ya la propiedad privada. ¿Ya? O sea, hoy en día esta entidad llega, yo me imaginé, tanto las autoridades como el sector de aires. Uno como cliente se debe sentir protegido antes.
0: Claro que sí.
2: No entrar al choque. No entrar al choque.
0: Sí, claro.
2: Nosotros los empresarios somos los que generamos el empleo en esta ciudad.
0: Así es.
2: Nosotros, el sector privado, generamos empleo, generamos economía. Hacemos parte del desarrollo de esta ciudad. ¿Sí? Y nos estamos viendo que esta empresa, no solamente a mí, a varios vecinos del sector también, a la IPS de al lado también le pasó. ¿Ya? Ellos llegan es con el atropello. ¡Pum! Cortando luz, nos dejan sin luz. Nuestros productos tienen una cadena de frío que mantener. Nosotros vendemos mariscos,
0: claro,
2: pescados. Ellos deben mantener una cadena de frío. No, a ellos no les importó. Mocharon luz, iniciaron su procedimiento. Las autoridades le decían, oiga, el empresario tiene razón. Traigan el abogado, traigan la autorización. No, ellos decían, somos autónomos, no necesitamos pedirle permiso a nadie. Ni al presidente electo, ni a Petro, ni al Tigre, ni a nadie puede pasar por encima de nosotros. Fueron las palabras que expresaron.
1: Así dijeron.
0: Entonces, sí. Y todo eso está registrado en videos, ¿no?
2: Bueno, no, hay partes, no sé, tocaría pedirle a la gente que estaba grabando, pero yo sí tengo parte grabada del video, donde yo les pido es, ¿qué encontraron?
0: Sí, porque si ellos no dan un argumento de peso de por qué van a quitar el contador de la puerta de la casa del señor y a colocarle uno nuevo en el poste, ya ahí empieza a haber un inconveniente, porque claro, cuando usted le colocan el contador en el poste es porque están viendo anomalías o descubrieron algún fraude. Entonces ellos dicen, no, pero es que aquí este contador tiene un fraude y no está leyendo lo que realmente está consumiendo la persona o el negocio o la persona en su hogar. Pero si ellos dicen que ahí no hubo fraude, no entendemos por qué cambiaron el contador de la puerta de la casa del negocio hacia el poste.
3: Por poner cosas.
1: Así es.
3: Ese es básicamente todo, ¿no? Como
2: yo aquí bueno, esa es la pregunta que yo le hice clara y específica al señor Ronald Parra Valderrama, que incluso les voy a mostrar aquí todas las llamadas que me ha ignorado antes, durante y después, porque yo hablo es con evidencia. Claro. ¿Ya? Yo he aprendido a ver, cada uno lo miden es por resultados.
0: Así es.
2: ¿Sí? Y esto es lo que puedan probar. Así funciona la justicia en Colombia.
0: Así es.
2: ¿Ya? Pero a veces siento que funciona es a favor nada más de cierta parte.
0: Okay.
2: ¿Ya?
0: ¿En qué lugar queda el restaurante exactamente?
2: En la carrera 58 con 70 y 80.
0: ¿Cómo se llama el restaurante?
2: Yo amo Basur.
0: Bueno, a esta hora de la mañana en Olímpica nosotros pues abrimos los micrófonos para que las denuncias, pero son denuncias de nuestros oyentes, como el que ha llegado hasta acá a la vitrina social. Si la otra parte quiere defenderse y contarnos su versión, lo puede hacer algún representante de la empresa Aire.
1: Que entre otras cosas,
0: aquí estamos es para escucharlos.
1: Claro.
0: No estamos inclinados hacia un lado ni al otro lado. Es un oyente que viene y nos cuenta y nosotros estamos al servicio de nuestros oyentes. Pero las autoridades son quienes deciden. Por eso, si hay alguna persona, un representante de Aire en este momento que esté escuchando la emisora y quiera de pronto entregar su versión, lo puede hacer a través de los teléfonos
1: claro,
0: de Olímpica Estéreo, sí, estos
3: mismo,
0: micrófonos.
3: Aquí mismo, aquí
1: sí, de hecho, señor Hugo, estuvimos tratando precisamente de comunicarnos con personas, directivos que hacen parte de Aire y ya nadie quiere hablar. Dicen que está intervenida El único con el que José logró hablar ayer fue con Luis Rodríguez, y el señor, o yo también me comuniqué con él, y el señor dice que no puede hablar, él solamente es de comunicaciones y sí, que no está autorizado porque Aire está intervenida.
2: Incluso yo quiero invitar como víctima al ingeniero Ronald Parra Valderrama y al ingeniero Osvaldo, que dicen que son autónomos y que nadie puede pasar por la autoridad de ellos y que para ellos no hay ley, que vengan aquí conmigo y discutamos la situación, miremos fotos, videos y probemos quién tiene la razón de lo que sucedió.
0: Está bien.
2: Yo nunca me opuse, y están las autoridades también, el cuadrante del CAI que estaba, debe estar en la minuta.
0: Hay testigos.
2: Hay testigos, están los funcionarios de la policía, que fueron muy amables de por sí. Agradezco al cuadrante del barrio El Prado, que ha estado muy pendiente de nosotros en ese sentido. Le dijeron, el empresario tiene la razón, ustedes no traen una autorización previa, no, que no la necesitamos, decían. ¿Ya? Y es más, yo les mandé a hacer un peritaje a los aparatos que ellos llevaban para ver si sí están bien.
0: Okay.
2: Un peritaje de laboratorio. ¿Ya? Porque vuelvo y le digo, uno no viene a esto sin armas.
0: Así
2: ¿ya?
0: es.
2: Si algo aprendimos ya como empresarios fue a defendernos. Pero difícil defendernos de una empresa que vemos que entras al choque. Ya, sin primero preguntar, buenas, ¿hay alguien con quien tengo el placer de hablar? No. Van cortando y ustedes salen a mirar, es porque ya siente que no hay luz. Ya cuando ustedes, ya usted muy le han grave. Violado el primer derecho.
0: Muy grave esta situación.
2: Que es el de notificarle.
0: Así es.
2: Entonces, invitamos a la superintendencia, al alcalde Alejandro Char, que es para nosotros es prácticamente un alcalde que nos representa como empresarios. Invitamos a las alcaldías, al sector gobierno, a la Procuraduría a abrir una investigación contra estos sujetos porque actúan de esta manera irregular.
1: Okay, bueno, pues perfecto. Ahí está el caso de pues este señor que ha venido aquí a la vitrina social de Olympic Estéreo a entablar su denuncia pública por un atropello que él siente que sucedió el día lunes contra su negocio.
3: Y bueno, y como ya lo anotó Arlington, estamos con los micrófonos abiertos para escuchar a los muchachos de Aire para que
1: claro,
3: también entreguen su versión y ya así pues tenemos una presencia democrática de este incidente que aconteció y que está reseñando el empresario que ha venido a los estudios de Olympic Estéreo. Muchas gracias, mi hermano.
2: A ustedes por atenderme, gracias a todos los oyentes y mil disculpas si de pronto les he quitado un poquito.
0: No, pero no, para eso estamos. Para eso estamos. Somos aquí pues el micrófono de toda nuestra audiencia en Barranquilla para que vengan a exponer sus casos. 7:14 a.m. Incluso tengo el WhatsApp a reventar de oyentes que están enviando su nota de voz y que están opinando sobre
1: sí,
0: el tema.
1: Sí, señor, aquí también en TikTok está la gente contando casos y situaciones que han vivido también precisamente por parte de esta entidad.
0: 7:15 a.m. en Olympic Estéreo y Temprano Más Bacano. Ya regresamos. Vamos a escuchar a algunos oyentes en minutos en Olympic Estéreo.

0: bacano.
1: Bueno, 7 de la mañana con 22 minutos en Olímpica Estéreo y Temprano Más Bacano. El que viene de frente y viene con todo. La información deportiva a cargo del internacional y mundialista Hugo Luis Urruchurto. Hablarnos del Junior hoy. Junior Barranquilla, 5:30 de la tarde, más temprano que el miércoles pasado. De frente al hermano mayor con el hermano menor y ese partido va empatado. Y los apartes de todo lo que sucederá y de los jugadores convocados. Hugo Luis Urruchurto en la información.

0: 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Bueno, señores, gracias a toda la gente que se acomoda y se acomoda aquí en el Instagram de este servidor para tener en vivo la información que tenemos. Me están preguntando Orlando Guerra Gómez, la niña que vino a buscar la ayuda, se fue muy feliz. Fue una ayuda muy, pero muy grande, muy fuerte, muy importante que le dio la comunidad a la niña y las cosas mejoraron en su hogar. Digamos, puedo llamarla a Glorisette, a la niña, ¿no?, internamente, ¿no?, para saber cómo van las cosas, porque el dinero pues le iba a llevar a sus papás y esto iba a ser después de gran ayuda para ustedes. Gracias a ustedes los oyentes que ayudaron con todo a esta niña. Nosotros a veces no queremos todo el tiempo estar haciendo estas cosas porque sé que la gente se fatiga el bolsillo. Entonces, con un tiempo prudencial estaremos hablando, yo te apoyo siempre y cuando pues sean urgentes y necesarios para que la comunidad nos apoye como siempre lo ha hecho. Gracias a ustedes los oyentes olimpiquistas, ¿verdad?, y a la gente de las redes sociales que está ahí también pegada con nosotros. Bueno, señores, noticias. Ayer estaba hablando que el técnico del Envigado, que fue técnico del Cartagena, habló sobre lo que aconteció con John Jader Durán y lo ocurrido con el jugador en la eliminatoria. Entonces, esto pues no es sino una situación que el técnico Suárez empieza a declarar, porque el jugador es de su cantera, un muchacho que él crió futbolísticamente hablando, pero eso que hace él no es bueno, porque al final de cuentas termina contando de pronto algo secreto, algo oculto que el jugador no quiso hablar nunca, se lo contó a él y él va y se lo cuenta a la gente. Me parece una actitud de deslealtad del técnico Suárez, que dirige el Envigado, el técnico del Envigado Suárez, en hacer eso. Porque si yo le cuento una historia a usted que pasó en lo oculto y yo no he querido ventilar eso y se lo cuento a usted, se supone que usted tiene que ser prudente para no contarlo, ¿no? Entonces el técnico Suárez, que aclara. No, el técnico Suárez lo que echó fue la historia, echó con tantos chismes ahí. No sabemos si... habrá que esperar entonces que responda Lorenzo o que responda el jugador a otro jugador o qué pasó ese día. John Jader Durán. Entonces se alborotan las redes sociales del tema, del jugador, que no sé qué, que el técnico Suárez boca mala, porque si él le está diciendo algo, hombre, guárdeselo. Hombre, si el muchacho me contó la historia, pero yo soy prudente. Si él debe contar la historia, que la cuente él, me la contó a mí, pero yo no voy a contarla porque yo soy prudente con este tema. Yo soy un hombre de fútbol, entonces prefiero que sea él que lo diga o si lo quiere decir él. Si él no lo quiere decir, yo tampoco lo voy a decir. Eso es lo más sensato, ¿no? Hay que ser muy prudentes, ¿verdad?, en este tipo de cosas. Y me parece que hoy lo que publica Alberto Suárez aclara el incidente de Durán, que Durán pues que estaba se agarró con otro jugador y alguien le agarró el brazo y él saltó la mano y terminó empujando al técnico de la selección colombiana y que por eso no lo convocaron más. Este tipo de cosas las cuenta Suárez, echando para adelante el jugador, porque si el jugador no lo ha contado él, si el jugador no lo ha contado él, ¿cómo le parece? Si no lo ha contado él, ¿para qué lo va a contar usted? Y el jugador le contó a usted. Entonces significa el teléfono roto y el chisme y la cosa. Y porque Durán ha dicho, mentira, yo no le conté eso no fue así. Queda usted como un chismoso. ¿Seguro? Si John Hader de una mañana dice, así no fueron las cosas, queda el técnico Suárez como un chismoso. Entonces, eso es una situación que se, aquí se llama a la prudencia, a hacer las cosas, con actuar con sabiduría, enseña la doctrina de Dios. Dice que hay que actuar a veces con mucha sabiduría sobre estas cosas para evitar el problema. Entonces, imagina ahora a Durán, que entonces ponen a Lorenzo diciéndole, Durán no lo convoca porque Durán estiró el brazo y lo tumbó a usted, lo tiró en el piso, sin darse cuenta, lo empujó. O sea, y que por eso usted no lo convoca. Entonces viene ahora Lorenzo a contar la historia. Eso no fue así. Y se arma una laraca con ese tema. Por favor. Me parece que fue algo desafortunado lo del técnico Suárez. Y hoy pues lo publica la prensa. Oiga, no han prendido los focos eso, ¿verdad? Prendan los focos esos, porque no tienen a uno aquí. Van a prenderlos cuando estoy terminando. Pero estoy aquí hablando con Mr. Tatán. Muy bien. Bueno, hay otra noticia que tiene que ver con el fútbol internacional. El Medellín que enfrenta a Vasco da Gama. Hoy a las 5 de la tarde en Río de Janeiro. Para definir el paso octavo de la Copa Sudamericana, el equipo brasileño es favorito ante el Medellín, que se espera con el Medellín de Amaranto, espera tenga una buena presentación. Ojalá sea así. Uno a veces quiere que le vaya bien a la gente que es bacana, ¿sí o no, José? Lo voy a contar. Amaranto Perea, uno quiere que la vaya bien, porque Amaranto Perea es un tipo decente. Amaranto Perea es un tipo decente. Uno le hace una pregunta de fútbol y te contesta, te da una respuesta de fútbol. No te da respuesta por el, ¿cómo es el? Para salir del paso. O te da una respuesta protocolaria. O te da una respuesta que no te llena la expectativa. Entonces Amaranto Perea no es eso. Tipo decente, ¿cómo está? ¿Cómo le va? ¿Cómo ha pasado, profe? ¿Cómo está? Y entonces uno de ese tipo de gente quiere que le vaya bien, porque para la prensa es muy importante hablar con un hombre de fútbol que te conteste cosas de fútbol. Y uno, pues, por ejemplo, siempre he visto en Amaranto Perea un tipo de un excelente comportamiento como persona, muy decente, de mucha cultura. Entonces, bueno, uno ojalá le vaya bien al Medellín contra Vasco da Gama. Dirigido por Amaranto Perea, que dejó las toldas de la selección colombiana de fútbol después de muchos años acompañando al técnico Lorenzo. La nómina del Junior, yo dije, estamos a nombre de Speedway, no le he nombrado, después me tuerce en la boca ya el lloro. 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Bueno, señores, convocado para el partido que Junior va a tener ante el Barranquilla hoy. Jefferson Martínez y Jaime Acosta. Jaime Acosta es un muchacho que está esperando también una oportunidad. Un buen portero es Jaime, es buen portero Jaime Acosta. Está ahí el emergente de Jefferson Martínez porque está lesionado Silveira. Silveira salió lesionado, ya no había podido jugar el partido contra Tolima, no solamente por lesión sino por suspensión, pero ahora está lesionado Silveira. Jefferson Martínez estará en el marco, emergente será Jaime Acosta, excelente también portero ese muchacho, Acosta, tapa muy bien. Entonces tenemos en defensa Paulo Ortiz, yo no creo que arranque el juego Ortiz, Germain Peña, ojalá más atemperado para este partido. Creo que será titular Peña, Edwin Herrera, lateral, Jason Suárez, lateral, y Jan Pestaña, el otro central. Parece que eso van a ser los centrales. Pestaña con Peña, no creo que pongan Ortiz, porque Ortiz está apenas desempacándose. Y este es un partido que se tiene que ganar. Parece mentira, pero aunque muchos de pronto tuerzan la boca y se burlen, este es un partido de alto riesgo, ¿eh? Porque el Junior empató y como pierda lo sacan de la Copa Colombia. Entonces sería un fracaso del Junior. Entonces es un partido de alto riesgo. Porque el Barranquilla se ha preparado para tratar de eliminar al Junior. Bueno, volantes. Tiene en Villarreal, que es un emergente nuevo, Fabián Ángel, que creo que será titular junto con Juan Ríos. Creo que van a poner a Rivas y al Diablito Barrios, o pone, no, el Diablito Barrios va a jugar en el ataque. Creo que va a jugar el Diablito Barrios. Tengo aquí el Diablito Barrios con Canchimbo, con Canchimbo. Porque es que estoy armando aquí la ah, no, pero es que aquí no me
1: salen. Señor Hugo.
0: Aquí no me salen los delanteros, mi querido, que está Paiva y está Friduszewski. Entonces, si nosotros tenemos aquí, en esta zona de volantes, Ángel y Ríos, pueden poner a Barrios y a Chará. Uh-huh. Barrios y a Chará. Y arriba juega Muriel con Friduszewski.
1: Ahora sí habló bien, señor Hugo, porque usted dijo que colocaban arribas. No es arribas, es arriba, o sea, arriba. Porque entonces usted puede decir abajos, y es abajo, arriba y abajo.
0: ¿Sabe qué?
1: Arriba.
0: Entonces, como dicen los proyectos, arriba, a un lado, échese para un lado. Esta parte da. Bueno, entonces, para mí esta sería la alineación. Esta es la que estoy dando yo, ¿no? En el equipo barranquillero. No sé, la que hoy pues reseña la prensa, si tienen a ver, la prensa tiene hoy reseña que a Herrera, a Peña, a Ortiz, no creo que jugó Ortiz, creo que va a jugar Pestaña, me parece a mí, ¿no? Porque Ortiz está todavía de nuevo y no se puede especular mucho ahí. ¿Quieren decir que el Pelado Correa va a jugar? No sé. En la mitad del campo, Rivas, Celis no está convocado. Hay un error aquí en que se enseñan aquí los colegas, porque Celis no está convocado para este partido. Y tampoco está convocado Sarmiento. Anderson Sarmiento tampoco está convocado. Usted creo que este equipo puede jugar con los volantes que les dije para encarar este partido con el Barranquilla. Bueno, señores, a propósito de la Copa Colombia, el equipo que el Quindío derrotó al Tolima, que viene de vencer al Junior. El Tolima viene y pierde desde el lanzamiento del punto penal, eliminado Tolima ayer. Y Cabezas, que fue el jugador, la figura del partido contra Junior, fue expulsado en el juego. Se salió la cadena Cabeza, fue expulsado. Y también salió el portero mexicano, tampoco estuvo en el marco. También lo sacaron del juego y no sé si fue por expulsión o qué, pero también salió del juego el arquero también. Bueno, y esto hizo que al final el Quindío terminara eliminando a el equipo de el Tolima. Tolima por fuera de la Copa Colombia. Terminó con que Tolima se va de la Copa Colombia. Nacional también le ganó a Tigres. Y también sigue avanzando. El Nacional es el actual campeón de este torneo. Y hoy tenemos el partido a las 5:30 de la tarde. Oiga, compite con el partido de Medellín con Vasco da Gama, que es el de Medellín Vasco da Gama, a las 5 de la tarde. Y este partido será a las 5:30 de la tarde. Todos los detalles y comentarios de este partido los tendremos desde el punto penal más esta noche en nuestro canal Telecaribe. Ferney Trujillo es el árbitro del juego. Y a las 5:30, el Romelio Martínez será el partido del equipo del Junior de Barranquilla ante el Barranquilla Fútbol Club. Hoy aparece un titular muy respetable, ¿no? Cómo los colegas lo manejan, ¿no? Muy respetable los colegas. En el periódico Al Día, el colega William González Vadillo, que es un muchacho, buen periodista, un muchacho que analiza bien, que escribe bien, pero ahí pone el derbi, llega a su hora de decisión. Eso no es ningún derbi, nada. De pronto él lo pone para alegrar la página. Esto no es ningún derbi, nada. Los clásicos costeños solo son de Junior y el Unión Magdalena, el único clásico que existe. Oye, no existe Junior, Real Cartagena, entonces es pura Copa Colombia. Eso es Junior, ni Barranquilla, ni Barranquilla o Cartagena, eso no son clásicos. El clásico de la costa siempre fue Junior Unión Magdalena, o sea que el derbi es ese. Claro que yo respeto mucho lo que hace el colega William Badillo, que es lo que quiere es alegrar la página del periódico poniéndole que es un derbi, que ajá, porque son dos equipos de la misma casa, en fin, de los mismos dueños. Don Fuá maneja el Junior y Arturo maneja el Barranquilla. Arturo le querrá torcer la boca al papá, porque quiere ganarle, porque el Barranquilla dejó sus mejores unidades descansando. Enfrentó con suplentes a Orso Marzo el Barranquilla, para poner su pesada ante Junior. Oye. Sí, o sea, está soñando el Barranquilla. Y tiene derecho el Barranquilla también de pegar su soñada, ¿no?
2: Claro.
0: Tiene derecho el Barranquilla de pegar su soñada. Dice, bueno, yo no sé, nosotros venimos también con la intención de eliminar al Junior. Y el Junior, lógicamente, es el gran favorito para el partido de hoy. Es un equipo con lo que le pagan a Muriel, pagan 10 años al Barranquilla. Con lo que le pagan a Muriel, le pagan 10 años al Barranquilla. Sobra plata para la familia de Martín Cañate, sobra plata. Así que no hay manera de que hoy, claro que mire qué le pasó al Quindío. Quindío eliminó al Tolima. Y el Cartagena juega con el América. Yo sé que usted es de Cartagena, pero usted no está pendiente de eso. Usted dice que está pendiente, pero usted está pendiente de otras cosas. Cartagena juega con el América. Y el América viene de vencer al Cartagena. Ahora van a jugar en Cartagena. De pronto Cartagena consigue un buen partido. Y sí le digo lo que sí tiene Cartagena, que Cartagena tiene muy mala defensa. Y el portero es un poco flojongo. Entonces eso es lo que preocupa para el equipo cartagenero. Pero del resto del medio campo hacia adelante con Harlan Barrera y con Montero y con Manotas tiene un buen equipo. Bueno, señores, esto es con el panorama de esta Copa Colombia. No queremos sorpresas. Me parece a mí que el Junior tiene que sacudirse. Ayer decía yo como perro la nube en batea, que se sacudía, con el perro la nube se sacude la batea. Cuando había batea, pues todo el mundo se iba corriendo porque pringaba hasta el vecino de al lado. El perro soltaba la. Entonces, hoy el Junior tiene que sacudirse. Hoy el Junior tiene un compromiso. Yo le doy unos consejos al técnico Arias. Y yo no sé por qué el técnico tiene unos ayomberos ahí que no le dicen las cosas. Para eso está el asistente al lado. Ay, muévete por aquí. Profe, este planteamiento está equivocado. Vamos a modificarlo. Me parece a mí. Yo, o sea, no estoy acusando a los señores que están al lado de Arias que no sepan. Me imagino que saben. Lo que es que transmítanle al técnico sus errores. Sí, porque si usted. La idea es que el técnico se entere. A mí me dijo el otro día. El técnico que tiene la Unión Magdalena, Paradita Silva, que cuando él fue como asistente, Eduardo Retal le dijo, te voy a poner como asistente mío, allá vas a ver el partido, cuando vengas aquí me lleva a la contraria, le decía Retal, me lleva a la contraria, porque de eso se trata, me tienes que dar una idea diferente a lo que estoy viendo yo, porque de pronto estoy equivocado, y ese es el verdadero asistente. Tiene que decirle al técnico, está equivocado. Yo le sirvo de asistente, que desde la radio al técnico le explico cosas. Con el tema de Peña, que me parece que ese muchacho tiene sus condiciones, algo muy importante en el fútbol, maestro Arias, con Peña, a Peña y a Arias. El futbolista debe saber hasta dónde llegan sus limitaciones. Ojo una plana. Y o sea, recuerdo que cuando estaba uno en primaria. Y no quería hacer algo o algo le fastidiaba, lo ponían a escribir una plana, coja una plana y escriba aquí, señor Arias, y usted y Peña, los dos con una libreta de esas, cinco materias, y coja. No, dice, los jugadores, debo saber hasta dónde llegan mis limitaciones. Señor Peña, ya me escriba, debo saber hasta dónde llegan mis limitaciones. Debo saber hasta dónde llegan mis limitaciones. Y el técnico Arias dice, debo corregir a Germain Peña cuando a veces se pega su sollada.
2: Usted no es Beckenbauer,
0: usted no es Franco Baresi, usted no es Alexis Mendoza. Entonces, mire, Alexis Mendoza fue grande como jugador porque Mendoza, teniendo condiciones para salir, salía en el momento preciso, en la precisa.
2: Y la hacía fácil, tata,
0: y regresaba. Usted, Mendoza, por eso fue grande en el fútbol. Y a Peña tiene sus condiciones. Pero él no es Mendoza. Él no es Baresi, él no es Beckenbauer, él no es eso. Usted no es que yo llevo la pelota y me la llevo. Entonces, a mí personalmente nos decía a nosotros en punto penal, fuera de cámara, Monzón, que cada rato le decían a Peña, no te vayas para arriba, no abandones la causa, no dejes el hueco. Entonces esto también le corresponde al técnico hacerlo. Entonces una plana para Peña, que me parece, repito, me parece Peña es un muchacho que juega bien. debo saber hasta dónde llegan mis limitaciones. Y si él logra atemperarse en eso, ese muchacho tiene un futuro largo en el fútbol.
3: Claro que sí, claro que sí.
0: Porque va a saber en el momento en que debe aparecer, va a saber que su verdadera función es defender. Eso me parece a mí que es muy importante para él y su carrera. Y hoy el Barranquilla pues vendrá a tener un fútbol azaroso, como lo hizo la vez pasada, a tratar de tener el control del balón. Pero el Junior de Barranquilla hoy es el gran favorito ahí para pasar. Y no solamente ganar, sino que Junior está en la obligación de hacerlo. Y fuera de eso, tiene que ir a enfrentar al equipo de los Millonarios para poder liquidar también a Millonarios, que viene de perder ante el Bucaramanga, el penicio de la temporada. Perdió, vienen también con obligaciones, son dos equipos con obligaciones. Y esperando que las cosas funcionen de esa manera para que la gente otra vez intente volver al Estadio Metropolitano, porque la gente no va al Romelio Martínez, ni que lo amarren. La gente no quiere ir al Romelio Martínez. ¿Qué está pasando con eso? Es un tema bastante complicado. La gente no va al Romelio. Hoy 5:30 me imagino que va a haber una asistencia mucho menor porque es día laboral. A veces cuando son las 7, 7 y media, de pronto puede que llegue un poquito de gente. Pero no se llena el estadio del Romelio Martínez, no se llena. No se llena. Entonces, es extraño esto que está pasando con la gente que no va al Romelio. No van al Romelio. Han cogido la moda de verse el partido por televisión y no van al Romelio. Entonces, me parece que acá pues la situación está de ese tamaño, esperando pues una victoria contundente del Junior, que repito, el equipo de Barranquilla ha puesto a descansar el equipo fuerte del Barranquilla para enfrentar al Junior hoy. 5:30 de la tarde, árbitro del partido, un señor que se llama Ferney Trujillo. No lo tengo así como referenciado. Estadio Romelio Martínez de Barranquilla, 5:30 de la tarde. Cerramos el informe deportivo de la mañana de hoy, señoras y señores. ¿Alguna pregunta por el lado del copete Arlington Cordero? Ninguna. Muchas gracias. Cerramos la información deportiva. Suerte para el Junior hoy. Que gane bien. Y suerte también para el Barranquilla, porque el Barranquilla también es un equipo nuestro. Pero, ajá, pues la gente, pues la gran afición está con Junior y Barranquilla es un hermano menor, pero está rebeldizado el Barranquilla. Está rebeldizado. Un rebelde que puede hoy hacer una maldad si Junior no aprieta la tanga. Señores, gracias por su atención. Ya regresamos.
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0: Bueno, mi gente, la amiguita, 7 de la mañana, 48 minutos, en Olímpica Estéreo y Temprano, más bacano. Has cambiado, es la canción del cacique que llega ahora. Estamos sonando una salsibiri de Luis Enrique que se llama Yo No Sé Mañana. 7:48 minutos en Olímpica, vamos a la pausa para comerciales. Ya están listos para el partido, porque una cosa es ver fútbol, escúcheme, una cosa es ver fútbol y otra es vivirlo. 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Vamos a la pausa para comerciales. Y después de la pausa de comerciales, con que regresamos, Glorice de Rivera.
1: Voy a estar contando sobre una proposición que hay en el Congreso para que los congresistas paguen sus viáticos para la posesión en Cali. Después de la pausa, les
0: cuento. Después de la pausa de comerciales, con pelota dominada y a ras de piso, bordeando la banda izquierda, va Hugo Luis Urruchurto con la 10 en la espalda. El internacional y mundialista. Después de la pausa, ¿con qué regresamos?
2: Después de la pausa de comerciales, con más noticias de la baranda politiquera. Uy, ¿qué está pasando en Colombia? Hechos de corrupción y más noticias deportivas que quedaron ahí sonando para más luego.
0: Después de la pausa de comerciales, Chiqui. Ah, ya va a ser que va a decir que es un chiste. Después de la pausa, Chiqui, ¿con qué va?
3: Bueno, mi ave, después de la pausa, un chiste, ya ve.
0: O sea, cambió, fue el tono, Hugo, pero sigue siendo el mismo chiste, ¿no? Un chiste. O sea, la misma loca. O sea,
4: ay, me haces el favor.
0: Con la voz gruesa, ¿no?
4: Me haces el favor.
2: La misma loca, sí. Con la voz con gripa.
3: Sí, con la voz con gripa. Oh, ya sabes que yo, deja que arregle la cartera para ver trompa con ustedes, ¿no?
0: Bueno, después de la pausa de comerciales, me comprometo con los siguientes olimpiquistas que después de
2: así
0: la pausa de
2: comerciales.
0: Así, así. Bueno, me comprometo con los olimpiquistas que después de la pausa de comerciales viene un zoológico de Barranquilla que lo están pidiendo tanto desde ayer a través del WhatsApp.

0: Santa Olímpica. Ey, ¿para cuándo el zoológico? El zoológico. Así como piden el novio también. Y ayer también estaban pidiendo mucho qué ha pasado con el gringo Quillero, se quedó en el mundial. Todo eso vendrá en el día de hoy miércoles. Después de la pausa, me comprometo a que hay un zoológico de Barranquilla. Hay que complacer a la audiencia, así como piden canciones. Ya regresamos.
1: ¡Sí!

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1: 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De las secciones más solicitadas y pedidas por los olimpiquistas de corazón y no depresión, llega el zoológico de Barranquilla. Claro, men, en Olímpica Estéreo.
12: Zoológico de Barranquilla.
13: Buenos días.
12: Sí, buenos días.
13: Gracias, ¿con quién hablo?
12: Con el director.
13: Oh, señor director, ¿cómo está usted?
12: Muy bien, gracias. ¿Quién habla por ahí? Por favor, identifíquese, que hay mucha extorsión aquí. ¿Quién está llamando?
13: No, no se preocupe, señor director, que no se trata de nada de eso. ¿No tiene usted idea con quién está hablando?
12: No, no sé con quién estoy hablando. ¿Con quién habla ahí?
13: No saben.
12: No, no sé.
14: ¡Soy yo! Yo soy Esteban, que la patrulla 15.
12: ¡Qué desgracia mía, carajo! Pensé que la habían metido presa en algún lugar.
14: ¿Y pero por qué me vas a meter presa?
12: Hable rápido, porque estoy en este momento ocupado. Estoy reunido con la Corte Suprema de Justicia.
14: ¿Y eso por qué? ¿Usted qué hace allá?
12: Bueno, estoy reunido con la Corte Suprema de Justicia y no voy a permitir que Abelardo de la Espriella se posesione como presidente.
14: ¿Y cómo por qué? Déjelo quieto, si él ganó.
12: A mí no me interesa si ganó o no ganó. No se va a posesionar.
14: Pero porque no se puede posesionar a él 7.
12: Bueno, porque no me ha dado las regalías del tigre.
14: ¡Ay, este es loco!
12: Me ha dado las regalías del tigre. Y ya llamé a Donald Trump y tengo en salsa a Petro.
14: ¿Y porque tiene en salsa el señor? Ese señor ya se va.
12: Bueno, porque tampoco me ha dado la regalía de Jaguar.
14: Anda, pero te está cobrando todo.
12: Así que Abelardo, págame. Y al dejo pasar el Congreso porque ya me dieron un abono.
14: ¿Un abono de qué?
12: ¿En el Congreso?
14: Sí, un abono, ¿por qué?
12: Bueno, pues usted imagina el poco de rata que hay ahí.
14: ¿Esas ratas también son suyas?
12: Las ratas son mías. Todo ese reterismo que hay ahí, ya me dieron el primer abono.
14: De verdad. No friegue, usted es bien loco.
12: Bueno, ya hable rápido porque estoy ocupado y estoy aquí en la corte.
14: De casualidad no tienen elefante blanco allá.
12: Por eso que el presidente... de la Espriella está huyendo para Cali, porque lo tengo en salsa, lo estoy persiguiendo.
14: Ay, usted es loco, señor. Señor director,
12: dígame.
14: ¿Usted sabe de los animales?
12: Toda clase de animales aéreos, subterráneos, microscópicos, prehistóricos y volátiles.
14: De verdad. ¿Usted me podría despejar una duda?
12: Bueno, dígame rápido, que ya es suficiente. Dígame que yo respondo enseguida.
14: ¿Me podría resolver un interrogante?
12: Bueno, hable ya, dígame.
14: Ay, pero ya, deje la rabia, no sea tan energúmeno.
12: Bueno, ya, dígame.
14: Señor director, no. Uh-huh. Adivina y no adivina. Señor director, ¿qué? Usted que sabe tanto, usted que sabe más que una bandeja paisa, usted me podría responder.
12: Bueno, hable, ¿qué quiere saber?
14: Señor director, ya le hicieron la prueba de VIH a la araña Goya.
12: Una tarántula en mala parte le voy a clavar.
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0: se llama Es mi mujer, la canción del gallo de la salsa Tito Rojas en Olímpica. Es una canción que usted le puede dedicar a su esposa ampliamente. Se llama Es mi mujer. Qué bonita canción, Tito. Oye, Tito, es un poema y yo canción. Bueno, mi gente, 8 de la mañana con 6. 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Y con Droguería Inglesa, a esta hora de la mañana, vamos a entregar la noticia del momento. Glorisette Rivera en Olímpica.
1: ¡Tírame!
2: Usted que el pacto histórico radicó una proposición en la que pretenden que congresistas paguen sus viáticos para la posesión en Cali. Aunque falta que en Senado se vote la proposición para la ceremonia de la Spray en el Valle del Cauca, todo indicaría que la Cámara Alta seguirá la línea de la Cámara de Representantes en voto positivo. Todo parece indicar que la posesión del presidente se llevará a cabo en la ciudad de Cali, luego de que la plenaria de la Cámara diera luz verde a las pretensiones del nuevo mandatario. Esto ha sido motivo de crítica de la oposición en el Congreso de la República, que no ve con buenos ojos que la ceremonia pues se haga por fuera de Bogotá. Teniendo en cuenta que la toma de juramento debe hacerse frente a los parlamentarios, pues bien, eso es trasladar todo el Congreso allá. ¿Qué es lo que ellos proponen? Que cada congresista pague sus viáticos, su hotel y su todo, porque son 100 y pico congresistas, ¿no? 200 y pico. Entonces, imagínese usted, tiquetes y hotel para toda esa gente. Entonces, lo que ellos proponen es que ellos mismos paguen. Que pobrecitos no tienen. Claro que tienen para hacer.
0: Noticia del momento, dígame.
3: Bueno, noticia también del momento en la parte política es que Abelardo de la Espreya ya se le entrega su personería jurídica como partido oficial a Defensores de la Patria.
0: Ok.
3: Arranca con un subpartido político que se llama Defensores de la Patria, que tendrá, me imagino, que algunos los acercamientos más cercanos son con Salvación Nacional, que fue el partido que lo terminó avalando aquí para la presidencia. Entonces, Salvación Nacional y están unidos. No sé si llevarán candidatos juntos, pero sí. Va a haber un candidato a la alcaldía, va a haber un candidato a la gobernación del Atlántico y a la alcaldía de Barranquilla.
2: Concejales, me imagino.
3: Y candidatos al consejo por parte de Salvación Nacional.
0: Ajá.
3: Y por parte también de el partido de Abelardo de la Estrella, Defensores de la Patria, y también un candidato a la alcaldía.
0: Ajá.
3: No sé si esa parte cómo se estará manejando, pero sí sé que vienen candidatos para las próximas elecciones de parte de los dos partidos.
0: Okay.
3: Salvación Nacional y el partido de Abelardo de la Estrella.
0: 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Con una mega estación de policía en Caribe Verde, seguimos invirtiendo en la seguridad, dice el alcalde Alejandro Char. La obra, que registra una inversión de 17 mil millones, busca fortalecer la capacidad de respuesta en el suroccidente de la ciudad. La alcaldía de Barranquilla avanza en la construcción de una nueva mega estación de policía en el sector de Caribe Verde, una obra que, según el alcalde Alejandro Char, representa una inversión de 17 mil millones y permitirá reforzar la seguridad en el suroccidente de la ciudad. De acuerdo con el mandatario, la infraestructura beneficiará a los habitantes de Caribe Verde, Villa de San Pablo, El Pueblito, Los Ángeles, Villa de San Carlos, La Pradera, Los Olivos 2, Pinar del Río, Ciudadela, La Paz y otros sectores cercanos, al mejorar la presencia institucional y la capacidad de atención de la policía metropolitana. Char Chalhub manifestó también que no solo habrá más infraestructura, también más uniformados, tecnología y una mayor capacidad de respuesta, y la comunidad podrá presentar sus denuncias cerca de sus casas y recibir una respuesta más rápida. Esta es noticia del momento, la construcción de la mega estación de la policía en Caribe Verde. Seguimos invirtiendo, dice nuestro alcalde Alejandro Char. 8 de la mañana con 10, más noticias del momento en Olímpica Estéreo, en nombre de Droguería Inglesa.
2: Y antes contarle, DJ, que ya los oyentes nos pueden ver en vivo a través de Quick, la plataforma Quick. y precisamente, o Kik, que se dice Kik, perdón, C, me deletreas K, K-I-C-K, K-I-C-K, estamos ahí a través de esa plataforma. Y las personas que se quieran suscribir, quiero hacerles un anuncio importante. El día viernes ya estaré trayendo el cabello rojo, pero usted debe suscribirse. Ya tengo cita en la
0: peluquería. Eso sí,
2: no, tengo la cita en la peluquería el jueves. Entonces, el viernes, no, porque todavía me lo están pidiendo.
0: Oye, ya pasó el mundial, ya.
2: Vamos a las personas que ingresen una suscripción de $1 para poder ver el cabello rojo. Ya lo saben, el día viernes usted se suscribe con $1, que es un nada. El cambio son 3,000 pesos. Y 3,000 y pico que está el dólar. 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Para cumplirle a los oyentes, y hay que cumplirle.
0: Bueno, y si ingresan hoy pueden ver la camiseta de Hugo Luis de presentación del equipo España cuando participó en el Mundial del 2014. Hugo Luis tiene la camiseta de la presentación de la selección de España, camiseta que le entregó el Guajivilla de sus propias manos. Y la tiene puesta Hugo Luis Urruchurto. 8:12 a.m. en Olímpica Estéreo, y temprano es Más Bacán. 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Mr. Bonnie Cepeda en Olímpica 812.

0: 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Y la siguiente sección es Pello Ron, que viene con su historia, y María Dolores.
1: Pello, aquí estoy, mi amor, para que me mandaste a llamar. ¿Qué necesitas, mi vida?
2: Bueno, María Dolores, te voy a contar una vaina para que te la guardes en tu corazón.
1: Ay, ¿verdad, Pello?
2: Sí.
1: Ay, Pello, tú nunca eres así, Pello, qué lindo. ¿Qué me quieres decir, mi amor?
2: Mira, María Dolores, antes de yo conocerte a ti, yo no tenía nada. Nada. Antes de conocerte, María Dolores, yo no tenía nada. Gracias a ti, María Dolores, hoy lo tengo todo.
1: Ay, mi Pello, qué lindo, mi amor, qué emoción, qué palabras tan hermosas, Pello.
2: Sí, sí, gracias a ti lo tengo todo.
1: ¿Verdad, Pello? ¿Y qué es ese todo?
2: Estrés, migraña, gastritis, insomnio, deuda, dolencia, artritis, por culpa tuya.

0: 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O en vista de que hoy juega Junior de Barranquilla frente a su hermano menor, el Barranquilla Fútbol Club. Ese partido que será hoy 5:30 de la tarde, estadio Romelio Martínez. El partido de ida quedó 2-2. Hoy el partido arranca, por ejemplo, 0-0. Si hoy persiste el empate hoy, el partido seguirá a los tiros libres del punto penal. Se irá a penaltis. El que gane por la mínima diferencia va a avanzar a la siguiente fase. A los olimpiquistas. Teniendo en cuenta de que el Junior ya tiene asegurado o asegurado su pase internacional a la Copa Libertadores el próximo año, si Junior sigue avanzando en la Copa y Junior queda campeón de la Copa, se gana un cupo a la Suramericana, cupo que se le asignará al que siga en la tabla de reclasificación. En ese orden, el Junior tendría que ceder el cupo al que siga en la tabla de reclasificación. ¿Debería Junior dejar que el Barranquilla avance para ver si gana más billetico? ¿O qué pasa? Millonarios está esperando de aquel lado. Los olimpiquistas empezarán a aportar ahora. Dígame, Hugo.
1: Yo no sé qué es lo que usted da a entender aquí. ¿Usted quiere que Junior regale el partido?
0: No, yo no quiero. Yo coloco esa pregunta en el aire y que la gente diga, hombre, que deja avanzar Barranquilla si el Junior ya tiene asegurado su cupo en Copa Libertadores. Es que no, y si Junior es campeón y se gana ese cupo, no lo va a utilizar, porque ese cupo... tiene que cedérselo al que sigue en la siguiente fase de la tabla de posiciones.
1: Sí, pero es que eso es no tener fair play, juego limpio.
0: Ajá.
1: Nosotros tenemos que en estos micrófonos es hablar las cosas correctas.
0: No, pero es que lo que yo hablo aquí es correcto para mí, aunque no parezca correcto para usted.
1: No, es que no es correcto.
0: Y yo no lo estoy asegurando, yo estoy lanzando la pregunta al aire.
1: Por eso es que no es correcto estar insinuando de que el Junior tenga que regalar el partido, porque si gana la Copa Colombia, la Copa Sudamericana, que el cupo se lo dan a otro.
0: Es su hermano menor, de pronto diga, hombre, sigue avanzando tú, no pasa nada.
1: Yo creo definitivamente que aquí, por lo menos aquí, tenemos que, como digo yo, de hablar contra, promover el juego limpio, no promover la componente.
0: No, pero es que Hugo, no estamos en esta mesa para pensar igual. Para mí es mejor Messi que Pelé, y para usted es Pelé mejor que Messi. Entonces ya eso no tiene discusión.
1: Es que eso no tiene nada que ver con lo que estamos hablando.
0: Por eso, para mí, yo digo una cosa, ¿será que si el Junior le deja el camino libre al Barranquilla? Bueno, dale, no pasa nada.
1: Camino libre, que el Junior tiene que jugar su partido y que el Barranquilla se rebusque como equipo de fútbol, que hay punto. Porque es que eso de que si el Junior está cediendo el partido, eso es una insinuación de la componenda. Entonces eso es lo que...
0: Siga adelante, hermano menor, para que siga ganando experiencia. Eso puede pasar.
1: No, nada, Barranquilla es aparte. Barranquilla puede ser hermano menor, pero él vive en otro barrio.
0: Bien, hermano menor, siga adelante, que ya yo estoy clasificado a Libertadores. Siga adelante usted.
1: Mamá, son hermanos, pero tiene otro papá y tiene otra mamá.
0: Siga adelante usted.
1: Ellos son hermanos,
2: hermanos de crianza.
1: Son hermanos de crianza, pero cada uno tiene su papá y su mamá. El Junior es el hijo de la
0: abuela. A mí me encanta picar a Hugo, no enseñar y la. Me encanta.
2: No,
0: es que me encanta picarlo. De hecho, para que la gente sepa, esto ni siquiera es preparado. O sea, es que a mí me encanta picar a Hugo. ¡Tan! Y Hugo sale por banda derecha. Pues lógico que en el fútbol tiene que haber juego limpio. Pero bacano picar a Hugo, porque vio cómo se pone enseguida como un gallito, pelea, pim, pam, pam. Es más, se le quitó la gripa enseguida.
1: Lo que pasa es que viene hablando, que debe decirle, a propósito, usted le está mostrando a Arlington ahora un gol.
0: Dígame, sí.
1: La IA, la inteligencia artificial, recrea un gol que para Pelé fue el gol más bonito que él hizo, llevándose a cuatro jugadores de Paragüita.
0: Grande el negro.
1: Y el último Paraguay, la bola la levanta y de cabeza la mete. Entonces eso lo está recreando la IA.
0: La inteligencia artificial.
1: La inteligencia artificial, la IA. Entonces,
0: No, mentira, Hugo. El partido está bueno, 2-2.
1: Está bueno.
0: Es sabroso el partido.
1: Está interesante. ¿Qué me ha gustado a mí? Que el Barranquilla le ha hecho el paro a Junior. Me ha gustado eso.
0: Que no fue goleada. Que no fue fácil.
1: Claro, que no sé. Y que me ha gustado que el Barranquilla le salió general al Junior. Y eso está bien por el Barranquilla, porque también el Barranquilla necesita sacudirse.
0: Lo más normal de hoy es que el Junior pase.
1: Es lo más normal.
0: Porque con lo que se gana Muriel le pagan a quién, Hugo.
1: 10 años pagan el Barranquilla. Es más, Muriel gana más que Arturo Chávez. A que sepa usted. Muriel gana más plata que Arturo que Ariel. Lo que le pagan a Arturo es menos de lo que le pagan a Muriel mensual. Arturo tendrá sus entradas por otro lado. Entradas por la joyería, entradas por aquí. Entradas.
0: Préndeme el aire, ¿eh?
1: Pero Muriel, con lo que pagan Muriel, pagan 10 años el Barranquilla. Sobra plata para darle plata a la familia de Martín Cañate, que paga el cáncer. Pero sí quiero decirle que hoy en día, está ahorita con José me estaba mostrando un video de lo que en la Argentina está un escándalo cuando el portero suelta la bola y se la da un delantero.
2: Horrible.
0: Está en el mundial, ¿no?
1: No, ahora en Argentina.
0: Ahí en Argentina.
1: Partido del fútbol argentino.
0: No, eso sabía.
1: Hay apuestas, sí, hoy en día. Están criticando.
0: Hasta los mismos jugadores apuestan.
1: Sí, hasta los mismos jugadores apuestan. Yo me enteré de jugadores, reservo el nombre porque como uno no tiene la prueba aquí así, pero que se han hecho sus componentes. Entonces.
3: Como que evidente,
1: ¿no? Sí.
3: Ahora, lo del partido ese en Argentina fue declarado porque el portero se la deja ganar al delantero. Después lo persigue como si se la fuera a quitar. Y a lo que el man centra, rechaza un defensa que como que estaba. Defensa como que no estaba ligado. Y viene otro defensa. Y que fue un autogol bonito.
1: Sí, fue bonito.
3: Le ha metido un triplazo.
1: Y el portero soltó la bola. De hecho, aprovecho de apuesta porque se ha venido presentando escándalos sobre eso. Y yo en su momento, esto fue en pandemia, que se autorizó que las casas de apuestas patrocinaran el fútbol colombiano. Y yo en su momento, estábamos en Emisión Atlántico haciendo un programa, y yo dije, le han vendido el alma al diablo, porque esto es una cosa muy delicada, esto es una cosa terrorífica. El partido que Once Caldas le ganaba en 15 minutos y ahí le hizo 3 goles al Cúcuta. Empezó la gente a sospechar. Empezó, menor que los de Cúcuta salieron al quinto al día siguiente. No, señor, fue un error nuestro, pero vamos a revisar nuestro equipo serio. La gente empezó a decir, ¿cómo así que 15 minutos? En menos de 15 minutos ya llevas 3-0. Está bien de que tú puedes hacer los 3 goles, porque el fútbol de eso se puede dar, pero fue misterioso, ¿no? Por los errores en defensa del equipo de el Cúcuta Deportivo. Pero sí hoy, Barranquilla, me ha gustado que el Barranquilla le ha salido generada al Junior, me ha gustado que le ha braviado el partido, me ha gustado que lo quiera vencer y eso está bien, porque los muchachos del Barranquilla también tienen sus aspiraciones, ¿no? Las aspiraciones de llegar a una final de la Copa Colombia. De hecho, el Barranquilla dejó sus mejores unidades, las puso a descansar. Y no jugó contra Orso Marzo, sino con suplente. Para poder enfrentar al equipo.
0: Ahora yo le hago una pregunta a Hugo. Usted siendo técnico del Junior de Barranquilla, ¿saldría hoy con la titular o saldría hoy con la suplencia para darle minutos a aquellos que no han jugado?
1: No, yo este partido de alto riesgo. Después, ajá, de lo que pasó. Uh-huh. El Junior se puso a inventar en el primer partido, fue así.
0: Ajá.
1: Tenía jugadores ahí para probar. Jueguen un rato aquí. Y no darse cuenta, le estaba dando un baile al Barranquilla.
0: Uh-huh.
1: Entonces, para este partido hay que jugar con toda la seriedad. Y seguro que Junior va a poner el equipo fuerte.
0: Ah, ok.
1: Digo, el equipo fuerte, hablo de Muriel con Fridusecki.
0: Pero jugaron el partido pasado ellos dos, ¿se acuerdan?
1: Sí, claro. Muriel, Fridusecki, creo que van a jugar. Creo que va a tener en la mitad del campo Ángel con Rivas.
0: Bueno, en la vez pasada Rivas. Fue titular el partido pasado.
1: Ángel, Ríos, Rivas. Y el Diablito Barrio.
0: Es que el partido pasado, Hugo, si usted se da cuenta, Hugo,
1: ¿sí?
0: Los jugadores que estuvieron en el terreno de juego, prácticamente el 90% eran titulares. El partido pasado, ¿se acuerda que jugó Chará, jugó Rivas, ese día jugó Pestaña? Los únicos nuevos creo que eran los laterales ese día, pero los demás todos eran los titulares.
1: Me están diciendo acá la gente del kit que solo el micrófono de árbitro se escucha bien. Revisemos la transmisión.
0: Bueno, qué extraño, míralo acá. Incluso el suyo está más alto que el mío, Hugo, ¿eh?
1: No, sí, es que eso porque lo leo aquí.
0: Debe ser el kick.
1: No, lo está.
0: Esos aparaticos no te han inventado todavía, lo terminó de inventar.
1: ¿Tú crees? Bueno, no sé.
2: Estamos en vivo ahora mismo en Kick. Para los que nos quieran ver, pueden ingresar ahí. Todo el que quiera puede ingresar y vernos y no, escucharnos en vivo.
0: Hugo, dice, vamos a escuchar opiniones de los olimpiquistas.
1: Dice, las voces se oyen bajitas.
0: Qué extraño, ¿no? Aquí está bien, o sea, para lo que es la emisora está bien.
1: Entonces, no se dice aquí que usted está manipulando el sonido para que solo el comentario suba.
0: No. Incluso pueden traer la cámara para que puedan
1: dice
0: observar.
1: Aquí,
0: canal de Hugo está más alto que el mío.
1: Tipo serio, es mi hermano. No, lo que yo quiero decir, hombre, es que con relación a este partido,
4: Y ya para que, para dejar pues el partido va a ser a las 5:30. El Junior es el gran favorito y el Junior debe ganar y el Junior debe imponerse. No obstante, la rebeldía del Barranquilla, que se ha vuelto rebeldía, eso está bien.
0: Ahí están viendo el canal de Pérez, permítame, Hugo, aquí está. El canal número 2 es el de Hugo y está más alto que el mío, vea. No sé por qué suena.
2: No, ya acá dicen que estamos bien acá, dicen los luminotécnicos acá.
0: Pero este dice es el mío, que está más bajito, y este es el de Hugo, que está más alto porque es el que gana más en esta mesa. Y este es el de Glory, que gana más que Hugo y que yo, que está más alto todavía.
2: Y es creyendo. Y el PRN. Sí.
4: No, no, entonces mire, en resumidas cuentas para los oyentes, porque ahí tenemos este partido, se han rebeldizado los de la B. O sea, no estoy anunciando ningún presagio de nada. Por ejemplo, el equipo del Tolima lo eliminó el Quindío. El Quindío eliminó al Tolima en la Copa Colombia. Están rebeldizados.
0: Están rebeldizados. Es que es su oportunidad de mostrarse.
4: Claro, y el Barranquilla.
0: De venderse.
4: El Barranquilla le sacó un empate al Junior grande y estuvo a punto de ganar.
0: Patrocinio de Jet.
4: Y ahora, que otro que quiere de pronto rebeldizarse puede ser Cartagena. Ah,
2: gloria a Dios, ojalá, carajo.
4: Que juega con América. Cartagena juega con América.
0: Ajá.
4: Va a ser otro partido interesante. Hombre,
0: oiga, Hugo, venga, Hugo, vamos a recibir 5 notas de voz de oyentes olimpiquistas. ¿Ellos colocarían hoy la titular o saldrían hoy con la suplencia frente al Barranquilla Fútbol Club? Teniendo en cuenta
4: sí,
0: el torneo.
4: Que sea la pregunta, ¿no? ¿Cree usted que el técnico Arias juega con la titular a sabiendas que tiene un partido fuerte hoy o juega con los emergentes?
0: Ajá, escuchemos olimpiquistas. Hola, ¿quién dice buenos días? Hola, hola, buenos días.
5: Días Olímpica. Bueno, yo pienso en acá, en lo personal, yo pensaría que Junior no le debe de meter o darle mucha mente a ese torneo. Primero que ese torneo solo da a Copa Suramericana. Y ya Junior está clasificado a Copa Libertadores. Entonces, ¿para qué se va a poner a darle mucha mente a ese torneo? Y a la final, Junior pareciera como si ese torneo nunca le importara. Entonces, vas a buscar que de pronto se lesione un jugador o algo ahora. Si lo quiere jugar, que juegue con la suplente, que meta a todos esos pelados suplentes que no ha metido. Y si lo eliminan, que lo eliminen, pero ya por lo menos empieza a probar. Pero este es el momento para que empiece a probar jugadores. Pero no se ponga también metiendo los titulares en ese torneo, porque ese torneo no da nada. Junior no le va a dar nada, porque el premio que le van a dar a Junior lo tiene que ceder, que es el cupo a la Suramericana. Entonces, para mí no le veo así como que Junior deba de meterle mucha mente a ese torneo.
0: Bueno, son opiniones, pero también da una platica este torneo, ¿ah? ¿Eh? Da una platica.
4: Da una plata y Junior ha sido campeón de este torneo.
0: Sí, con Comesaña.
4: Y Junior sí le ha puesto seriedad a este torneo. Entonces, estos torneos son serios.
0: Así es.
4: No lo digo yo, pues, con respeto a la opinión del oyente, pero.
0: Así es.
4: Los partidos son serios. Este es un campeonato que tú tienes que jugar. Ahora, el Junior perdió el cupo a la Copa Libertadores, lo eliminaron, ni a la Sudamericana clasificó. ¿Usted se acuerda?
0: Sí, claro, yo me acuerdo perfectamente.
4: La Sudamericana clasificó porque se metió con el equipo peruano a la Sudamericana.
0: Este es un torneo
4: uno
0: serio.
4: No sabe, tú te ganas tu cupo y vaya usted a saber qué pasa, tengo que tener otro cupo ahí. Y porque tú no sabes qué puede pasar en la Copa Libertadores, qué tal si salimos otra vez más de la Copa Libertadores, que es el cupo de la Copa Sudamericana y Barranquilla es la sede de la final.
0: De este año. Ya ese cupo sería para el otro año.
4: Ya no la alcanza.
0: Ya no la alcanza.
4: Barbaridad. Pero bueno, ese es importante. Yo siempre digo,
0: escuchemos,
4: los torneos son todos para jugarlos con seriedad.
0: Así
4: eso es lo que pienso yo, no lógicamente. Nadie tiene la obligación de pensar como lo pienso yo. Los torneos son serios. Y yo creo que Junior está jugando con seriedad el torneo. Creo que Junior menospreció al Barranquilla en el primer juego y por eso el Barranquilla se le agrandó.
0: Uh-huh.
4: Pues en esta ocasión Junior con que va a salir a matar temprano.
0: Así es.
4: Con seriedad.
6: La ciudad necesita seriedad.
4: Mierda. Vaya Ventura.
7: Hugo Luis, Glory, Joselo. Yo digo que tienen que darle importancia como todo torneo. Para eso son profesionales. Demuestren su categoría en cualquier torneo. Tienen que darle importancia.
0: A ver, ¿qué más dice Olímpica? Sí, buenos días.
4: Este oyente dice que hay que darle importancia.
0: Así es. Otro olimpiquista más. Buenos días.
8: Buenos días, Olímpica Estéreo y la mesa de trabajo de temprano más bacano. Oiga, los saluda el propio Jonathan de la O desde Estados Unidos. Todo el día sintonizado.
9: Entonces,
8: con la número uno, la número one. Oye, Hugo, lo mejor es que puede hacer Junior es salir con una pesada, demostrar lo que es y no dejarse pegar cocotazos por ahí de los sobrinos, del hermano menor.
0: Okay. Otro olimpiquista más bueno que
4: ¿qué
0: es?
4: ¿Qué dice?
0: Que no se puede dejar pegar cototazos de los sobrinos ni los hermanos menores, que hay que salir con todas.
4: Imagínate que Junior le ponen el lema, Junior es tu papá.
0: Imagínate. Es que dice Olímpica, hola.
8: Buenos días. Yo escucho Olímpica Estéreo. Yo pensaría que juegue con la titular para ver qué es lo que es. Y si va a pasar, que pase de una. Ahí dejo mi nota, mi audio con toda hoy, Junior, tu papá.
0: ¿Qué hizo Hugo?
4: No, lo más horrible es que salga con la titular y el Barranquilla le gane. Tenemos que salir corriendo. Yo creo que Junior va a pasar.
0: A ver, ¿quién dice Olímpica? Buenos días.
9: Buenos días. Bueno, yo opino que más que todo es la mentalidad de los jugadores. Que pongan los que vayan a poner a jugar, pero que tengan la mentalidad de ganar, de quedar campeones, porque entonces ponen la titular y como saben que ese torneo no es tan importante, entonces juegan normal, como si nada. Por el primer partido van ganando 2-0 y después ya bajaron la guardia y entonces le empataron. Entonces, si van a poner a jugar, que sean jugadores que tengan la mentalidad de quedar campeón.
0: O sea, que tengan ganas de ganar y con seriedad. ¿Quién dice Olímpica? Buenos días.
10: Con toda, con la titular. Señores, saludos desde acá, desde Bogotá.
0: Ay, ¿qué pasó desde Bogotá? Bueno, se quedó ahí.
4: Ay,
0: Bogotá, ¿quién dice Olímpica? Buenos días.
11: Buenos días, Olímpica Estéreo. Hombre, yo opino que a estos manes les pagan es para jugar, cuatro. Y si cualquier torneo tiene relevancia porque da trofeo, cuadro, y eso aparece en la vitrina, hombre, fuimos campeón de tal vaina o de tal copa. Hombre, sean serios. No patrocinen la sinvergüenzura y a ver, pongan a trabajar esos manes, que para eso es que le pagan.
0: Esa es una opinión de un barranquillero de pura cepa, carajo.
4: Claro, ¿quién dice que hay que jugar los partidos, hay que jugar, hay que tener. Digo yo, ese sentido del respeto también ante el televidente y ante la gente que va a estar en el estadio. Vaya poquita, vaya mucha, ese aficionado merece respeto.
0: Así es.
4: De jugar
0: el partido. Sí, porque el que va al estadio hoy, Hugo, aunque parece mentira, mucha gente va al estadio hoy y compra su boleta, saca su tiempo para ir en familia a ver el partido. Y esa afición, por muy poca que sea, merece un respeto. ¿Quién dice Olímpica? Buenos días.
8: Oiga, señor Hugo, usted tanto que sabe que ajá. Mire, va, si ya ese cupo, o si el Junior es campeón de la Copa Colombia.
0: Ya eso le explicamos. Ya eso le explicamos, que el cupo va para el próximo año. ¿Quién dice Olímpica? Buenos días.
4: Pero recuerde. En el equipo Junior, ¿te acuerdas que jugamos la Copa Libertadores? Voy a poner este ejemplo. Ajá. No nos fue bien en la Copa, ¿te acuerdas?
0: Sí, claro.
4: Que perdimos y todo. Ni siquiera logramos meternos
0: en
4: la Copa Sudamericana.
0: Así es.
4: Entonces, de pronto tú te ganas un cupo en la Sudamericana, lo tienes ahí, tú sabes qué puede pasar. Adelante.
0: No, ese cupo se cede, Hugo.
4: Se cede, siempre se cede. Y cuando. Y bueno, yo le pago una pregunta.
0: Se cede en la reclasificación.
4: Del Junior se lo gana.
0: Se cede. En la tabla de reclasificación.
4: ¿Y si lo eliminan de la Copa de
0: Libertadores? Nada, ya lo cedió. Ya lo cedió porque es que.
4: Eso hay que revisar.
0: No, Hugo, ¿sabe por qué? Porque es que la Suramericana con la Libertadores a comienzo de año hacen inmediatamente las llaves y hacen todo lo que es el tema del sorteo. Y ya tienen que estar los equipos con sus cupos. Entonces no pueden decir que hay que esperar si lo eliminan o de pronto sigue avanzando.
4: En el 2015 y el 2017, Junior fue campeón de la Copa Colombia. Ajá, o sea que Junior siempre, desde que le puso, hace muchos años, le puso seriedad al torneo.
0: Sí, claro.
4: Le puso seriedad.
0: Es que es un título que te da un billete. Ya regresamos a Olímpica.

0: Bueno, 8 de la mañana, 47 minutos. Vamos a una pausibili para comerciales. Después de la pausa de comerciales, ¿con qué regresamos? Gloria Sete Rivera, Hugo Luis, en Olímpica SM.
1: O sea, les cuento que hay un país que se llama Letonia, donde alquilan hombres.
0: ¿Cómo va a ser?
1: Y señor, hay una plataforma, así como usted pide un driver, un Uber. Bueno, hay una plataforma donde usted alquila hombres para hacer, ya les cuento después de la pausa.
0: Interesante, bueno, pero aquí también alquilan hombres para otras cosas, ¿no? Vamos a ver, ¿pero alquilan los maridos o alquilan hombres así comunes? Pues ya nos cuenta después de la pausa de comerciales.
1: Sí, mismo, no
0: hay
1: spoiler, después de la
0: pausa. No, no, no le voy a hacer spoiler, vamos a esperar después de la pausa. Hugo, después de la pausa de comerciales.
2: Después de la pausa de comerciales, ¿qué dice la gente del Bayern Múnich sobre la propuesta para Lucho Díaz irse para Arabia Saudita?
0: Hablaremos de eso después de la pausa, después porque la pausa. El billete es bueno, ¿yo?
2: El billete es bueno y Lucho tiene que pensar también en la platica.
0: Sí, claro, ya con eso el man arreglaría su vida, la de los hijos y la de los nietos.
2: Espero yo.
0: Así es. Bueno, 8 de la mañana, 48 minutos. Chiqui, después de la pausa de comerciales.
3: Después de la pausa, un chiste.
0: ¿Qué novedad la de la chiqui?
3: ¿Para qué pregunta?
0: Mejor la próxima vez le pregunto al compadre Maña después de la pausa. A ver qué me dice el compadre Maña.
3: Porque no me preguntaste, eso se llama discriminación.
0: No, no, usted sabe que no. Usted sabe que yo la aprecio demasiado.
3: Quiere reconciliar.
0: 8:49, ya regresamos después de la pausa de comerciales. Lo de Lucho Díaz, buenísimo. Yo creo que podríamos colocarlo también, Hugo, para que los siguientes puedan opinar, sí, en el WhatsApp Olímpica, qué podrían hacer. Vamos a dar las cifras exactas de cuánto le está ofreciendo el Al Hilal a Lucho Díaz y cuánto se gana en el Bayern Múnich. Ya regresamos.
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0: 8 de la mañana, 50 minutos y ahí está ahora en Olímpica. 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
15: 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Y a esta hora de la mañana en Olímpica, bienvenido Jurito Voltio.
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15: 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Bienvenido
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15: Jurito Voltio.
17: ¡Ay, Dios mío! Oye, sí, señor, estamos aquí por Kick también.
15: Verdad, bien. Por la plataforma Kick, ahí nos pueden ver también, ¿no? O sea, nos escuchan en Olímpica Estéreo 92.1. Por supuesto en la emisora, pero si nos quieren ver en la plataforma Kick, se llama, ¿ok?
17: Estamos entrenando.
15: 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Pero que usted escriba Olympic Estéreo, si ya le aparece Olympic Estéreo 92.1, le da clic allí y listo, va a ver inmediatamente este show de temprano es más bacán.
17: Claro, a la gente que está por fuera, los que están en Argentina, los que están...
15: Y en la página web www.olimpicaestereo.com también nos puede ver inmediatamente.
17: Así es, los que están por Argentina, por España, por el resto de Europa, por Estados Unidos, por los que están en Cayaquilandia, nos pueden ver por Kick.
15: Ustedes saben que ahora solamente no nos escuchan, Julito Volti, ahora también nos ven.
17: Claro, la radio que se ve, Olympic Estéreo.
15: Adelante, Julio.
17: Bueno, hay gente salada, ¿vale?
15: Y esa vaina.
17: No, la tres. Resulta que habían 5 misioneros que se perdieron en la Sierra Nevada de Santa Marta. Tú sabes que la Sierra Nevada no es una lomita.
15: Ajá.
17: Pero, hermano, es una vaina jodida.
15: Jodida.
17: Bueno, los manes 4 días perdidos en la Sierra Nevada. Está perdido, perdido, y camina y camina y caminaba más que hormiga con Alzheimer, hermano.
15: Herda, mejor.
17: Estaban más cansados que los plomeros del Titanic. Hola, perdido, man. O sea, parecían un ombligo en el sobaco, perdido, padre. Cuando de pronto han llegado así a un caserío indígena. Ellos llegaron asustados y con hambre. Entonces, ahí el jefe de la tribu le dijo, nosotros recibirlos, pero hay poca comida. Hicimos una marrana pequeña asada con arroz blanco. Y podemos compartir con ustedes, pero nosotros acá tener costumbre, cuando hay invitados, nosotros las presas las repartimos con la rima de dónde son cada uno, de dónde nacieron. Está bien lo que sea, pero lo que tenemos es filo. ¿De dónde ser usted? Yo. O sea, dice primero, yo soy de Becerril. Oh, usted le toca el pernil.
15: El pernil.
17: ¿Usted de dónde ser? Yo soy del piñón, Magdalena, del piñón. A usted le toca el riñón.
15: ¿Verdad?
17: El riñón. Nunca falta el de Barranquilla. ¿Y usted de dónde? Yo soy quillero, yo soy de Barranquilla. usted le toca la costilla.
15: Verdad.
17: Nuestro fue costilla gorda, bacana, ¿vale? ¿Y usted de dónde va, primo? Yo soy de las aguas de Ibirico. A usted le toca el hocico. Y el último. ¿Y usted de dónde? Oye, yo soy de la lucha, pero a mí nada más dame la roba, que a mí no me gusta el cerco.
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15: Bueno, mi gente, a nombre de Droguería Inglesa, 9 de la mañana en punto. 9 de la mañana, 2:00. Llega esta canción de Rubén Blades, se llama Dime. De los buenos clásicos de Rubén Blades.
17: Esa canción le gusta a mi hermano Rodolfo Vidal, el paramédico de moda, y al Dylan Enríquez.
15: Sí, aquí está, señor. Dime. 9 de la mañana en Olímpica, sube el volumen al radio, suena Olímpica. Y nos ve a través de Kick, en la plataforma Kick. Ahí estamos en vivo, es Olímpica.

0: 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Droguería Inglesa presenta la siguiente sección: en la buena, en la barro y en la jugada. ¿Quién anda en la buena? Glorisette Rivera.
1: Huele raro, huele como fabuloso.
2: Vaya puerco, vea este, ya quisiera, mi amor.
1: Es, en serio, huele como huele como esencia de...
2: Señor, este perfume me lo recomendó como Karen Lizarazo.
1: Como esencia de limpia piso, esencia
2: vaya
1: de juliao.
2: Puerco.
1: ¿Cómo se llama esa esencia, Glorisette?
2: Te la voy a aplicar también, no me busques la lengua.
1: ¿Cómo se llama esa esencia en juliao, por favor? ¿Es la número qué?
2: Sí, la número 5.
1: Sí. Adelante, Glorisette. Adelante, ¿quién anda en la buena, Glorisette?
2: Y en la buena, Keiko Fujimori, la presidenta de Perú, ya se posesionó. Por allá estuvo el vicepresidente electo, el señor Juan Manuel Restrepo, lo mandaron allá a la posesión.
1: Ajá.
2: Y bueno, la señora se compromete a escribir el futuro de Perú por 5 años, un día más. Keiko Fujimori, en la rebuena, la nueva presidente del Perú.
0: En la buena, y en la buena está pues Caribe Verde, que va a tener su mega estación de policía. Y la alcaldía distrital de Barranquilla, en cabeza de nuestro alcalde Alejandro Char, va a invertir 17 mil millones y busca fortalecer la capacidad de respuesta del suroccidente de la ciudad. La alcaldía de Barranquilla avanza en la construcción de una nueva mega estación de policía en el sector de Caribe Verde, una obra que, según el alcalde Alejandro Echea, representa una inversión de 17 mil millones y permitirá reforzar la seguridad en el suroccidente de la ciudad. Los barrios que se van a beneficiar por esta subestación son los siguientes: los habitantes de Caribe Verde, Villa de San Pablo, El Pueblo, que es El Pueblito, Los Ángeles, Villa de San Carlos también, La Pradera, Los Olivos 2, Pinar del Río, Ciudadela de Paz y otros sectores cercanos, al mejorar presencia institucional y la capacidad de atención de la Policía Metropolitana para todos estos sectores. En la buena. Llegan en la buena, Luis.
3: En la buena está Lucho Díaz, porque Lucho Díaz lo quiere un equipo turco con mucha plata. Entonces lo quieren comprar y eso.
0: El Al-Hilal,
3: Hugo. El Al-Hilal lo quiere, y entonces Lucho Díaz está en la buena porque él está pensando a ver si esa plática le puede quedar a él, porque ya Lucho está, digamos, no está, su carrera está vigente, está
0: tiene actual, 28 años.
3: Está actual en la carrera, tiene para jugar unos 4 o 5 años más.
2: O sea, está en su punto, no está ni muy maduro ni muy bicho,
3: sí, está ahí. Entonces, de pronto, es un contrato allá largo. Ya se fue que Cristiano Ronaldo cogió para allá.
2: Ajá, y entonces esto es de plata.
0: O sea, lo que quiere decir, Hugo, y trato de entender, es que para ser jugador de élite sí le quedan unos 4 o 5 años. Pero él a los 35 años de bajada sigue jugando en Sudamérica. Pero para ser de élite sí como 4 o 5 años.
3: De élite le quedan unos añitos más, unos 3, 4 años. En eso estamos de acuerdo. Y el equipo este le ofrece un dinero. Y tú no sabes mañana si de pronto te pegas una lesión y tú ya no puedes jugar más.
2: Exactamente.
3: No se sabe, sobre todo la
2: y tú dices, uy, zona, la platica.
0: Hablemos.
3: Sobre todo la posición de él, que sí es propenso a lesiones porque le cae el choque, le cae la marca.
0: Sí, sí, claro. Entonces, ahora, la cifra exacta es la siguiente. En el Bayern Múnich, en la actualidad, Lucho Díaz gana 14 millones de euros, pero de ahí tiene que pagar los impuestos. Este equipo le ofrece 24 millones de euros libre de impuestos.
2: Lindo.
0: Y es la primera oferta que hace. Que si Lucho dice que no, seguramente el equipo le va a subir la cifra y va a decir, bueno, te doy 30.
2: Ahora,
0: bueno, te doy 32, te doy 35.
3: El tema es que le ofrezcan una plata larga para comprarlo. Es que la idea es con el Bayern, que Bayern le ofrece una...
0: No,
3: plata
0: va a salir
3: larga.
0: Vendido, Hugo, seguramente.
3: Sale vendido. Yo, Lucho Díaz, con esta edad ya 28, camino para 29...
0: Yo agarro ese billete
3: y cojo para allá porque mañana va a estar, tú no sabes qué puede pasar. Hasta te lesionas, pierdes el puesto, te quitan el puesto, te aparece otro jugador.
0: Viene otro más joven, claro.
3: Más joven y el miércoles encarador también, hermano, dejen el pelado, que ya Luis, todo eso, muchas cosas pueden pasar.
0: Sí,
3: entonces,
0: claro,
3: si te ofrecen esa oportunidad de ganarte esa plata, Si yo fuera Lucho Díaz,
2: pues ese casi que muñéquelo.
0: Si en esta mesa, Lucho, en esta mesa tenemos nuestra propia opinión. Si a usted le parece o no le parece, es nuestra opinión. Hugo dice que él agarra el billete. Si me preguntan a mí, yo digo, yo también agarro el billete y me voy para allá. Glorisette Rivera.
2: No, yo lo agarro sin lugar a duda. Yo le muñeco como dicen casi que.
0: Ahora, porque es que es fácil opinar del bolsillo de los demás. Y yo sé que mucha gente va a mandar su opinión y va a decir, hombre, no, porque va a bajar calidad. El fútbol no es lo mismo, uno, lo otro. Pero es que estás propenso. Estás propenso a una lesión, o a que llegue otra persona que te reemplace.
3: Después vienen las lamentaciones. Se me presentó esta oportunidad de ganarme este billete allá.
0: ¿Aseguras el futuro de tu familia?
2: Ahora, él está joven, no sabe si de ahí se destaca y brinca para otro también y se devuelve a Europa. O sea, tú no sabes, pueden pasar muchas cosas y ya tienes el billete de este lado.
3: Lo único cierto es que allá, pues si te pierdes el panorama mundial, pero está la plata. Y entonces la plata es lo que te va a sostener tu familia. Digo yo acá, yo como digo, ya Lucho está grande ya. Él está grande, ya está crecidito, ya él tiene que pensar en su familia.
2: Ya son tres pelados que tiene.
3: Entonces, bueno, si esa oportunidad a él le queda y allá es un fútbol menor donde él se va a destacar más.
0: Ajá.
3: Porque allá con la pelota no va a haber tanta, no es tanta la exigencia como el fútbol alemán.
0: Así es.
3: Entonces, para él le conviene. Eso es lo que pensamos nosotros, que él debería irse, pero bueno, lógicamente la gente tendrá sus razones y todo es muy respetable.
0: No, y seguramente él lo va a dialogar en familia. Ya ahí entrará la opinión de su esposa, de su papá, de su mamá, de sus hermanos. Y ya él tomará una decisión.
3: Dice hoy un funcionario del Bayern Múnich que nosotros seríamos estúpidos si lo vendemos. Eso es pura mentira.
0: Ahora tienes que subir el salario, Hugo.
3: Ahora, le digo una cosa. eso que dice que nosotros somos estúpidos si lo vendemos, eso es pura mentira, ¿sabes? Eso son mentiras. Porque como venga un billete largo, el Bayern Múnich le arranca la mano.
0: Y además, si lo quiere retener, Lucho Díaz va a decir, bueno, entonces súbeme el salario. Yo soy el sexto jugador mejor pago del Bayern Múnich, porque es el sexto en el escalafón. Él es el sexto jugador mejor pago del Bayern Múnich. Si quieren que se quede, Lucho tendría que pasar a ser el segundo o tercer jugador mejor pago del Bayern Múnich.
3: No hay ningún jugador en el mundo hoy en día que usted diga es intransferible. Todos son transferibles.
0: Sí, porque es un negocio. Partiendo de que el fútbol es un negocio.
2: Mbappé,
3: todos son intransferibles. Vinicius Junior, todo. Si aparece un billete, si aquí está, dámelo.
0: Hugo, es que partiendo de que el fútbol es un negocio.
3: Es un negocio. Y el jugador también dice
2: el fútbol es una subasta, y como
3: es una carrera corta, el futbolista también dice, esta oportunidad de este billete, Cristiano Ronaldo sube para allá. Ganarse una plata larga. Claro, y está en los estertores de su carrera, pero allá es figura.
0: Pero fíjese que está en los estertores de su carrera y hoy por hoy es el jugador mejor pago del mundo, Cristiano Ronaldo con 41 años. Fíjese.
2: Claro.
0: Porque está en el fútbol de allá.
2: Como dicen por ahí, hay que aprovechar cuánto
0: de los árabes.
3: Sí, y tú no sabes mañana más tarde si te lesionaste, si la lesión es difícil, si no te puedes recuperar y empieza entonces la decadencia del jugador porque no se recuperó la lesión. Lo que le pasó al Tigre Falcao. Falcao se pegó una lesión, se desvalorizó el Tigre Falcao y el Falca nunca pudo volver a ser el mismo.
2: Así es.
0: Ahora suena para el fútbol de Panamá, mire eso. Vino aquí a Millonarios y no pasó nada.
3: No pasó nada, porque ya Falca, después de aquella lesión, ¿te acuerdas que se hizo?
0: Se debilitó.
3: Ya no es lo mismo. Entonces,
0: se le acabaron los poderes.
3: Hay lesiones que hacen que el futbolista pierda condiciones.
0: Sí, claro.
3: Sigue actuando, sigue corriendo, sigue preparando, pero ya no es lo mismo. Entonces, Lucho no sabe qué puede pasar con él. De pronto viene Lucho y con ese billete, yo subo a Lucho y la familia dice, vamos para allá, porque allá está la plata. Se han ido muchos, no es el primero ni el último.
0: Claro.
3: Ellos seducen a jugadores de gran porque tienen mucha plata.
2: Total.
0: Así es.
3: Pero él depende, él pensará lo que él quiera hacer en su vida. Ya está, como digo, ya Lucho Díaz está grande, ya está grande y viejo, como dicen los abuelos, ya él sabe. Digo viejo, lo digo entre comillas, que ya es mayor de edad.
0: Hugo, pero ¿sabes que ganarte 24 millones de euros en una temporada libre de impuestos?
3: Wow.
0: Me imagino que esos árabes le darían casa, le darían todo, todo. O sea, no gastaría nada ya. Ahora, es la primera propuesta que le realizaron. Seguramente va a haber otra propuesta más.
2: Claro, habrá una tercera y una cuarta.
3: Y si tiene plata para pagar eso, como dice el dicho, el que tiene para el whisky, tiene para el hielo. Sí, le que ofrecen esos 8 días. le van a decir al de Bayern Munich, ¿cuánto pides por él? Aquí tiene, toma.
4: Y seguro ahora, nadie lo vende. Primero, buenos días a todos. En el tipo de la conversación, sí. Quería aportar algo de Lucho Díaz. Un abrazo a todos los oyentes que están hasta ahora conectados. Ellos, como Bayern Munich, saben que el regresar el dinero que invirtieron en Lucho, ya en los próximos años va a ser difícil que ellos puedan recaudar ese dinero. Si hacen un traspaso en el momento, en este momento, recaudan el dinero que le invirtieron y les queda una tajada y digamos que buscan otro refuerzo. Me imagino que el Bayern podría pensar así. Sin embargo, para efectos de Lucho Díaz, si vamos a esa liga ya no es cualquier liga. Ya está Cristiano Ronaldo, ya está Darwin, el uruguayo, ya Darwin está, ¿cómo se llama? Mané, creo que se llama.
0: Sadio Mané.
4: Y así usted comienza a buscar y son jugadores que son titulares en la selección brasileña, están allá. Titulares en selección de Argentina, están allá. De Paraguay, de Argentina. Es decir, que esa liga tampoco crean que es un fracaso. Y si Lucho hace y conquista y hace goles, y allá está Benzema también, y Lucho se destaca, va a seguir llegando en condiciones a la selección Colombia. Y él tiene que asegurar el futuro de su familia porque él no sabe si en seis meses, en un año, podría tener una lesión o ya puede pasar algo, o baja el nivel y pierde la oportunidad de su vida de pensionarse prácticamente desde ahora.
0: Eso es la buena, Hugo, ¿no?
3: En la buena, sí. El Lucho Díaz, por lo menos, tiene que recuperarse de la mala presencia, de la mala presentación de Colombia en el Mundial. Pero él no jugó bien.
0: Ahora,
3: entonces, esa parte también es como un reto para él, ¿no? Y si después de lo que de que estuvo realmente no haciendo un buen Mundial, le hacen ese ofrecimiento.
0: Sí, claro.
3: Eso es como.
0: Él va. Ahora, en Navarro, Hugo, yo diría que en Navarro está Lucho si no acepta. La madre, o sea, ¿cómo tú le vas a decir que no a esa plata? O sea, el Navarro Lucho si no acepta. Tiene que aceptar, igual lo van a seguir llamando a la selección Colombia, nuestra máxima figura, nuestra máxima estrella.
3: Bueno, en Navarro está también Alberto Suárez.
0: Ah, ok, porque
3: echó para adelante a. Echó para adelante a Durán, él no tenía Durán. Por qué hablar esas cosas, porque si Durán se lo contó a él. Él no tiene por qué decir, porque mañana Durán puede decir, no, yo soy mentira, yo no dije eso así. Así no fueron las cosas. Entonces queda este señor como un chismoso. Entonces, lo que pasa en el camerino se queda. Eso es Cayetano Rey, ya punto. Ya después siempre se ha ocultado este tipo de cosas. Los enfrentamientos de jugadores en los camerinos se guardan, se ocultan. Y ya no pasa nada. Tú puedes tener una pelea con un compañero y al ratico ya estás bien. Eso pasa en el fútbol. Bueno, entonces, Alberto Suárez está dirigiendo el Envigado. El hombre dijo lo que dijo y creo que mete al muchacho Don Javier Durán en un lío después de la. Porque se arma una laraca con eso, ¿no? En Navarro, el señor Suárez, porque yo estoy seguro que Durán le habló a él, no para que él contara nada.
2: Así es. Bueno,
0: en Navarro.
2: Navarro Johnson, Johnson & Johnson, carajo, esa gente tiene 76,000 demandas, no solo porque, bueno, hace años con el tema de que los polvos de bebé hacían que el bebé bronco aspirara, sino también porque supuestamente se comprobó que son cancerígenos. Entonces, la empresa enfrenta en Estados Unidos cerca de 76,000 demandas. Indicó en un comunicado que se necesita la aprobación de al menos el 95% de los demandantes para que el acuerdo entre en vigor. Y lo que hace Johnson & Johnson es que empieza a invertir o piensa resolver las demandas con 5.500 millones de dólares para resolver esa demanda por los talcos de bebé.
0: Bueno, en Navarro están las facturas de Aire o la empresa Aire, que llegarán más caras en el mes de agosto. La tarifa subirá a 890 pesos por kilovatio. En este escenario, las facturas que recibirán pues en agosto los usuarios del Atlántico, Magdalena y La Guajira, atendidos por Aire Intervenida, tendrá un costo unitario de 890 pesos por kilovatio. Ahora, estaba el kilovatio en 840 pesos, ahora va a subir a 890 pesos y da un incremento de 11,84%. Así que aliste el bolsillo, amigo usuario, porque en el mes de agosto, con el fenómeno del Niño, aumentará a 890 pesos el kilovatio.
3: Recuerde que eso fue materia de comentario ayer,
0: sí.
3: El aumento de las
0: tarifas. Eso se irá en la remala hasta la otra.
3: En la remala.
0: Y nadie dice nada, Hugo.
3: Tengo en la mala suplemento, dos suplementos, en la barro.
0: En la barro mala.
3: En la barro está la corte, los señores de que querían Iván Name y Andrés Calle, del caso de la Unión de Gestión de Riesgo, la plata que se perdió, acuérdese, están en la picota. Entonces, y Iván Name también, por haber recibido unas plata, era juez presidente del Senado, entonces están en abarro porque les negaron la libertad. Están modelando. Y tengo el otro abarro suplemento, es el Churo Díaz. El Churo está...
2: ¿Cuándo que se define? El 4 de agosto.
3: El
2: 4
3: de agosto define el juez si lo manda a la cárcel o lo deja en libertad condicional.
2: Así es.
3: Los delitos son fuertes.
0: ¿Qué es esta jugada?
3: Ahora no hemos escuchado una versión del Churo todavía, solamente que está en ese proceso que la Fiscalía pide medida intramural para el Churo. Y la defensa explica el no, que no puede ser. Entonces es el juez está debatiendo y el 4 dirá, 4 de agosto dirá cuál es su decisión.
2: Bueno, en la jugada es hasta mañana 30 de julio habrá plazo para aplicar el subsidio de transporte universitario en el Atlántico. La convocatoria busca brindar respaldo a la educación superior en los municipios. Los estudiantes universitarios de los municipios del Atlántico que necesiten apoyo para movilizarse hacia sus instituciones de educación superior tendrán plazo hasta el 30 de julio para inscribirse al subsidio de transporte universitario del segundo semestre del 2026.
3: Perfecto.
0: En la jugada, don Luis, ¿quién está en la jugada?
3: Bueno, en la jugada... No, ya Lucho ya lo metimos ya. El agua está Mele, porque Mele sí, ya será presentado como nuevo jugador de Independiente de Avellaneda de Argentina. Mele no le fue bien por México y después de México ahora recala en este equipo o llega a este equipo mejor, al equipo de el equipo rojo de Avellaneda, el equipo. En este equipo jugó el Palomo Zurriaga, hizo una gran buena campaña también en su momento. Independiente anunció la incorporación del uruguayo Mele con opción de compra del Monterrey de Mexicano, donde no le fue bien al arquero Mele. En la jugada, Mele,
0: que en la jugada
3: te puede hacer una campaña bastante mojosa, recale en un equipo grande de Argentina, pues es un equipo grande de mucha historia, ¿no? Como el equipo Independiente.
0: Él tiene vitrina, es jugador que ha sido convocado a la selección Colombia y a la selección uruguaya y ha tenido partido con la selección de Uruguay y eso le da una vitrina. Además que los buenos arqueros en el mundo son escasos y él es un buen portero. 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Tan escasos están los arqueros en el mundo. Y Colombia tiene 3 arqueros veteranos. La selección Colombia. Ya regresamos.
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0: 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Aquí está, era mentira. El Yankee.

0: Bueno, 9 de la mañana con 29 minutos en Olímpica Estéreo. 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
2: A esta hora de la mañana la historia que les traigo a continuación es... la historia de dos ancianos en el Parque La Floresta. Están ahí conversando, un par de ancianos. Acompáñame a escuchar esta historia de los ancianos en Olímpica Estéreo.
3: Oye, te voy a decir una cosa,
4: amigo.
3: Ahora yo tengo 85 años. Ahora me duele hasta la chapa, hombre.
4: ¿Ah?
3: Uf, tengo 85 años y me duele hasta la chapa.
4: No, da. Yo tengo 87 años y me siento como un recién nacido. ¿Eh? 87 y me siento como un recién nacido.
3: ¿Carajo, en serio?
4: Sí, sin pelo, sin dientes, y me acabo de mear en el paño desechable.
3: Oh. ¡Ay! Sí.
2: 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Bueno, a esa hora de la mañana en Olímpica, para todos los que nos están viendo en este momento en el Kick, hay mucha gente por acá que dice saludos desde Houston, Texas. Soy de Barranquilla, vamos Junior, es J-U-O 503. Por acá está Kevin Molinari, dice saludos desde Brasil, viéndolos en Kick. Le queremos decir que esta plataforma Kick, usted puede ingresar en Google y coloca Kick, K-I-C-K, K-I-C-K. Son unas letras verdes. Usted ingresa allí y en el buscador coloca Olímpica Estéreo 92.1 y le salimos inmediatamente nosotros ahí en plano de televisión. Así que nos puede escuchar por la emisora, pero también nos puede ver desde cualquier parte del mundo en esta plataforma que se llama Kick. K-I-C-K. De una para toda la gente que está conectada con nosotros, que sigan subiendo los números. Giovanni Ojeda, desde Galapa, Ronald, el 708. Dice también conectado viendo el temprano y más bacano. Los escucho y los veo al mismo tiempo. Andy Montañez. Esta Salsibiri se llama Casi Te Envidio. 932. En Olímpica, Estéreo y temprano.

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1: Ana. Ajá. Se presenta la novia buscando a su papá.
2: ¡Papá! ¡Papi! ¿Y quién cerró esta reja? ¡Papi! ¡Papá!
3: ¡Hola, hola! ¡Hola! ¿Qué? ¡Ya esperamos! ¡Matan gusando la oreja a uno, no joda!
2: ¡Ay, abuelo!
3: ¡Tu papá salió! ¡Te digo como que está enamorado! ¡Entra, entra, entra!
2: ¡Abuelo!
3: ¡Entra! ¡No, que te va a atracar! ¡Eh, llave! ¡Ojo con el atracador ese!
2: ¡Abuelo!
3: ¡Cuidado! ¡Eh, llave! ¡Un paso más al frente y declárate individuo!
2: ¡Abuelo! ¡Ya, abuelo!
3: ¡El champo de abajo que te voy a degenerar todos los dientes! ¡No te va a quedar ni uno!
2: ¡Abuelo, tú
3: entra, no! ¡Entra, entra!
2: ¡Tú no aguantas ni un pescozón, abuelo! ¡Él es mi novio! ¡Déjalo!
3: ¿Quién?
2: ¡Él es mi novio! ¿Qué? ¡El que tiene la camiseta de España! ¡Él es mi novio!
3: ¡Hola! ¡Tu novio! Sí. ¡Mate!
2: ¡Ay, papi! ¡Déjalo en paz!
3: ¡Está pelando! ¡Sirve para un carajo! ¡No jodas! ¡Tanto que te lleva! ¡Eh, llave! ¡Cuidado, ah!
2: Papi, ahí donde tú lo ves, él es empresario, empoderado, dueño de su propio imperio. Él es el que él es socio de los turcos que quieren comprar a Lucho.
3: ¿Quién?
2: Él es socio de todos esos turcos, de los Al-Nazar y toda esa gente.
3: La pintica.
2: Y los Al-Hilal y Jamalehem y Bejálamela a mí.
3: ¡Oh, ah! ¿Los Al-Bajar también?
2: Sí, también.
3: ¡No, joder! Hay una tanteza ya.
2: Mira, ahí donde tú lo ves. Ajá. Él le acaba de regalar un avión privado a De La Espriella para que haga los viajes ahora a las regiones.
3: Sí.
2: El juez que le puso el avión.
3: Ajá.
2: Claro. Y cogió y le quitó el helicóptero a Francia Márquez.
3: Ajá.
2: Y va a poner 3 más al servicio del gobierno.
3: No.
2: Ah, pues ahí donde tú lo ves. Él es el que va a transportar a los congresistas. Él dijo, yo pago los viáticos a los congresistas. Él, mi novio.
3: La verdad.
2: La posesión en Cali, eso lo va a pagar él. Él dijo, fresco, que yo te pago todo eso.
3: ¡No joda!
2: Claro. Los ladrillos para la primera megacárcel, ya él dijo que los pone.
3: ¡Ya!
2: Toda esa plata la pone él.
4: Y la rea también.
2: La rea también, los candados de así como de la Santa Inquisición, todo eso los va a poner él.
3: ¡No joda! ¡Qué barbaridad!
2: Más, ¿sabes qué, papi? Te presento a mi novio, amor, mira, él es mi abuelito.
3: Hola, ya ves, ¿sabes qué? Ni el nombre te voy a preguntar. Ni el nombre te voy a preguntar. ¿A qué te dedicas tú, ve?
1: Hombre, vicario.
3: Vicario no, respete. ¿A qué se dedica usted?
1: Bueno, maestro, vea, yo soy un emprendedor del instrumento cilíndrico lignina. De alta densidad, duros y semiduros, manejando el instrumento sobre andaniveles conglomerados, golpeando la pieza toroidal y revisando sus abultaciones y postura inflamatoria, deseando servir y recibir la recompensa por la labor presentada, sorprendiendo al piloto en medio del intercambio de luces bajo la inclemencia de los rayos ultravioleta.
3: Hola, ya he escuchado, hay una rara, ¿eso qué ven?
1: Soy calibrador de llantes, la cordialidad.
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0: así, grabando nada.
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0: 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Grabando ahora sí, 3-2. 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

0: esta hora de la mañana en Olímpica les traigo una historia de una pareja. Tremenda murga que tienen armada esta pareja. Están discutiendo, escuchemos la historia.
1: Ramón, Ramón, Ramón, ven acá.
2: Mierda, pero mierda, pero.
1: No te voy a permitir eso, Ramón.
2: Ya quiero.
1: Oye, qué cosa contigo, Ramón.
2: Suave, suave, suave.
1: Suave no. Me vuelves a decir gorda y esta vaina se acaba. ¡Vuelve a decirme gorda! ¡Vuelve a decirme gorda para que veas cómo se acaba esta vaina!
2: ¡Ey, tranquila! ¡Tranquila! ¡Cógela suave! ¡Piensa en nuestro hijo, por favor!
1: ¿Cuál hijo?
2: ¡Ay, que no estás embarazada! ¡No puedo pareciera que tuviera 8 meses!
0: ¡Yeah!
1: ¡Ramón!
0: ¡Está gorda!

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Son las 10 de la mañana con 22 minutitos, my baby. Ponte la 10, mi rey.

0: es malo, Gigi. ¿Cómo anda el Saborium, eh? Vamos a arrancar el Jameson. Pregunta de esta mañana del miércoles.
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0: ¿Eh?
1: No, pero casi. 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Ellos arrancaron con los alemanes hace más de 60 años. Pero los alemanes ya llevaban más de 200 años haciéndolos.
2: Ah, pero claro. Además de machetes, tienen un pocotón de herramientas con tecnología alemana.
1: Son unos duros.
0: Así es, socio. 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

0: Tómate café.
1: Ey, ya tomaste café, my baby. 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
1: Ay, ay, ay, ay, ay. Bueno, en el JP de esta mañana, en el Jamison pregunta, en el JP, aquí estoy yo, tu caramelito.
2: Ay.
1: Ajá, así como lo ves. Vamos a preguntarle a los olimpiquistas. Vamos a plantearle la siguiente situación.
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1: Saludos para Luchito Alvarado, que está en Chile. Un abrazo para él. ¿Ah? Me dice, estoy activo y viral, my baby.
4: Ouch. Te lo juro, mi reina.
1: Ay, nadie te quita del puesto. Luis Vizcaíno. Muchas gracias por acicalarme, Luis Vizcaíno.
4: Mami, tú sabes que yo soy así.
1: Saludos para el pelado Francho González. Me dice Jay en sintonía, my baby. Al igual que Arley Mendoza. Vaya,

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Oiga, a ver, resulta así que acontece con un amigo mío. Al parecer está aburrido de salir con la cuchibarbi. El vale está saliendo con una chica que tiene 57 años. Hace 3 años. Pero ella gana más que él y él está como medio cansado. Ya llevan 3 años juntos y él se siente como que no es el macho proveedor de la familia, o sea, de la relación ya. Está que tira la toalla, no sabe si seguir o parar. Llevan 3 años juntos. Él tiene 27 y ella tiene 57 años. A ver, ella es su sugar mami ya.

0: envíeme mensaje de voz. Hoy en el JP, Jamison pregunta: ¿qué consejo le damos a este amigo mío? Que siga con su relación con su sugar mami. O que pare. Teniendo en cuenta que ya lleva 3 años con ella. Comenzó a los 25, ella tenía 55, ella tiene 57 y él tiene 27. No, 28 y 27. Y 57. Así es. Ah, 58 y 27. 28. Así es la vaina. Que siga con su sugar mami. O que deje eso ahí ya. Ustedes que son expertos en el tema del amor. Hoy, Jamison pregunta. Por Olímpica, Olímpica, Olímpica, Olímpica.
1: Hey, buenos días, bendiciones. Bueno, que me la preste a mí, a ver cómo está la vaina.
0: Uy, vale, el ballet dice: Jamison, voy para esa, que me la preste.
2: Hola, DJ, un amigo tuyo. Un amigo tuyo, DJ. No será la señora con que tú ibas saliendo del centro comercial. ¡Habla claro!
0: ¡Habla claro, my baby! 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Bonito salidor, muy bonito salión.
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0: Su mini, mini, mini, mini, mini, mini, mini.
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0: y esa canción se llama La Chote.
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0: Colombia, tierra querida, himno de fe y armonía. Aquí estamos colombianos, aquí estamos olimpiqueando. Barranquillero, currambero, colombiano. Un abrazo por estar ahí conectado en cualquier parte de Barranquilla, de Colombia y del globo terráqueo.
1: Ay.
0: Sí, mi amor, besito para ti. Cosita rica.
1: Ay.
0: Mi rey, mi reina.

0: Abrazo para Germán Tres Palacios, que está en España. Y saludo para Alex Barrio en la tienda El Piloto.
1: ¡Ay, ya! ¡Barrio!
0: ¡Oye, Elkin Rivas! ¿Hay o no hay, my baby?
2: ¿Qué?
0: Que si hay o no hay.

0: 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Bueno, hoy Jamison pregunta, ¿qué consejo le damos a mi amigo que está saliendo con una sugar mami? Él tiene 28, ella tiene 58. Empezaron a salir hace 3 años, pero él siente que no es el como el macho proveedor de la relación, porque ella gana más dinero que él y pues ella prácticamente se lo da todo. Y él no sabe si seguir ahí o simplemente parar esa relación. Está como que tira la toalla al vale. ¿Qué consejo le damos a mi amigo? Ojo, ella tiene 58, él tiene 28 años. Ella es su sugar mami hace 3 años. Dímelo tú, my baby.
1: Oye, madre mía, puro saborio.
0: Eso.
1: Yo que si está aburrido, que me la pase para mí, hombre. Esta mujer ahora quien está pidiendo es pura triple carne. Necesitamos es una que facture, hombre.
0: Que necesitamos una que facture. Dímelo tú.
2: Papi, te salve por Yorkin, papi. Mándale a Sugar Mami para acá, papi, para que veas tú, dale mi número. Para ver si yo no voy para adelante hasta lo último, papi.
0: Dice el vale que él va para esa. Bueno, hay que ver si tienes la edad del vale, el vale tiene 28, ¿no?
3: Hey, DJ, un saludo desde Atlanta, Georgia, Gregorio Muñoz. Hey, DJ, hey, let's go, dile a tu amigo, let's go, que let's siga go. Con su sugar mommy.
0: Que siga con su sugar mami. Dímelo tú, my baby.
1: Oye, oye, mi hermano que le diga al vale que se la apriete, que ese es el propio Ranger rojo, come lo que sea.
0: Ranger rojo, come lo que sea. Viejo Jay, buenos días. Mi rey, tírame un saludo para mi jefecita Gina Flores, próxima a cumplir sus 53 ruedas. Saludos desde Mompox, Bolívar. Atentamente, Mauricio Andretti. Olímpica suena lindo, dice por acá el olimpiquista. Dímelo tú.
4: Hombre, Dios le manda el pan al que no tiene dientes, hombre.
0: Claro, che. Hombre, Dios le manda pan al que no tiene
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0: 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Bueno, continuamos en el Gaming Zone. Pregunta en el JP, en el JP. En esa mañana del miércoles aquí en Olímpica. Tu caramelito te pregunta, Gaming Zone Ochoa. A ver, ¿qué le decimos a este amigo mío que está a punto de tirar la toalla con su sugar mami? Él tiene 28, ella tiene 58. Comenzaron hace 3 años, salen juntos. Pero él siente que él no es el que manda en la relación económicamente. Él siente que él no es el hombre proveedor. Entonces él no sabe si esto, pues él siente que no sabe para dónde va la relación, sabiendo que pues ella es la que maneja el billete, ella es la que tiene gana más que él y todo el tema. Él siente como que no sé, está el vale como por una crisis. Está que tira la toalla. ¿Qué? A ver, ¿qué consejo le damos a este chico, Dímelo tú, my baby.
2: Hombre, Dios le manda el pan a quien no tiene dientes, hombre.
0: Dios le manda pan a quien no tiene dientes. Luis Ocampo, desde Estados Unidos, firme con Olímpica Estéreo. Un abrazo para Lucho Ocampo.
3: Mi consejo, viejo Jamison, es que siga para adelante. Porque como dijo el Vale ahorita, las chicas ahora están pidiendo triple carne. Y eso es una buena proveedora, que es lo que se necesita, proveedora en potencia.
0: Reculé vacila. Solamente, como dice el dicho, nadie sabe la gotera de la casa ajena, ¿no? Salud para mi hija Victoria Roa Cerda en Candelaria Atlántico, de parte de su padre Edwin Roa. ¿Qué le dices tú, my baby?
4: Hey, Jamison,
0: mi rey.
4: Con los buenos días. Al válese de la canción que se le fue la mitad, que especifique. Si de la mitad para adelante o de la mitad para atrás.

Din, din, din. 321-512-4921. Jameson pregunta: ¿qué consejo le das al amigo mío? ¿Que tire la toalla o que siga con la toalla? ¿Que siga con su Cuchi Barbie, con su Sugar Mami? ¿O que la deje? Él está como enredado. Él está como desenfocado. Ya lleva 3 años con ella. Ella tiene 58, él tiene 28. Ella es su Sugar Mami. Ella es la que paga todo. Y él siente que no es el hombre proveedor. Y entonces está como una encrucijada. Él no sabe si seguir ahí o parar la relación. ¿Qué consejo le damos a este olimpiquista? Jameson pregunta. JP, por Olímpica, recuérdalo muy bien, mami. Yo soy tu caramelita. Saludos para la gente del Marite, del Marita acá en Maracaibo. El Willy Decker, Jesús, el Torpedo, Devinson, el 1A.

0: ¿Qué pasó? ¿Qué le decimos? Bueno, ¿qué le decimos? Hoy Jamison pregunta por Olímpica. ¿Qué le decimos al amigo mío? ¿Qué consejo le dan a este amigo mío que está pasando por un momento de tirar la toalla con su sugar mami? La sugar mami tiene 58 y él tiene 28. Tienen 3 años saliendo, pero ella es la que paga todo. Ella es la que, pues, provee. Ella es la que provee en la relación, el noviazgo, porque tienen un noviazgo. Pero él está que tira la toalla. Él dice que él no se siente el hombre proveedor. Ella gana más que él. Y entonces ya él siente que, bueno, son 3 años, que él no sabe para dónde van, que usar. Está como indeciso el vale. ¿Qué consejo tú le das? Tú que eres un macho proveedor, tú que eres un hombre sapiente en las cosas del amor.
1: Hey, Jamison, dile al vale.
0: Ajá.
1: Que cuando se entere por qué la vieja le paga todo a él, él va a sentir que le está dando poquito.
0: Uy, zona. Saludos para mi Yura Salón desde Panamá.
2: Ya nadie te quita del puesto.
0: Bueno, supongo que es para mí. Saludos para mí, Yura Salón desde Panamá. Un abrazo para él. Dice saludos para David Sandoval en España y para mi mujer Claudia, mi negra hermosa. Dímelo tú, my bitch.
3: Mi rey, pero si está siendo proveedor, él es el proveedor lácteo de ella. Y con eso ella se sostiene. O sea, sí, es proveedor.
0: Él es proveedor.
3: Hay diferentes tipos de proveedores.
0: Bueno, mentira nueve, ¿verdad?
3: Jesús. Oh, 3 años y no ha hecho un plante con todo lo que ella le ha dado.
0: Ajá.
4: Ah, mijo, usted para proveedor no sirve. Usted ya huele que suplante.

0: no baje la guardia, que la que va a bajar la guardia es ella. Ella solita se va a encargar de abrirse ya, porque ya no le va a corresponder. Ella va a ir entendiendo de que ya ella no es la misma de que cuando tenía 50, 40, ya, ¿sí me entiende? Entonces, él no tiene que bajar la guardia, seguir ahí al pie del cañón, ya cañoneándola todas las veces así, firme.
1: Por la patria, dice Te lo Inviguita. Y ahí mismo, al pie del cañón, ahí, ra. Hombre, qué vaina buena. Fascinante, fascinante. Listo, vamos a continuar. 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
1: Bueno, ¿qué quieren que te ponga y te lo pongo?
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1: A ver, dame tu opinión, mi rey.
6: Evio y Emerson, vea, un consejo: si él siente que no provee en la relación, sobre todo económicamente, ya uno como hombre, uno tiene que ser responsable, sea la mujer que sea, ya sea adulta, ya sea joven, ya. Pero es fácil, si la señora tiene la tula, tiene el billetico, hombre, mami, ven acá, montamos un negocio. Ya, que le monte un negocio, que el negocio le produzca y a la vez se es útil para la sociedad y es útil para la señora económicamente, para que aporte.
1: De tú, papi, fíjate tú, mi baby. 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
1: A ver, my baby, dímelo tú, ¿qué opinas tú? Dame tu opinión.
11: Pero eso es fácil, que le hable claro. Y que se consiga la del gustico y que la deja ella para el gástico si ella es feliz dándole billetes. Que se quede ahí. Que la deje para él.
1: Que se consiga una del gustico y que la tenga ella para el gastico, dice esta olimpiquista. Ey, ¿no les ha pasado que les cuentan algo y les queda sonando todo el día? 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
1: A ver qué tal si les pongo un vallenatico, sí, sí.
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1: Mira esta vainita, mira esta vainita, mira esta vainita.
4: ¡Oh!
1: ¿Dónde estás?
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1: Quiero saber de ti. Dímelo tú, my baby.
6: Viejo Jameson, mi hermanito. Dios le da pan para el que no tiene dientes, my baby, que la aproveche. Después que esté bien buenota, vaya para esa, mi hermanito. Por la plata baila el mono.
1: Por la plata baila el mono, dice el hombre. Muy bien. 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
2: Ay, esa canción se llama Querida de Amor. Rari, rari, rari, rara.
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2: Rari, rari, rari, rari, rari, rari. Bueno, hay un amigo mío que está saliendo con una sugar mami. Tiene 58 y él tiene 28 años. El vale está que tira la toalla, porque ya llevan 3 años, pero él siente que él no logra ser el proveedor del noviazgo. Él dice, ay, Jameson, no sé qué hacer y tal. Pregúntale a los olimpiquistas para ver. Y bueno, por eso yo les pregunto a ustedes, ¿qué consejo le damos a este olimpiquista? ¿Qué consejo le damos a este olimpiquista? ¿Que tire la toalla o que siga con su sugar mami?
0: Ay,
2: ay, ay, ay, ay, ay.

0: con más opiniones de los olimpiquistas. ¿Qué dice tú, my baby?
1: Buenas tardes, Bio Jameson. Le habla Dionis Ojeda de acá, desde la ciudad de Boston, Massachusetts.
0: Eso.
1: Bio Jameson, mi opinión es, ese muchacho es bien joven. Sí. Esa señora le dobla la edad.
0: Sí.
1: Si él quiere tener realmente una familia, tiene que dejar a esa señora. Es mi opinión, muy personal. Gracias, que tengan buen día.
0: Si quiere dejar a la señora...
2: Y te lo juro, mi reina.
0: Y, o más bien, si quiere tener una familia, tiene que dejar a la señora. Está difícil.

0: El hombre dijo una verdad, ¿verdad?
1: Joder, Jameson, ese amigo tuyo ahora mismo es como Luis Díaz.
0: ¿Cómo así?
1: ¿Pensando en el futuro o queriendo ser estrella?
0: Pensando en el futuro o queriendo ser estrella. Javier Pombo, dímelo.
2: Oye, Jameson, dile a ese amigo tuyo que me la preste. Llevo años buscándola y no la he podido conseguir.
0: ¿Cómo? ¿Qué?
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0: Ay, ya nadie te quita del puesto.
4: Yo sé que me la dejé, pero ya se la volví.
0: La gente quisiera vivir en la posición del otro. DJ Panther en la 241 de Sobusa. Ya usted lo dijo, my baby. Te pregunto algo. Ya tomaste café. Ya tomaste café.
4: No soy indiferente.
0: Dímelo, my baby.
5: Son 3 años.
6: Oye, Jameson, tíramela a mí para dejar tirar in driver, cole.
0: Que me la preste para yo te dejar tirar in driver.
7: Oye, Jameson, respecto al tema que tú tienes hoy, Jameson. Oye, lo que pasa es que ese pelado tiene ya los superpoderes ahí allí, ya se pasó, sea de 28 a 58, bro, tampoco, no. Se peló lo que no quiere hacer nada y quiere que lo mantengan.
0: Se pasó, él dice el hombre.
8: Hey, papi, yo soy un macho alfa que probé, pero papi, no queda de más que me la presente a mí. Y yo vivo de ella y ella vive de mí.
3: Ya tomate café.
4: Te quita del puesto.
0: Vivo ella y ella vive de mí, fíjate.
9: Ay, Jeriso, dile a ese man que dé el cobu, que así como está la situación ahora mismo, cuadro, más bien eso es una bendición, que deje el show, que deje el show. ¿Cuántos no quisieran ser mantenidos así como él? Se fue así.
0: A ver, dímelo tú, my baby.
10: Escucho Olímpica estéreo, le me pura carreta y humo. ¡Amá! Oye, Jameson, dile al Vale que no, que me mande el número de la cucha, que voy para esa. Que me mande el número de la cucha.
0: Jameson, yo voy para esa, yo la rayo, dice Olimpiquita. Uno más.
11: Hala, Jameson, no, papi, si yo pasé por la misma y sabe que suerte y eso, que ella tiene 46, yo tengo 34. ¿Cómo? Ella me daba de todo a mí, pero me quería gobernar. Y a este perro no hay quien lo gobierne, papi.
0: Ya usted lo dijo. Muy bien, opiniones. Aquí estamos, oh, my baby.

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1: Sal de ahí, se quedó sorprendido.
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0: Que nos siga más de tu boca, la canción de tu boca en Olímpica.
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0: Llegó baby, que la voz.
2: Tírame la plena.
0: Estamos listos, ¿verdad? Para ponernos a gozar en la tarde de hoy. Una de la tarde con 18 minutos en Olímpica. Bienvenidos, olimpiquistas de corazón y no depresión.
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0: La cosa que voy a decirte. Bobby, está contigo. El mismo.

la tarde con 18 Olímpica. Chévere que chan. Bienvenidos a gozar. La del primer lugar suena así. 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

una de la tarde con 27 minutos en Olímpica Estéreo. Me encanta, me encanta. Gira el amor, bachata. Ahí está ahora en Olímpica. Una 27, bueno, vamos con más. Hoy juega nuestro Junior del alma, pues claro que sí, nuestro Junior.

California, la grande de Madrid, Carlos Nuño, de Madrid, España. Joder, tío. Una 28 minutos en Olímpica. Esta viene a continuación, más adelante. O esta te la voy a soltar. Sígame y tú no estás. El gran Juan Carlos Coronel, en Olímpica, y tú al son de Arlington.

primerísimo lugar olímpica. La One, Two, Three. Quiere que la sote, sote, sote. 1:39 en olímpica, gózatela ahí. El cheque vacilado. Este también está bueno para sonárselos. Si lo quieres escuchar olímpica, te dice yo te apoyo. Ah, yo te apoyo, yo te apoyo. Ragi, ragi, rala. ¿Qué creen ustedes que va a hacer Lucho Díaz? ¿Se irá para el Al Hilal o se quedará en el Bayern Múnich? ¿Qué irá a hacer el gran Lucho Díaz? ¿Qué puede ser lo mejor para él? ¿Irse donde están ofreciéndole mucho más o quedarse en el Bayern Múnich ganando también bien y jugando una Champions? Allá no va a jugar Champions. ¿Qué será lo mejor para él?

0: Bueno, mi gente, 1:52 en Olímpica. A ver qué hay por acá, por este lado, 3-2. Yes. 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

0: aquí que suena, a ver.
1: ¡Suena! El
0: pico más grande del mundo.
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0: Aquí suena el pico más grande del mundo, 2 de la tarde con 22.
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0: Esto se llama A Puro Dolor, Son by Four. En Olímpica, la del primer lugar. ¡Qué linda tarde! Sol Radiante juega Junior ahorita 5:30 de la tarde. Partido por Copa Colombia frente al Barranquilla Fútbol Club. Partido que va 2-2. Papá el Romelio. Dame la plena, olimpiquista.

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3: Ay, carajo, la. La sonora, mala mujer.
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3: Pero sigue mamá la mujer en Olímpica, la sonora. 2:32 PM, Olímpica, este no suena para ti. Esta me encanta, solo para el gran Cristian Camacho. Vaya, Cristian, gracias por decir yo escucho Olímpica. Me pide la marea de Mister La Voz, esa la voy a poner ya. Y este clasiquito, este es un clásico. Ya, este es un clásico. Gil Silvio, el Vega, que se llama Tiene la Magia. Bueno, también ese clásico. Chao. Para toda la vida, baby. Para toda la vida, baby.

junio, estamos a 29 de julio. Quedan dos días exactamente para que se acabe el mes de julio. Entrar al mes de agosto. ¡Agosto! Y cada vez se acerca el mes que te avisa de que llega diciembre. Eiza, ¿quieres escuchar esta? La Sonora.

0: Me encanta, amiguita, se llama Es Mejor No Despertar. Grupo Niche de Colombia en la número 1 olímpica. En serio, grupo Niche de Colombia. Via.
1: ¡Uy! ¡Arlington Cordero!
0: Dime, Mike.
1: ¡Sí tiene!
0: ¡Qué viene, qué viene!
1: ¡Salsero!
0: ¡Salserísimo! ¡Lo! 2 de la tarde, 46, pausible para comerciales. Y ya vamos a regresar en la número 1 Olímpica Estéreo. 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

verdad, que bueno, aquí está la moda. Por eso es que ahí nosotros nos quedamos en aquel entonces, porque estábamos a la moda. Y te vas a poner, ¿qué?

viviendo en la ciudad de Medellín. Él ha pasado por muchas ciudades de Colombia. Este man, Gabino Pampini, pero bueno, nuestro, se quedó en Colombia. Incluso participó en un programa de estos de talento. Y alguien le tiró una plata, la cosa como que no le estaba yendo bien. Y el man dijo, voy pa' esa. Y se quedó. Le tiraron un billetico para que participara en el programa de talento. Y de resto se quedó en Colombia matando moña, como decimos nosotros. Muchas presentaciones. Es que él en su Panamá no sonaba, pero aquí en Colombia. Él se llama Gabino Pampini y este hombre se llama Fonseca. Aquí en Olímpica Estéreo.

0: 27, hoy es 29, estamos en la 72, en la vía de Shakira. En este momento están trabajando a millón aquí en la puerta de Olímpica. Bueno, todo lo que es la puerta desde allá de la 46 hasta aquí abajo del colegio, que creo que es la única parte que falta. Lo dejaron de vieja. 210 días del año llevamos ya a esta hora. Faltan 9 días para la posesión de Abelardo de la Priella. Ya la Cámara de Representantes dijo sí, aprobado la posesión en la ciudad de Cali. Ahora entra en proceso en el Congreso de la República. Confirman hora y lugar de posesión de Abelardo de la Priella. El Senado votará si se realiza o no en la ciudad de Cali. 102 años del Junior de tu papá, o Junior tu papá, y 155 días para que termine el 2026. No jodas. Hoy la Iglesia Católica festeja a Santa Marta, patrona de cocineras, sirvientas, ama de casa, lavanderas y de hoteleros. Hoy es el día que se celebra la Iglesia Católica, festeja la fiesta de Santa Marta. Por eso es que vienen este fin de semana la fiesta de Santa Marta. Hace 501 años, Rodrigo de Bastida funda la ciudad de Santa Marta. Acompañado de 200 compatriotas y varios aborígenes curiosos, oficia la ceremonia y levanta el acta de fundación de la ciudad. Primera urbe que perduró en Sudamérica, Santa Marta, la perla del Caribe. Porque hay una que le decimos en Colombia, la perla del Otún.
1: ¿Cuál es la perla del Otún?
0: ¿Ah? Santa Marta, la perla del Caribe. Y en un día como hoy, 29, se inaugura el Arco del Triunfo, 30 años después en París. 30 años después de que fuera colocada la primera piedra. En un día como hoy nace uno de los periodistas más grandes de Colombia y de Barranquilla para el mundo, don Fabio Poveda Márquez. Gran señor. Un hombre que hacía un periodismo deportivo genial. Fue el único que en su momento pudo mover a la Selección Colombia y nos las trajo aquí a Olímpica Estéreo. A todos. Pío Valderrama, Freddy Rincón, el Tino Apri, todos. Fabio Poveda le decía al profesor, préstemelo. Y el profesor Maturana se lo prestaba y lo trajo aquí. Y grabamos un montón de cosas y promociones gracias a Fabio Poveda. Fabio Poveda era un señor, antes que nada, un gran ser humano.

pero ¿sabes qué le gustaba también? Ser coleccionista de música. Fabio Poveda, saludos para Fabito, su hijo. Gran amigo mío también. Me dice aquí un amigo que está aquí sentado. Pereira, sí, brujo. La perla del Lotún es Pereira. La trasnochadora querendona y morena, así le dicen a Pereira. La perla del Lotún. Y aquí a nuestra Santa Marta le dicen la perla del Caribe. Bonito, bonito, ¿verdad? Bueno, son las 3:32 minutos aquí en Olímpica Estéreo. Aquí estoy yo, Javier Echeverri. Niegan posesión fuera del Congreso a Wadid Mansur y a Karen Manrique. No, señor, tiene que ser aquí en el Congreso. El presidente sí. Bueno, por lo menos aprobó la Cámara de Representantes. Vamos a ver qué dice el Senado, porque ya eso es de este viernes en 8 días. La posesión del nuevo presidente Abelardo de la Espriella en la Sultana del Valle. La Sonora Ponceña. Quiero seguir siendo tu amante.

En Olímpica Estero son las 3 de la tarde con 40 minutos. Bueno, muy bien, tengo pausa para comerciales y estoy de vuelta con ustedes aquí en Olímpica. Buenas canciones a tener la zona.

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0: Que no quiere salir de Carpe Diem, Estito. Claro, ¿eh? Allá está. 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

puta que vaina bacana. Oh, salsita bacana. En algún momento de mi vida, de los lugares que alguna vez quise llegar y visitar, fue uno de los campos de concentración en Alemania. Allá fui. Les cuento que los que han logrado ver una película del holocausto nazi en Alemania, parte de Polonia, Auschwitz, lo que vivieron esas personas es algo horroroso. Hoy hay una fragancia muy famosa del famoso Christian Dior. Pero ¿saben qué? El nombre es de una de las mujeres que sobrevivió a uno de estos campos de concentración. Yo fui y entré a esos campos de concentración donde la gente dormía, donde estaban los baños, eran baños colectivos. Y entré a donde los mataban. Joda, cuando yo entré, sentí que los muertos se salieron de donde estaban y lo agarraron a uno. Una presión absoluta en ese lugar. Bueno, una de las fragancias, valga la cuña aquí, de Christian Dior se llama Miss Dior. Pero muy pocas personas saben que la historia es de Catherine Dior. Mientras Christian Dior hacía realidad su sueño, su hermana Catherine luchaba en las filas de la resistencia francesa. Era una mensajera que llevaba la información de inteligencia militar, arriesgando su vida en cada misión. La pillaron, la Gestapo la pilló y la encaró. Pero nunca traicionó a su gente, ¿sabes? Fue deportada al campo de concentración y posteriormente fue llevada a otros campos donde permaneció hasta por allá en el 1945. Ella logró escapar y cuando regresó a París estaba tan agotada que no quiso hacer nada en contra de nadie. ¿Sabe qué eligió? En vez de la venganza, eligió las flores. Trabajó en un mercado de flores en París. Más tarde cultivó rosas en la Provenza, que se utilizaban para hacer las esencias de perfume. Ustedes saben que en París, donde se hacen los mejores perfumes, yo, I was there, yo estuve allá. Me compré uno, chiquitico, porque estaba en el Caribe Estéreo. En el año de 1947, el man Christian pidió se creara un perfume que oliera al amor. Y así nació Miss Dior. Cuando estaban escogiendo el nombre de la fragancia, alguien dijo: oye, la señorita Dior está aquí. Justo en ese momento Caterine entró en la sala. La próxima vez que veas un frasco de Miss Dior, acuérdate de ella, de Caterine. No es el nombre de una modelo, es el nombre de una mujer que transformó el dolor en belleza. Oh, joda. Qué vaina esa. Esa gente sí sufrió. Yo estuve ahí en esos campos de concentración que en Alemania aún existen y los conservan, según dicen ellos, para evitar que aparezca un nuevo holocausto nazi.

Son las 4 de la tarde con 14 minutos. 501 años de Santa Marta, Saramara, la perla del Caribe, de fiesta de payanga, muchos artistas, muchas casetas, muchos invitados. Hoy también se habla ya que la posesión del presidente electo Abelardo de la Priella ya está confirmado. El equipo del presidente electo confirma que Abelardo se posesionará el 7 de agosto, 3 de la tarde. La ceremonia será en la arena de la Universidad Santiago de Cali, en la capital del Valle del Cauca, a partir de las 3 de la tarde, como les dije. La información fue dada a conocer mediante un comunicado en el que también se indicó que aún se encuentran ultimando los detalles logísticos del evento. Asimismo, se informó que en los próximos días será compartido el instructivo para el proceso de acreditación, así como toda la información logística relacionada con el acto de transmisión de mando. Bueno, piden no difundir información no oficial. En el mismo pronunciamiento, el equipo del presidente electo hizo un llamado a los asistentes, medios de comunicación y ciudadanía de abstenerse de difundir versiones que no hayan sido emitidas oficialmente. Tengo las 4 en la tarde con 14 minutos. Aquí estoy.

Ese es un lápiz de color rojo que se ponen las mujeres en los hermosos labios. Oye, esa voz de Héctor Tricoche, una belleza. Aquí en Olímpica Estéreo. Mujeres hermosas todas, bellas. Todas las que me escuchen. No hay una que se vea mal.

Ya son las 4 de la tarde con 32 minutos. Toda la vida hemos estado convencidos de que la Tierra es redondita. Falso, errado, mentira. La NASA ha observado durante 15 años con alrededor de unos 19 satélites que giran en torno a la Tierra y han confirmado ya que la Tierra no es totalmente redonda. Hemos estado engañados, dice. Es una especie de geoide, algo así. Las imágenes muestran una Tierra redonda y resulta que no. Es una vaina rara, como es redonda, pero no en su totalidad. Tiene algunos chichones por un lado, como para yo describirle más o menos lo que se ve. Hay como terraplenes y demás, que uno dice, ¿cómo se va a ver redonda si uno ve montañas, cordilleras y un montón de cosas? 15 años con 19 satélites, podemos decir hoy que este geoide no es tan redondo como dice. ¿Ah? Vamos con música.

0: canción bonita, se llama Vida. Vida, vida, vida. Me encanta poder decirle a alguien así, vida, vida, vida.
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0: Esta canción que le gusta a Lucho Urquijo. Sea bien, me encanta porque mi vida son mis hijas. Mi vida, mi trabajo, mi pasión, lo que yo hago. Pero mi vida, mis hijas. No veo el ratito de salir del trabajo para ir a verla.

0: abrazo para Walter Tamarín, ahí está. Usando este WhatsApp, Isabela, Estel, gracias Isabela. Hey, Campana, ¿qué pasó, man? El Javi Decoraciones, Joanita.
1: Díselo, Mar Enrique.
0: ¿Cuál canción me pidieron por aquí? Repítelo, ¿cuál?
2: Cristian
0: Sala, un abrazo, bien grito.

0: si no ella le puso ese nombre o él le puso ese nombre. Porque pronto es la mujer la que le puso el nombre. Y él no sabe que el nombre que tiene el celular es el de la mujer.
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0: Ay, ay, ay, papá. Ay, dolor. Oye, hermanito querido, Edwin Ballestas. La página de él se llama Edwin Ballestas. Ahí en Instagram. ¿Quieren que su fiesta le quede bonita?
2: Oye, Tati, salúdame a Lupe.
0: Él dice, voy, vengo y volver, volver. Mi hermanito Edwin, Isabela Esther. Saludos para Cristian Salas.

La música es una vaina bella. A veces, como digo yo, es la risa del alma, otras veces es la tristeza del corazón. Hay canciones que lo ponen o no, tristongo y tal. Hay canciones que te recuerdan tiempos moda, cuando ella era cabellón, ojos verdes. El pelo se me cayó y los ojos se me pusieron negros. Life is only one time. 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Se vive solo una vez.

Happy 100 with you. Quiero ser sincero con ustedes. Soy cis. I'm so happy. When I stay here. Estoy gozando cuando estoy aquí sentado con ustedes. ¡Eh!

Listo para la pausa de comerciales. Estamos de vuelta en segundito. Junior empatado con el Barranquilla Fútbol Club. 2-2. Oye, uno dice, estos pelados del Barranquilla le empatan al Junior 2-2. Entonces hay que poner a jugar los del Barranquilla. Richie Altamiranda. Abrazo, Richie. Gracias por el

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1: 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Y señores, es verdad lo que dice Javier, hay que estudiar, prepararse en la vida. ¿Tú te preparas? Bueno, ¿y usted qué hace? No, pero que es que yo soy de Instagram. 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
2: Colombina.
3: Pilla esta que pasa en Nicaragua. Nicaragua, el cantante que yo conozco de Nicaragua. El príncipe de la salsa, Rey Enrique, es nicaragüense. Y hace poco, estando en Estados Unidos, ahí en Miami, sabes que entran las personas que van a hacer la limpieza, y va a entrar la señora, y yo, no, estoy todavía acá ahorita. Entonces, cuando ya me iba a salir, le dije, ya puedes hacer el aseo. Le pregunté dónde era la señora, y me dijo, Nicaragua. Le dije, wow, ¿cuántas veces me tocó a mí exponer sobre Nicaragua? Cuando estaba en la universidad, le dije, qué sufrimiento tan grande el del pueblo nicaragüense. ¿Que te puedo dar un abrazo? Le di un abrazo, le di una propina a la mitad. Bueno, una señora que estaba ahí. Piden hoy, Nicaragua va a excluir de las elecciones a los opositores. ¿Y sabe cómo los va a tildar a los opositores? Traidores a la patria. Arta. ¿Sabe cuántos años lleva? Ojo, ¿ah? ¿Eh? El man Daniel Ortega y Rosario Murillo, esa es la mujer del man. Dicen que ahora se va a poder mandar en ese país porque van a reformar 6 o 7 años el mandato constitucional. En Perú son 5 años, en Colombia son 4. En Nicaragua 7 y derecho, oye, con derecho a ser prorrogables. Y ese man, Daniel Ortega, desde que yo estaba en la universidad, y eso es un montón de tiempo, el man es el que maneja a Nicaragua. Y todo el que se rebeldiza, lo meten preso, lo llaman golpistas o traidores a la patria. Así lo declaró la Asamblea Nacional Constituyente de ese país. No joda. El poder. Pregúntenle a Maduro qué tal es estar hoy con un montón de...

0: de plata que tiene, pero tras la reja en la United. Y tendrá juicio el próximo año, no este, el otro, en el mes de junio. Sí, pero si fuiste ahí, la pasaste bien, te mandaste, conseguiste cosas. Verdad, te dieron una prórroga de 4 años para que te fuera mejor. Bueno, dale, está bien. Pero después de eso, saludes a todos. Retírate.
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0: Adrián. Se llama La María, de las cinco canciones más importantes, de las estrellas favoritas de los sábados 20 latinas. Esa canción del pelado Luis en la voz. 15 minutos y estará arrancando el partido de Junior ante la costumbre uno decir el seleccionado ante el equipo de Barranquilla Fútbol Club. Buena esa, buen partido hoy. 5:30 de la tarde. Los primeros 90 minutos van 2-2. El Tripe acaba de pasar por aquí con su hijo que estudia medicina. Dice, yo Javier, me vine de Chile a ver el partido. Bueno, vaina. 15 minutos va a comenzar el partido ya por la Copa Colombia. El que pierda se queda. Junior, como nos tiene acostumbrado, así que cualquier vaina puede pasar. Cualquier vaina puede pasar. Pierde, gana, embarruta y termina siendo campeón. Con todo el sufrimiento del mundo, pero somos campeones. Bicampeones del fútbol colombiano. Y cuidado, somos tricampeones. Soy juniorista. Mi equipo, pero que nos pone a parir. Nos pone a parir ahorita. Oh, joder, me voy con un clásico así, ¿ves?
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canción también la hizo mi querido Peter, que tuvo de cumpleaños. También le mandaba muchos abrazos, Peter Majarrés. El día que Peter, el día que murió Bio Arroyo, cumplía Peter. Y dice Peter, no, ese día no quise celebrar mi cumpleaños. Es una pérdida grande. Y bueno, ellos, las Estrellas Vallenatas, también tienen este palo de canción, mira. Fueron las dos únicas canciones que pegaron así, las Estrellas Vallenatas, pegaron en todo el país.

5 de la tarde con 22 minutos, 5:22. Aquí continúo yo, Javier Echeverri, con ustedes en Olímpica Estéreo. Hay una colombiana, ex reina de belleza, además hermosa, ¿sabes? Esta mujer la atracaron. ¿Tú sabes qué? No quiso decir, estaba en Europa, pero no dijo qué país de Europa. Sí dijo que comenzó en los Balcanes, pero no dijo exactamente en qué país le robaron. Ella dice que ella estaba en los Balcanes, que es por allá por Albania, Bosnia, Herzegovina, Bulgaria, Croacia, Montenegro. Los Balcanes son una región geográfica del sureste de Europa, ubicada en una península donde están todas estas regiones, Albania, Bosnia. Ella dice que ella comenzó su paseo por allá. Le robaron, le quitaron del carro, le rompieron el carro, que seguramente alquiló, y le sacaron todo, desde los papeles hasta maleta, todo se lo llevaron. Papaya puesta, no importa el país donde usted esté, vaya pilas con todo lo suyo. Pan, rompieron y le sacaron cartera, le sacaron todo. ¿Cómo va a dejar cartera ahí? Papaya ponida. Le llevaron las vainas. Paola Turbay estaba con su marido y sus hijos. Una experiencia desagradable cuando tú te quedas sin tus papeles en otro país. Lo que tienes que salir corriendo es a buscar la embajada de tu país para que te regresen los papeles otra vez. A ver cómo hace con el dinero, porque te robaron todo. Tienes que estar preparado, pero preparado para que no te roben. Tiene que estar pila, ojo, cartera, todo, pila. ¿Qué pasó? Te vas a dejar el carro solo y te vas a ir y vas a dejar las maletas y todo. La tumbaron a Paola. Paola Turbay, buena gente, calidad. Una ex reina de esas de belleza, que como ser humano bacanísima. En cambio hay otras que son boyoncísimas. Otras ex reinas. Carajo. Boyoncísima. Nadie se quiere tomar una foto con ella por grosera. Ojo, Ari, le puedo dar nombre. Yo no doy entrevistas así. Solicítame una cita. Le solicitas la cita y te vacila la vieja. Joder, qué tal que tuviera pegada, digo yo. Bueno, a esta hora les quiero contar a los oyentes olimpiquistas

0: de un personaje que anda dando vueltas por aquí, por todos estos lados. Estuvo en Perú allá con Keiko Fujimori. Es el rey Felipe VI de España. Ella confirmó, viene a la posesión de Abelardo de las Priellas. Pero él anda por aquí. Estuvo en Perú, ahí con Keiko. Y ahora viene el 7 para acá. Él tiene que andar por ahí en una isla o se devuelve y regresa. Bacano, ¿eh? El mal. Ser rey Felipe de España. Si supiera el rey, que muchos españoles no quieren saber nada. Que le tienen que tirar un billete grande a la realeza. O sea, en impuestos le descuentan un montón de plata por tener reyes y reinas, ¿cómo te parece? Nosotros tenemos rey Momo, para que sepa. El chino nos quejamos, ¿yo no? De las primeras canciones que pegó este artista en la década de los 90, Jerry Rivera, Amores como el nuestro en Olímpica.
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Se llama Chévere, la canción de la pelada Aria Vega, que la ha ido excelente desde Barranquilla para el mundo. Y con el léxico de nosotros, porque lo que canta ella es lo que decimos. Y hablamos nosotros en cada esquina, en cada bar, en cada... Claro, hubo una pelada que dice que ella, cuando dice que es una pelada por allá de Sagún, Córdoba. La pelada dice que cuando ella dice Costeñita Core, ella no menciona los estratos, pero... Entonces dice la pelada, yo no creo que ella es de la que se toma una cosa.

La Pelada. No dice Javier Echeverri, no. La Pelada por allá es algún cordón. Dice que ella sí estratifica, porque la costeñita por no sé quién y la otra, la costeñita premium y una core.

0: estás.
1: Hay muchas canciones que están sonando y están pegadas ahorita y suenan en Olímpica Estéreo y la gente le gusta. Aquí estoy yo, Javier Echeverri, con ustedes.
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Vivamos el presente y nos gozamos escuchando aquí Olímpica Estéreo. Aquí estoy. Aquí estoy. Me voy con esto que dice: I'm so happy, soy tan feliz. Va Ricardo Rey, Richie Rey, Bobby Cruz, aquí estoy yo, Javier Echeverri contigo. Es Olímpica Estéreo. Olímpica. Una tarde bacanísima.

dos equipos de aquí, el Barranquilla Fútbol Club, que viene siendo las inferiores de Junior, claro. De ahí han salido muchos artistas. Muchos artistas del balompié, entre ellos Lucho Díaz. Ya te pongo el ejemplo. Pelota que tiene el equipo de Barranquilla. Yo quiero ver jugando al argentino, a ver qué tal le va con Junior.

0: campeón Junior del Alba jugando en este momento ante el Barranquilla Fútbol Club. Como dice el patrón Mr. Black. ¿Se acuerdan que les estaba diciendo que me ha extrañado mucho que Mr. Black no haya sacado a álbum? O no haya sacado sencillo, no haya sacado disco. Bueno, esta es su más reciente canción.
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0: Se llama El Patrón.
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0: El viernes estará haciendo un lanzamiento aquí en Barranquilla.
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0: El propio presidente del género, Mr. Black. Esto se llama El Patrón. Exclusivo de Olímpica Estéreo.

residente del género Miss Black. Qué olímpica estéreo, bonita, buena, suena bien. Dice pa' cambalo, me lo galo. Eso es lo nuevo del presidente del género Mr. Black aquí en Olímpica. Estará el viernes aquí en Barranquilla haciendo lanzamiento aquí en la ciudad. El patrón, así se llama lo nuevo de Mr. Black. Mano Chiquita dice que es verdad, es el patrón Mr. Black, el patrón de la champeta.

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5: 2-1 gana el equipo de Curramba la Bella. 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
1: 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Hola, ¿qué tal? ¿Cómo van? Buenas noches.

0: Y hermano, Gigi, aquí está el Saborio, my baby. Ah, pues.
1: Buenas tardes, grupos.
0: Buenas tardes.
1: Porque ya nadie hablar en grupos. Grupos estar muy apagado. Mandar sticker, reportarse a grupos. Mandar todas sus huevadas. Porque si ustedes no hablar en grupos, yo me a chorar y mandar bomba y kabum kabum.
0: Uy, son al vale ya hizo.

por la Copa Colombia. Segundo tiempo en el Romelio Martínez. Junior 2 versus Barranquilla 1 por la Copa Colombia. Me dicen que juega a esta hora Junior de la... ¿eh? Mandamos ese barrio, my baby.

La. A ver, quiero preguntarle a la gente de noche con Jameson, aquí en Olímpica Estéreo. Ustedes que son un tanto alborotados, un tris, unas gotitas de alborotamiento, ustedes. Ustedes que detonan a cada rato porque tienen una vida sexual activa. ¿Cuál ha sido el lugar más loco donde han detonado? Ah, tírame la plena, my baby. 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Dile, hey, loco, vengo de Peñarol de Montevideo. ¿Cuánto me das por esta cadena? Por este reloj. ¿Cuánto me das, my baby? Pero callado así, ahí. ¿Cuánto me das? Calladito ya, calladito.

0: Nos ameritando. 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Bueno, ¿qué quieren escuchar? Y damos play. A ver, canciones bacanas. Pídame cancionecitas bacanas.
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